0: rendimientos no pasan más allá de un año, dos años, exagerando, tres años. Pero nosotros vemos que aquí sí, por parte del municipio también se tendría que ver una parte de ese apoyo, como lo hace, creo que me parece que es Universidad Técnica, que les dan incluso educación financiera, les acompañan y todo esto, porque Loja tiene infinidad de emprendimientos, vemos los puestos de comida y muy buenos, muy uh-huh. muy ricos, a veces uno se apoya y qué pena después de dos, tres meses ya no están.
1: Claro.
0: Se debe a algo que dice usted, el tema de tramitología, el tema de las, que todo este problema, que ya tiene que cumplir con tal requisito, que en este caso tiene que pagar tal tasa y todo, porque a veces también el tema de uno como que a veces tanto, porque recién
1: se
0: empieza.
1: Se desanima,
0: y
1: deja
0: el capital
1: de lado.
0: Sobre todo. Ajá. No es tanto como que el que empieza, que tienen para dos, tres meses, y ahí sí debería, y qué bueno ahí contar de pronto con su conocimiento, que se pueda tener ese acompañamiento, que usted lo acaba de decir, sería muy importante, ¿no? ¿Tienen algo planificado respecto a esto, algún proyecto de ordenanza donde abarque todo esto?
1: Bueno, realmente esto es muy importante decirlo. Nuestra propuesta va encaminada en justamente articular el ecosistema. Lo decía bien Margarita, nosotros buscamos trabajar de la mano con la academia, que son los principales dinamizadores del ecosistema. Es decir, en la academia hoy en día se generan muchas ideas de emprendimiento e innovación. Entonces hay que trabajar con la academia, pero también hay que trabajar con los diferentes sectores para que esto sea un canal muy directo y muy fácil de poder operativizar. Nosotros, a través de nuestro plan de trabajo, estamos proponiendo justamente primero la evaluación a los trámites, en las cuales nosotros buscamos entender cuáles son los requisitos o los papeles necesarios para que el emprendedor los pueda documentar y pueda entregar. Segundo, también proponemos una asistencia técnica que vaya a territorio. Aquí nosotros hemos hecho una diferenciación entre el emprendedor primario, que es el productor, que es el que está en el sector agrícola, en la ganadería, como también la diferenciación con el emprendedor ya de ciudad, el cual se enfoca más a la artesanía, al valor agregado, a las agroindustrias. Entonces, lo que buscamos justamente es brindar una asesoría para que nuestros emprendedores empiecen entendiendo primero sus costos, luego entendiendo cuál es su mercado, y tercero, también cuenten con una vitrina, una red de promoción. El estancamiento del emprendedor en Loja no se debe a que el producto es malo, se debe a que nos hemos dedicado a venderlo solo en Loja y eso no nos permite llegar a otros mercados. Entonces, a través del municipio lo que proponemos es crear esta vitrina, crear este espacio que empiece a promover la producción lojana en otras ciudades y no solo a nivel de Ecuador, sino también aprovechando la potencialidad de la conexión con el norte de Perú y empezar a hacer que nuestros emprendedores lleguen a nuevos mercados.
2: Ahora, no sé si han podido determinar qué tanto el emprendedor le cree a las autoridades, ¿no? Porque yo voy como municipio, digo, voy a asesorarlos técnicamente, los convoco, llegan a la reunión dos. O sea, eso sí ya quiere decir, no, aquí nos siguen diciendo lo mismo y lo mismo y lo mismo y nunca podemos despegar.
1: El tema es que no se ha implementado un ciclo de gestión integral al emprendedor. Y este ciclo es un proceso muy técnico, que primero parte de asesoría, acompañamiento, promoción, luego empieza con la tecnificación y termina con la comercialización y la escalabilidad. Entonces, hemos visto cómo municipios como Quito, Guayaquil, están liderando en el Ecuador esto. Han implementado un modelo de gestión a través de centros de emprendimiento como Conquito, Épico, el mismo Ambato también
2: tiene. Algo así como Somos Loja aquí, más o menos.
1: Efectivamente, realmente vemos una buena práctica.
2: Que también es una falencia el tema de la asociatividad, no es no tiene mucha credibilidad entre la gente, entre los lojanos.
1: Y ese es algo de lo que también se debe trabajar, porque hoy en día en el café vemos cómo cada vez a través de la prefectura, a través del ingeniero Mario Mancino, vemos cómo se hacen espacios de comercialización, se atrae a ciertas cámaras a nuestra ciudad, pero ellos siempre van a querer el volumen. Uh-huh. Entonces debemos dar también ese paso, empezar a trabajar y brindar esa asesoría y ese acompañamiento.
0: Ahora, me quedo con algo que usted dijo, los emprendedores primarios son uh-huh. los productores. ¿Hablamos de los productores del campo?
1: Ajá, efectivamente.
0: Exactamente. Ahí sí, yo quisiera de pronto, no sé si usted sabe la problemática en la que ellos están ahora mismo con esto del Puerto Seco. Llegaron uh-huh. a ciertos acuerdos mediante el diálogo, sin embargo, las condiciones en las que ellos están no son las adecuadas ni para ellos ni para los productos, porque muchos de los productos los expenden desde el suelo. Uh-huh. Entonces, ahí ustedes de pronto también están trabajando en un proyecto que les dé las condiciones y sobre todo el lugar, porque los productores, sobre todo de la ruralidad, siempre han sido en administraciones pasadas perseguidos. Siempre, en este caso, los ubicaron también en el mercado de las pitas, me parece que fue, y finalmente los llevaron al Puerto Seco con promesas de nuevo, de a futuro mejorarles las condiciones. No ha pasado eso, entonces es importante también conocer el proyecto en el que ustedes estén trabajando con relación a los productos primarios, usted los llamó, ¿no?
1: Efectivamente, nosotros contamos con varios proyectos en este ámbito, justamente para trabajar con el productor de la mano, teniendo claro que la producción si es exitosa, nos va a dar buenos frutos, buenos resultados. Pero esta buena producción tiene que tener un espacio para poder ser comercializado. Porque otra vez, nuestro productor va a invertir mucho tiempo, esfuerzo, dinero, apoyo, asesoría. Pero si no hay espacios dignos para que ellos puedan comercializar, nuevamente estamos no cerrando este ciclo de apoyo al emprendedor. Entonces, lo que se debe hacer realmente es empezar a trazar estas condiciones que se enfoquen en el emprendedor. No porque nosotros cumplimos con un horario determinado, ese es el horario que debe funcionar en todos los sectores y en todos los espacios de comercialización. Tenemos que entender primero el tiempo, los costos. Muchos productores se movilizan en la madrugada para poder traer acá, buscan también su alimentación, su cobijo, pero nada de eso se está ofertando actualmente. Entonces, cuando yo digo acompañamiento, no solo es decirle tu producto cuesta $2 o $4, sino también es entender todo ese recorrido que él vive. Entonces, sí hay que dignificar los espacios. Por eso nosotros, a través de nuestro proyecto Loja Compromiso de Todos, hablamos mucho de dignificar al emprendedor, porque creemos que ahí está la base. Creemos que ahí el emprendedor va a tener un mejor apoyo y acompañamiento. Entonces, sí tenemos planes que se enfocan mucho al Puerto Seco, también a los mercados, ¿sí? Porque hay que generar muchos mercados, ya cumplieron su ciclo de vida. Entonces, tenemos que empezar a cambiar estas estructuras, pero también a crear nuevos espacios para los nuevos productores.
0: Y otra cosa tan importante también, que lo menciona usted, que ciertos espacios ya cumplieron su ciclo de vida, además que están abarrotados uh-huh. de los comerciantes informales, que no cuentan con un puesto para expender también sus productos, que también es otra problemática que se deriva justamente de la rama con la que estamos conversando con usted. Ahora, también decía usted de los productos, no solamente parece que lo que usted nos menciona, que el productor simplemente tiene su producción para abastecer a la localidad, uh-huh. no se ha pensado o no se les ha dado ese acompañamiento para que piensen en ya no solo en un mercado local, sino en un mercado nacional, incluso un mercado internacional, que sí tenemos, aquí sí se puede hacer, tenemos el ejemplo más claro, el de ILE, uh-huh. entonces yo creo que ahí sí también se tendría que fomentar esta parte, ¿no? Para buscarles un mercado nacional, internacional, y sobre todo, creo que decía Wilson de la asociatividad, que eso dependerá muchísimo el adquirir el registro sanitario, uh-huh. ¿no?
1: Poder entonces, tener los permisos.
0: Sí, es muy importante abarcar esta parte y sobre todo también irlo ligando, sí, como usted nos va dando como una escalera, ¿no? Que todo se va conectando. Uh-huh. Ahora de los comercios, de los centros de abasto que ya están en su mayoría, han cumplido su vida útil. Y aparte esta problemática de que están abarrotados de los comerciantes informales también.
1: Uh-huh. Aquí realmente hay una problemática que es bastante compleja de poderla enunciar.

0: este espacio hay que decirlo muy claramente. Actualmente en Loja hay 3 ordenanzas que trabajan en el tema de emprendimiento. Uno enfocado al emprendimiento por innovación, es decir, el que viene a invertir, otro al emprendedor rural y otro al emprendedor, llamémoslo, artesanal. Pero ninguno de estas ordenanzas se aplican en su totalidad. Hay incentivos, hay descuentos, y creemos que la única forma de apoyar al emprendedor es diciéndole descuentos. No vas a pagar, te vas a exonerar, pero realmente eso solo es un punto de lo que se debe hacer con el emprendedor.
1: Y no se puede tampoco ofrecer a que se les va a exonerar el 100%. Exacto. Tendrán que ciertos rubros cubrirlos, porque tampoco podemos ser buenas gentes o por populismo decir no les vamos a cobrar nada. Estaríamos engañándoles también. De alguna manera a los productores al decirles estas situaciones. Ciertas cosas sí se podrán exonerar, pero habrán otros rubros que tienen que cumplirlos con responsabilidad.
0: Sobre todo entendiendo las condiciones actuales del municipio. Entonces, no se puede jugar con la conciencia de los ciudadanos diciéndoles que cosas no van a suceder. En el emprendimiento, si lográramos nosotros estar integrados y articulados, podríamos tocar la puerta de la cooperación internacional. En Quito, Guayaquil, Ambato y Cuenca, incluso a través de la articulación de los diferentes sectores, han logrado atraer muchísima inversión. Entonces, ¿qué se destina al acompañamiento técnico del emprendedor? Entonces, con eso vamos a lograr asociatividad, herramientas, condiciones, técnicos especializados que vengan a apoyar al emprendedor en el día a día, porque, ojo, actualmente hay información, pero desde el escritorio. No es lo mismo que me movilice a las parroquias, a los barrios, para en el campo, en los sembríos, con los animales, poder tener esa asesoría. Y no es lo mismo hacer que el emprendedor que ya tiene su registro sanitario siga vendiendo en los puestos tradicionales, como ferias, como plazas. Más bien con ellos hay que trabajar mucho en habilidades blandas, en comercialización, en negociación, para que salgan de nuestra ciudad.
2: Loja empieza a ser un espacio donde vienen centros comerciales de gran renombre a nivel nacional.
0: Efectivamente.
2: También tendríamos que pensar en ordenanzas que a estos centros les obligue a darles una mano o atender la demanda de emprendimientos lojanos. No como obstáculo, pero sí también como un acto de justicia, digo.
0: Efectivamente. En otras ciudades hay proyectos como La Favorita que tienen un proyecto denominado Percha Emprendedor. Esta percha del mercado emprendedor lo que hace es incorporar producción local en sus perchas.
2: ¿Aquí en Loja se cumple?
0: En Loja no la tenemos. Entonces,
2: pese a que hay La Favorita en dos franquicias.
0: Ajá. Entonces, nuevamente,
2: no hay una ordenanza que regule eso.
0: No hay una vigilancia sobre eso. Yo creo que aquí no está en poner trabas al inversionista de otras ciudades o de otros países. Aquí está en cómo se logra negociar. Y esa negociación debe ser muy clara, porque ahí se puede decir, miren, ustedes quieren abrir una sucursal, una extensión en nuestra ciudad o provincia, perfecto, pero van a tener una exoneración o van a tener mayor agilidad, pero vamos a hacer progresivamente lo siguiente: fuentes de empleo para jóvenes, vamos a buscar incorporar producción local, vamos a hacer programas de asistencia y acompañamiento para que los emprendedores que ya tienen mejores productos puedan reunir los requisitos para entrar a estas perchas. Y es así como se trabaja justamente en otros lugares.
1: Así es. Quiere decir que...
2: El otro tema también que me preocupa y quedó sonando es esa capacidad de volumen. Vemos en la nave de emprendimiento del complejo ferial, ¿no es cierto? Una gran cantidad de emprendimientos. ¿Qué pasa si a alguien se le ocurre, alguien que vende vinos, quiero una gran capacidad de cantidad de vinos que me entregue? ¿Ahí qué solución se podría pensar para los emprendedores?
0: Bueno, ahí viene de primera mano la asociatividad. Si no funciona la asociatividad, tiene que haber un capital de inversión para que este negocio pueda crecer, comprar maquinaria, aumentar fuentes de empleo, y luego de eso viene también entender los costos. En mi experiencia, yo he acompañado a muchos emprendedores para que puedan entrar a estas cadenas locales grandes. ¿Y por qué se han caído las negociaciones? Porque el emprendedor mayormente no tiene los costos claros o tiene miedo a dar ese gran paso de obtener financiamiento para poder producir más.

0: Entonces hay que ser muy claros. Por eso digo, con el emprendedor es un sector muy sensible, es un sector muy motivador, muy esperanzador, pero también este sector está desgastado porque siempre se le ha ofrecido o se le han dicho cosas. Nosotros en ese caso somos muy cautelosos, no estamos diciendo cosas que no existen, sobre todo en nuestra realidad ecuatoriana.
1: Creo, hay como paréntesis, por ejemplo, en el tema del café, cuando recién empezaba esta ruta del café que se inventó en la prefectura, la gente contaba, ¿no? Los emprendedores contaban que hubo una convocatoria donde llegaron, digamos, el número, por ejemplo, 50, pero se quedaron 20, que creyeron en que podrían lograr algo ahí, ¿no?
0: Que podrían estar.
1: Y esos 20 lograron el éxito de esta propuesta, este proyecto, porque creyeron y vieron resultados a mediano plazo también.
0: Se fue midiendo, un claro ejemplo de asociatividad, de medir, de acompañamiento, porque hubo un equipo técnico que estuvo en las cafeterías formando.
1: No se sintieron abandonados, como lo que pasa en la mayoría de casos.
0: Exacto. Entonces, nosotros buscamos cambiar esa forma de cómo se puede acompañar al emprendedor. Hay buenas prácticas en el Ecuador que se deben implementar, pero también hay que también integrar el sector, el ecosistema. Lojanos, academia, gobiernos locales, autoridades, tenemos que tener ese plan estratégico.
1: ¿Han logrado coordinar, llegar a acuerdos con Patricio Valdivieso?
0: Sí.
1: ¿Cómo llegan ese nexo con el doctor Patricio Valdivieso?
0: Bueno, realmente ahí llega a través de una invitación. Esta es la primera oportunidad que estoy en una lid política. En mi camino siempre he trabajado con autoridades, he tratado de asesorar, de dar esta visión estratégica, pero siempre he visto que falta no solo el conocimiento, sino esa visión y esa voluntad. Y cuando empezamos a hablar con María Dolores Ruiz, quien está como principal en el Distrito Sur, con Patricio Valdivieso y Mario Mancino, pues vimos que alineábamos esta forma de querer apoyar al sector emprendedor y productivo. Entonces, realmente yo creo que hay que ir cuando uno se siente tranquilo, donde uno siente que se identifica, pero sobre todo donde hay ese objetivo en común de querer aportar al desarrollo desde este sector.
1: Saludos, dice Vitelio Calva, por las propuestas y por ser conocedor del ámbito al que se maneja, al que se propone. Isabel Agranda también, saludo a Alex Cárdenas. Carlos Chalaco también, y saludos para un gran candidato a la concejalía como es Alex Cárdenas. Su preparación y su humanismo son una garantía. Y Andrea Sánchez también saluda por el acierto de su candidatura para precandidatura para Loja. Vamos cerrando, Margarita, creo ya.
2: Así es. Bueno, como ya lo mencionaba, cuéntenos, ya nos mencionaba María Dolores, del doctor Patricio Valdivieso, cuéntenos de la gente estará pensando por qué partidos va a ir, quién es su principal y a qué candidato de la alcaldía, de prefectura están ustedes. Cuéntenos un poquito de eso como para ir ya finalizando.
0: Bueno, realmente quiero decirles con mucha sencillez y humildad que actualmente nosotros hemos logrado conformar un gran equipo de personas, tanto como principales como alternos, estamos liderando diferentes espacios. Y es una oportunidad muy bonita porque desde todos los lugares aprendemos. Tenemos candidatos que lideran el sector social, lo agrícola, las juventudes, lo productivo, el deporte. Entonces, realmente es una fórmula que se le propone a la ciudadanía, que tiene mucha capacidad y conocimiento. En el sector norte está liderada justamente por Carlos Chalaco, con quien hemos tenido esta oportunidad de entender más de la historia, de conocer los procesos sociales, la participación.
1: Es muy importante esa parte de la historia, ¿no? Para entender qué es lo que necesitan los sectores como estos, ¿no?
0: Efectivamente, entender nuestra historia, nuestra identidad, nuestros orígenes. En el sur estamos con María Dolores Ruiz, quien es la principal justamente de este grupo, una mujer muy destacada por el ámbito social, el ámbito deportivo, pero sobre todo ese humanismo. Realmente es una persona que tiene muchos atributos y que la ciudadanía también ha visto con muy buenos ojos su candidatura. En la alcaldía estamos con Patricio Valdivieso, realmente un ser humano extraordinario. He tenido la oportunidad de conocer en cada salida, en cada oportunidad, se aprende muchísimo de él y se ve cómo tiene esa calidad y esa capacidad para poder escuchar a las personas, que es lo que estamos haciendo en los diferentes barrios, a los lugares que nos invitan. Y en la prefectura estamos con Mario Mancino, quien ha demostrado ya tener una gran agenda por el desarrollo productivo, y esta vez vamos enfocados a potenciarla. En el sector rural, con Lenin Cuenca, realmente este fin de semana estuvimos en Malacatos y Vilcabamba, y el apoyo ciudadano, realmente el liderazgo de Lenin, todo el acompañamiento que nos dieron las personas tanto de Malacatos como Vilcabamba, nos llena de muchísima gratitud, porque vemos que a cada paso que damos, a cada espacio que vamos, es primero con una esperanza. Segundo, no hemos optado por no ir a proponer cosas que no se pueden hacer, sino más bien entender la realidad, y desde ahí pues ya estamos nosotros ganando este proceso, porque estamos aprendiendo, entendiendo, empatizando y sobre todo con ganas de seguir adelante. Eso es lo que estamos hablando con la ciudadanía, y pues muchísimas gracias a ustedes por el espacio.
1: Gracias, Alex. También de nuestra parte vamos a hacer una pausa para regresar ya a la parte final de Enfoque Nocturno.
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1: Ya casi terminando, amigos, Radio Bacana, les agradecemos por la sintonía. Mañana un tema bastante sensible, el tema de la tarifa urbana. Hay mucha preocupación desde los diferentes sectores que involucran a este tema, y mañana hay que ver qué pasa en ese primer
2: Sin
1: debate.
2: Sin duda habrá mucho de qué conversar el día de mañana. Veremos qué es lo que nos expondrán los proponentes de esta ordenanza. Sin duda estarán pendientes los amigos del transporte, así como los usuarios, qué va a pasar con este proyecto de ordenanza. Con esto queremos agradecerles. Nos vemos el día de mañana, cuando en punto sean las 18:30.
1: Gracias, como siempre, por la sintonía. Los esperamos mañana, 18:30.

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4: 21 horas con 17 minutos.

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3: Es la 1 con 57 minutos.

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0: Buenos días. Buenos días. Permítame saludar. Me da mucho gusto saludar a esta hora, en esta mañana un poco fría. De hecho, todo está bien. Todo está bien, gracias a Dios. Revisemos el calendario. El calendario para el día de hoy registra martes 8 de septiembre de 2026. Teléfonos 2-725-400, celular 09-99-4340-95. Bacana 100.5 FM, señal que se origina en la ciudad de Loja, con repetidoras en la provincia, sur oriente, sur occidente, mismo dial, misma frecuencia, cubriendo adicionalmente parte de la provincia de El Oro y parte norte del Perú. De hecho, estamos en todas las redes sociales posibles: Facebook, Instagram, TikTok, Twitter, YouTube. Ahí estamos como Radio Bacana 100.5 FM. También estamos en Tuner Radio Online, Radio Box y MyTuner. Disponibles en la aplicación de la radio, de Radio Bacana, como Bacana 100.5. 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Dirección electrónica bacana 100.5 fm@gmail.com. Dirección de estudios y oficinas: Bolívar y Colón, esquina, edificio Arroyo, segunda planta, frente a la Plaza de San Francisco. Un saludo cariñoso, afectuoso, entusiasta a todos quienes nos acompañan desde los lugares más lejanos de esta tierra lojana. Aprovechando las diferentes plataformas digitales de Radio Bacana 100.5 FM. Oídmelo bien. En una época de engaño universal, decir la verdad es un acto revolucionario. 6 horas, 6:32 minutos, 6:32 minutos. No es que la situación afuera ha cambiado, pero eso nos da la oportunidad y nos permite a nosotros enfocarnos un poco más en lo que pasa en nuestro hemisferio, en nuestros territorios. Nos vamos a Estados Unidos porque Estados Unidos viene al Ecuador. De hecho, el secretario de los Estados Unidos vendría al Ecuador. Y hay un asunto que se prepara para esto. Se prepara bien. Se prepara bien. Y dos cosas, ¿no? Particularmente. La primera y la segunda. Ah, pues. Bueno, la primera es dice que se prepara una base militar, binacional. Que cubriría Colombia y Ecuador. De hecho, aeronaves de los marines de los Estados Unidos ya se encuentran en Ecuador para operaciones en el Alto Punino, en Orellana. Las Fuerzas Armadas del Ecuador reciben el apoyo de una aeronave AMB-22B Osprey de los Estados Unidos para las operaciones militares en el Alto Punino. Es decir, están llegando aeronaves muy sofisticadas. Esta operación fortalece las capacidades de movilidad, transporte y apoyo logístico de las unidades militares. Si quieren, revisamos la cantidad de dinero, de armamento que ha sido incautado en territorios colombianos. Pero estamos hablando de toneladas de dinero. El dinero se cuantifica uno a uno, pero aquí estamos hablando de toneladas de dinero porque lo sacan de gigantescas caletas empacados en sacos. Y si a eso le agregamos, estamos hablando de Colombia, ¿no? Es que al hablar de Colombia hablamos del Ecuador porque las operaciones son muy similares y sobre todo porque son en el norte de Colombia, perdón, en el sur de Colombia. Están pensando el Comando Sur de los Estados Unidos. Bueno, planean ya crear una base militar binacional. Una base militar binacional. O sea, ellos están conscientes, dicen, no, no se puede más. Pero saben que no hay marcha atrás. Hay que sanear, hay que limpiar. Sin embargo, así es el mundo, este mundo es a veces de locos. Pero la defensoría del pueblo de Colombia pide y dice ya no, pues tengan la bondad de pelear con armas convencionales, dice, porque no pueden competir ustedes con el crimen. Fíjense ustedes, tal cual lo que se queja Bukele, que los defensores de los derechos humanos siempre apuntan a defender los derechos humanos de la delincuencia. Más nunca de la gente sana, humilde, trabajadora. Más nunca. Entonces, eso es lo que nadie entiende. Nadie entiende eso. ¿Por qué solo ellos? Y nosotros siempre vamos más allá también. No es que solamente a la delincuencia, como por ejemplo a los barrigones. Qué tremendo golpe que le asestó la policía a la banda de los preñados. ¿Se acuerdan ustedes de la banda de los tetones? Eran de alto nivel, de alto vuelo, de cuello blanco. Por la cuantía de sus crímenes. Ahora cayó la banda de los preñados. Decían preñados porque tienen una panza más o menos como la de un amigo que yo conozco. o sea, ventrudos, ¿no? Como si estuviesen entre 7 y 8, 8 y 2 semanas más o menos de embarazo. Más o menos así. Quedemos en 7 y medio. Ya le falta poco. Entonces les decían la banda de los preñados. Pero cayó. Y estos ángeles del demonio custodiaban un arsenal de armas, municiones. O sea, fusiles, alimentadoras, municiones. Municiones de diferentes calibres, quiere decir que tenían armamento como un rastrillo. Tenían motores fuera de borda. Tenían celulares. Y este ministro, que pasará a la historia, porque además es el ministro pues que más trabaja, ¿no? O por no decir el único que trabaja. ¿Por qué no le aprenderán los otros también, no le copiarán? Es el más visible y es lo más peligroso. Porque hacer una carretera no debe ser tan peligroso como enfrentarse a estas bandas. A ver, pónganse a pensar qué puede ser un ministro de bueno, el MAGAP ya desapareció. Literalmente ha desaparecido. Ha sido sumido por el Ministerio del Trabajo. ¿Ustedes han oído alguna vez el Ministerio del Trabajo? Ministro de Trabajo, ministro estamos hablando. Nadie los conoce, nunca nadie los oyó. Al de Obras Públicas se lo conoce por el caso Progen, pero no porque haga alguna obra, al menos para nosotros. En Cuenca inauguraron un paso a desnivel gigantesco y allá seguramente los reconocen. Pero nosotros no. Entonces, este ministro no cesa, no hay un solo día que no le asesta un golpe, pero por tal artero a la delincuencia. Y sin embargo, el ministro ve que no amaina el temporal, pero tampoco se arredra. Tampoco lo intimidan y actúa con más vehemencia en el combate a la inseguridad, como tiene que ser. Más huecos hay aquí, más daños hay, más trabajamos, más trabajamos. Todo lo contrario. Y hay que entenderle que esto es un trabajo peligroso, muy peligroso. De hecho, también lo capturaron al Tuti, un delincuente archifamoso, archipeligroso, muy peligroso, en la provincia de El Oro. En Machala lo capturaron. Machala, que es un territorio peligroso de terror, ahí está. Los van capturando. 16 años, dice que después de que salió de la cárcel, es decir, que lo liberaron deliberadamente y vivía burlándose de la policía, de la justicia, hasta que ahora le cayó la justicia. Y la segunda que decíamos a propósito que se me iba, de por qué viene el secretario de Estado, que son dos cosas, ¿no? La primera por la base militar y obviamente fortalecer la seguridad en la América Latina y en este país particularmente, pero también para hablar del caso Correa, que va a correr la misma suerte que el expresidente de Colombia, que quiso comprar una mansión de lujo haciéndose pasar por otra persona. Y el dueño de la mansión no le vendió. Esos son los hombres pobres que han gobernado estos países de Latinoamérica. Y no le vendió. Dijo, no, yo a este bandido no le vendo. Y bandido en Colombia es un término de altísimos quilates delincuenciales. Así le dijo, y no le vendió. El presidente que gobernaba a los pobres. Entonces no hay un solo día que este hombre no aquí en el Ecuador no da resultados. Pero no hay un solo día. Caen terroristas todos los días. Todos los días caen estos terroristas. Son considerados terroristas. Pero así no hay un solo día. En Guayaquil hubo otro operativo que también dio resultados. Muy parecido al operativo que está haciendo también el Contralor General de la Nación. Fíjense, así funciona este país. Cada uno por su lado. Cada uno por su lado y el asunto está resuelto. Cada quien cumple con su deber. La Contraloría le exigió ya a la prefecta de Pichincha que destituya al director administrativo de la prefectura de Pichincha por obstruir las labores de control. Eso no lo puede hacer nadie en el mundo. Pero ellos lo hacen. Ellos lo hacen porque tienen una consigna. Viene la Contraloría, hace sus exámenes de auditoría, de control, y hay uno muy machito ahí que dice, no, aquí no me da, yo no les doy información. Ah, no les doy información, muy bien. Mañana cogen y salen, a ver, ¿dónde hay un periodista correísta para decirle que es persecución política? No hay una sola institución en el territorio ecuatoriano que no sea auditada. Algunos, o sea, porque todas las auditorías por lo regular son programadas. Algunos tardan para llegarles. Pero igual llega. Entonces, con la Contraloría no hay cómo hacer ese chiste de que es persecución política. Se va afuera. ¿Y se va afuera por qué? ¿Qué es lo que le pedía? El Contralor General, crédito nuestro, Lojano, solicitó formalmente a la prefecta de Pichincha, doña Paola Pavón, la destitución de este director y también el de talento humano. Javier Alejandro Lemos Cordero, el funcionario obstruyó un examen especial sobre la jornada laboral y gastos de personal al negarse reiteradamente a entregar la información solicitada por los equipos de control. Fíjense que dicen que, por eso es que es todo es una jugarreta, es un artilugio es una maniobra poco pensada, ¿no? Porque es como una coartada que no da resultado. En vez de sacar gente, metió más gente la prefecta de Pichincha. Dijeron, oye, ya viene el 70-30. Hay que poner las barbas en remojo. Ya entre ejecución el 70-30 y ahora qué hacemos, hay que ser más austeros. Ella hizo exactamente lo contrario. Metió más gente. Ustedes dicen, pero es demencial, ¿cómo puede ser eso? Claro, porque no hace una obra, digamos que no hace una obra en nono. No pasa nada, nadie se entera, solo los de nono saben que no hubo la obra ahí. Pero en cambio, si salen 40, 50 empleados, es un escándalo, dicen. Hacen un escándalo. ¿Por qué? Pues ahí está la gente que se queda sin empleo por orden del presidente. Fíjense cómo nos obligan cada vez a defender a las acciones del gobierno de ordenamiento de este país. Entonces, metamos más gente y luego la sacamos. Esta gente tiene que salir de ley. Cuando nosotros ya no estemos, las van a sacar. Y ahí nos van a decir, miren, en cambio, nuestra prefecta de la Revolución Ciudadana nos daba trabajo. En cambio, este gobierno nos ha dejado sin empleo, sin trabajo. ¿Sí ven ustedes dónde está la jugada? Perversa. Nos falta algún menso que diga, es jugada maquiavélica. No tiene nada que ver Maquiavelo. Es de viveza criolla. Es de pura viveza criolla. Metamos más gente, luego salen y la gente nos extraña a nosotros y nos dice que nosotros sí éramos piadosos. Nosotros sí éramos magnánimos. Nosotros sí éramos solidarios y que dábamos trabajo a la gente. En cambio ahora, este nuevo prefecto, este gobierno, los deja sin empleo. O sea, yo los meto para que el otro los saque. Y yo paso de buena persona, con dinero ajeno. Pero eso se dará cuenta alguien, nadie se da cuenta. ¿Alguien puede valorar eso? Nadie valora. Nadie. Es imposible. Es un imposible. La maniobra política es más fácil. Hay gente que ciertamente que hace el juego. Por ejemplo, mi coronel, que es de la 3, se ha sumado también a la campaña, así como lo que decía Diosdado Cabello, ni una gota de petróleo para los gringos. Sí, pero es elegante, así, ni una gota de petróleo. Lucio también está en la campaña, ni un solo voto para ADN. Pues es lo más fácil del mundo, esa es la campaña, pero ¿por qué tiene que ser ni un solo voto para un candidato o un partido? ¿Por qué tiene que ser la campaña electoral? ¿Por qué tiene que ser como las que vivimos nosotros en Loja? Voto negativo. El voto negativo. En contra de este. Eso ya lo superamos nosotros en Loja. Ya lo vivimos y nos fue muy mal. En contra del bueno. No, en contra del malo, a favor del bueno. En contra del malo, a favor del bueno. Pero resulta que el bueno se hacía malo. Por eso lo sacaban, ya no lo votaban. Y el malo se convertía en bueno. Por eso de nuevo lo votaban. Y lo malo era el atraso de la ciudad, el atraso del cantón, y todos los días lo escuchan ustedes a la gente. No hay agua en ninguno de los barrios de las parroquias, no tienen servicios básicos en plena ciudad de Loja, no hay la obra básica, siquiera los servicios básicos. Todos los días están hablando de cobros exagerados en los predios urbanos, pero no tienen nada de obra, se les caen sus casas, no tienen una sola vía asfaltada en una parroquia rural. Y se turnaban. ¿Por qué? Porque entramos en ese voto negativo. ¿Vota por él? No voto por él. Y era como se convirtió en un círculo vicioso de girar y girar y girar ahí. Es decir, como marchar en el propio terreno. Entonces, así está mi coronel. Ni un voto ADN. Tiene que luchar él para que le den más votos a su partido y nada más. Con Lucio estábamos mejor. Eso es todo. Tiene que recordar que con Lucio estábamos mejor. Nadie se acuerda qué era lo mejor que estábamos con Lucio. Entonces él tiene que procurar recordarle a la gente por qué estábamos mejor, qué pasó eso, que a nadie ya le importa. A la gente le importa el presente y eso es más fácil. Entonces se han unido ellos, se vuelven a unir y quedan al descubierto ahí. Quedan al descubierto. ¿Quién es quién? ¿Quién está unido con quién? Ni un solo voto para ADN. Pero ese es igualito. Ni una gota de petróleo. Y se acaban de firmar para llevarse 65,000 millones. 65,000 millones. Pero millones. Entonces, para hablar, para pedir, a veces hay que tener autoridad, hay que tener cierto liderazgo. Pero por sobre todas las cosas, hay que tener autoridad. No hay más por dónde perderse. Autoridad. Pero resulta que la autoridad solo la otorga el pueblo. La autoridad solo la otorga el pueblo. Hay que grabarse eso. La autoridad solo la otorga el pueblo. 6:57, 6:57. Muy bien. Buenos días, dice. Disculpe que le moleste. Gracias a la lumbrera que tenemos como alcalde, no hay agua en la Tebaida Alta. Vea, amigo, no hay agua en la Tebaida Alta. ¿Y eso es lo que estamos hablando? Ese es el pasado. Pero nadie se dio cuenta que el pasado amenazaba con ser presente. Que lo que hoy vive usted no es más que el reflejo de lo que fue el pasado. Hoy es el resultado del pasado. En consecuencia, era o teníamos y vivíamos un pasado de oprobio. Pasado oprobioso donde la gente no reclamaba, nadie dice nada. Pero no se daba cuenta que en el futuro íbamos a pagar las consecuencias. Íbamos a pagar esas consecuencias. Otro mensaje dice, buen día, dice, 3 días sin agua en Bellavista. ¿Hasta cuándo? No hay ningún comunicado de la UMAPAL. Saludos. Estoy muy triste en realidad. Tengo una pena. Ya, pues, bueno, es que de ver los subideros los vi de nuevo por las calles. Y ahora que ha estado lloviendo, corre agua un poco clara y se ve nomás la sedimentación, cómo tapa esos sumideros. O sea, se ve cómo están tapados. Y dicen, la ONU lo dice. No, no lo dice el INAMI, no, no, no, no. Lo dice la ONU, la Organización de Naciones Unidas, con sus dependencias. Ellos dicen que se viene el fenómeno del Niño. Nunca jamás visto en la historia de la humanidad. No dice, hace 50 años vivimos eso, hace 48, 62, no dice eso. Dice que nunca jamás se vio eso en la, se vivió eso en la humanidad. Pues si nunca se vio en la humanidad, debe ser parecido más o menos a lo del diluvio. Debe ser, pues. Porque nadie lo vio también, si fue cierto que Moisés construyó una barcaza grande. Nadie lo vio. A ver, que venga alguien y me diga, no, hermano, sí, a mí me contaron que fue cierto, que Noé andaba cortando palos por ahí con los hijos y los cogía y les hacía un lazo a los tigres y los metía ahí. Que era Tarzán, ¿eh? No sé, hermano, pero los agarraba a los leones y los metía ahí. Nadie vio eso. Entonces, si nadie vio eso, y la ONU dice que nunca se vio en la humanidad, ¿cómo será? Pues sí quisiera a veces que, de todas maneras, hablemos en positivo. Una persona, debe haber una sola persona, que diga, verá, yo vi a los de la UMAPAL botando tierra en un sumidero, en la esquina de la calle de la avenida tal. Pero es que yo sí recorro la ciudad, pero en serio la recorro bastantísima pata. Parece que yo el correcaminos. Y he visto igual los sumideros tal cual los he visto la vida entera, tapados. La vida entera tapada. ¿Se acuerdan en la Cusibamba? Toda la vida se inundaba ahí. Se hacía una laguna. Una vez hicieron un trabajo por ahí. Pero era un daño gigante, de proporciones. Pero yo pienso, y pienso, ¿cómo será si alcanzara acá el fenómeno? Porque obviamente ese fenómeno debe ser más acentuado, por ejemplo, en los cantones suroccidentales. Es decir, un poco de Celica para allá. Los mismos cantones que siempre han sufrido. Celica, Puyango, Pindal, Zapotillo, Macará. Que están más cerca del Océano Pacífico. Obviamente que hay una influencia más directa. Todos estos cantones casi costeros. Se supone que son los que más van a sufrir las consecuencias. De hecho, deberían empezar a guardar pan para mayo. Porque el fenómeno arrancaría el próximo mes y terminaría en febrero. Este es más largo que el mundial. Es decir, jueguen, muchachos, es en octubre ya, o sea, el próximo mes. No va más, sería en febrero. Ahí tienen ustedes que habrá una alteración en el tema de los guayacanes. Seguramente florecerán anticipadamente por partes y así. Ya no será uniforme. Ya no será uniforme. Pero deberían empezar a guardar pan para mayo. Y decir, sí, advertidos estamos. La gente que es precavida pues no sufrirá estas consecuencias devastadoras. Dice otro mensaje, 7:06. Freddy dice, vamos con la llamada, luego leemos el mensaje, ¿de acuerdo? De acuerdo. Buenos días, le escuchamos, adelante. No, pues le estoy dando rápido, hermano. Haga el favor. Le estoy dando rápido la salida. Quizá no la capturamos bien. Vuelva a llamar si es posible. Muchos dijeron que la destitución del 10 era la solución para que haya agua. Yo no creo que nadie haya dicho, no solo que muchos, sino que nadie dijo eso. Nadie dijo eso porque, y nadie puede decirlo, a menos que no viva en esta ciudad, en este cantón, en este mundo. No puede decir eso nunca, amigo. Por eso hay que educarnos. O de repente no meter la cizañita ahí o la viveza criolla. ¿Sé por qué nadie puede decir eso? Porque ese es un tema que no lo va a arreglar ni siquiera el próximo alcalde fácilmente. Porque la estafa más grande que sufrió Loja fue el plan maestro de agua potable. Y un plan maestro de agua potable que costó decenas de millones de dólares, que ha superado el centenar de millones de dólares con el mantenimiento, con los daños. A ver, consígase usted otros 150, ahora cuesta más, millones de dólares para hacer otro plan maestro de agua potable. Entonces, no es verdad lo que usted dice, con todo el respeto del mundo a usted, no a lo que dice. Nadie va a decir eso. Imagínense, la señorita alcaldesa, preocupada de los shows. ¿Quién viene a un show? Que lo que viene este, que viene el otro. De artistas que, por ejemplo, si alguien me pregunta, jamás en mi vida he sabido de la existencia. Iban a traer, trajeron o vendrán un grupo que se llama Las Hermanas, creo. Ah, Ñañas, perdón, Ñañas. Entonces, imagínense, pensé que eran Las Hermanas. Ya, sé serio. Ella sabe de esas cosas, preocupada de eso, que viene, que no viene. Imagínense ustedes a lo que llegamos, no se dan cuenta ustedes, pero porque ustedes no se dan cuenta o no quieren darse cuenta, o ya todo está perdido. Una alcaldesa preocupada en un show, cuando la ciudad no tiene agua, está en la basura, está en los huecos, está en todo, un desperdicio, un abandono absoluto, en un desbarajuste que nadie sabe quién manda ahí. Preocupada en los shows y usted pidiéndole agua en Bellavista, en La Tebaida. diciendo que el que es que lo sacaron al otro y que ya había agua. Eso no es verdad. Eso es un daño gigantesco de político, de estafa pública con el Plan Maestro de Agua Potable, que lo experimentamos, lo sufrimos todos, pero absolutamente todos, no vamos a decir lujanos, todos los que habitamos en esta ciudad. Porque pueden haber extranjeros, como el extranjero con el que estuve ayer, lejos de esta ciudad. Ayer estuve lejos. Estoy conversando con un extranjero. Exactamente, con un polaco. El infeliz me tocó que era ateo. Yo no creo en eso. ¿Y ahora cómo? Era ateo. Estuve conversando con el polaco, lejos de aquí de Loja. Vamos a la pausa y regresamos enseguida. Enseguida volvemos con una entrevista eminentemente política.
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2: 7:21 y me da mucho gusto saludar la presencia del concejal Santiago Herráez. ¿Cómo podemos evitar? No vamos a poder entrar de lleno a la entrevista, que además que es de emergencia el tema del agua, de lo que estábamos conversando, él no ha sabido esta suspensión ya por 3 días de agua en Bellavista. ¿Y Bellavista o Buenavista? Buenavista. Parece que es Bellavista. ¿O es Buenavista? No, es Bellavista. Pero obviamente nosotros lo hicimos antes, durante, después, y lo volvemos a hacer ahora. Decía a Santiago, y él lo sabe, le tenía un enorme cariño al social cristiano, como yo le decía, y que así nos saludábamos, ¿no? O sea, así se le había puesto a él toda la vida. Y se marchó, ¿no? Se marchó y el querido ingeniero Olger Guerrero, que era un gran amigo, y un hombre tan, tan afable, ¿no? Y yo no puedo despreciar esta oportunidad de Santiago de expresar nuevamente mi solidaridad, mi cariño, y rendirle homenaje a este hombre que supo brindarnos su amistad. Buenos días.
3: Buenos días, doctor. Muchísimas gracias a toda la gente de Loja, a usted, Karinita, buenos días. Y muchas gracias por sus sentidas condolencias. En verdad, pues es difícil trabajar sin él, ¿no? Y siempre acostumbrado a que esté al lado mío como asesor y todo, ¿no? Entonces, cada día en mi oficina, al menos, parece que ya entra mi papá.
2: Claro.
3: Pero bueno, nos dejó unas buenas bases, nos dejó enseñando mucho y en verdad yo agradezco a toda la gente que se dio cita también al velorio y a quienes nos han dado sus condolencias por mensajes, por las redes sociales, ¿no? Que por ahí hubo alguna desatinada, pero en todo caso yo quiero agradecer a toda la gente de Loja que se sumó.
2: No puedo creer que, bueno, no falta en este mundo. Pero bueno, no quisiéramos entrar ahí, pero para mí al menos un honor la amistad de este hombre. Créame, así, sí, y usted lo sabe.
3: Sí.
2: Para mí un honor, una alegría encontrarlo. Todo era con risas, todo era sano.
3: Muy fanático de su programa también, porque todas las mañanas lo escuchaba, ¿no?
2: Señor del cielo, de toda la vida este hombre. Ajá. Eso es lo que más me duele también.
3: Sí, hasta el último día oyente, quería, ¿no?, en el hospital que le pongan.
2: Pedía que le pongan.
3: Sí, pedía que le pongan el televisor. Hasta el último día. Hasta el día que partió.
2: ¿Partió sano, lúcido?
3: Sí, él en la noche ya perdió lucidez. En la noche perdió lucidez, pero durante el día estuvo muy lúcido, muy sano.
2: Claro, la mente, así es. Tal vez su parte más orgánica se corrompió un poco ya a última hora, sí. ¿No? Pero
3: ya no había que hacer, en verdad.
2: Yo no dejo de conversar con los amigos y le comentaba a usted. Me impactó y por eso le transmitía la frase más linda, ¿no? Maestro decía que una muerte que no trasciende es una vida que no valió la pena. Y la de él, para mí, ha trascendido. Sí. Esta muerte ha trascendido porque su vida siempre valió la pena. Un amigo tan noble, así, que se mostró siempre, ¿no? Pero siempre. No puedo dejar de comentarlo y de extrañarlo, ¿no? Y de deplorar su partida.
3: Sí. Sus buenos consejos me evitaron meter la pata muchas veces.
2: Así fue.
3: Entonces, claro, yo cómo no voy a ser agradecido con mi papá, aunque no fuimos de sangre, ¿no? Pero él me marcó desde el día que nací, entonces sí. Me parece que es lo más importante.

0: importante.
1: No, no, y un hombre que... Yo no sé por qué lo quería tanto a usted. Que a veces
0: es que le
1: quería preguntar, hombre, ya, pero ya está bien, pero nada, no tanto. Pero lo quería.
0: Sí, entrar, sí, no,
1: pero así, desde lo más profundo de su ser era el cariño, ¿no? Dicen que se amanecía en los eventos, ¿sabes? Ahí lo cuidaba, lo acompañaba. No,
0: nos íbamos de viaje a donde tenía shows, a toda la provincia, a Quito, a todo lado. Nos íbamos los dos. Siempre me acompañaba él, ¿no? Entonces, bueno, él era al lado mío para todo. Para todo, claro. Para recordarme las entrevistas, para... incluso el día que falleció yo tenía shows y yo me acordaba que él me decía que... Pase lo que pase, yo tengo que cumplir, yo tengo que estar ahí. Decía,
1: eso es porque son hombres de palabra, ¿no?
0: Sí, sí, sí.
1: Es que ese es el asunto, es la verdad. Entonces, son hombres de mucha responsabilidad.
0: Claro.
1: Así la vieron siempre a la vida, ¿no?
0: Sí, sí, sí, sí. Él era muy, muy responsable, muy ordenado, muy responsable. Y esas enseñanzas son las que quedan, ¿no? Esas enseñanzas son las
1: bueno,
0: que quedan.
1: Bueno, espero que quede.
0: Sí, sí, sí.
1: Haga el favor de cumplirlo.
0: Así será en honor a
1: ya, muy exactamente. Sí, ese es el mayor y mejor homenaje que le haga al querido social cristiano. Se moría de la risa cuando le
0: decía social cristiano.
1: Solo social. Y ese se gozaba, pero era un goce. Pero era muy lindo conversar con él. Bueno, Santiguito, la vida tiene que, como él mismo ha dicho, ¿no? Hay que avanzar, ¿no?
0: Sí, sí.
1: Hay que avanzar porque otro día, pues también nos tocará el turno y, en fin. Hoy tienen, bueno, primero lo del agua es un poco lamentable, ¿no? No hay agua, no sé si pudo comunicar con alguien.
0: Estaba escribiéndole al ingeniero Bole, pero no me contesta. Normalmente siempre me saben bombardear por información, pero no sé qué pasó esta vez, ¿no?
1: Pero es que como la gente, ellos mismos en los mensajes dicen que no les informan, ¿no?
0: Claro.
1: Que no les informan nadie, nada, que no saben por qué, hasta cuándo, cómo será la suspensión del agua, entonces, pero creo que sí hay un comunicado oficial, claro, pero si no nos lo hacen conocer, pues tampoco la vamos a adivinar,
0: a los medios,
1: ¿no?
0: De comunicación primero, ¿no?
1: No la vamos a adivinar, y eso sí. Ruego a los queridos compañeros que tengan la bondad de ayudarnos, ¿no? Porque nosotros leemos lo que dicen aquí, como a nosotros no nos llega la información, pues ahora eso de que yo mismo lo busque ahí en la red, eso no lo sueñe. Eso no lo sueñe siquiera, que va a perder medio segundo buscando, agachado, con la cabeza, buscando en redes de que si hay agua o no hay. No, eso no es imposible. Pero, pues si hay, dicen que la falta de caudal, que ya tenemos el comunicado, a ver, ¿cuál? A ver, déjeme ver, porque este es chambita, no entiendo este mensaje que me enviaron antes. A ver, lo del agua dice que sectores del sur, suroriente y la ciudad debe a una avería en una válvula del tanque de reserva de 1,000 metros cúbicos de la planta de El Pucará. Por allá ha sido el daño, ¿no? Actualmente personal técnico se encuentra trabajando en la reparación de la válvula para restablecer la distribución normal del servicio. Una vez concluidos los trabajos, el suministro de agua potable se irá normalizando progresivamente en los sectores afectados. No,
0: entiendo que es del Pucará, ¿no?
1: El Pucará, dice, que hay una avería en la planta del
0: Claro,
1: Pucará.
0: Tiene que ser focalizado porque justamente mi casa es de planta Pucará, pero no me ha faltado el agua a mí, al menos hoy. Entonces debe ser a lo mejor focalizado el tema, porque normalmente sabes en la transmisión sur es rarísimo que el Pucará se dañe. Si ya colapsa el Pucará, quiere decir que ya está colapsando todo.
1: Ya. Bueno, triste también esta noticia que me llega, pero muy triste. Fíjese cómo es la vida y la muerte, que conviven juntos. Ha partido un primo mío muy, muy querido, pero siempre digo, un primo que no lo veo siquiera unos 25 años. 26, pongamos. no lo veo. Y sabía que estaba en el lecho del dolor y ha partido. Adorable cuando éramos,
0: mucho,
1: cuando éramos más mostencos, ¿no? Adorable primo, lindo, muy noble, muy delicadito, muy cariñoso. Ha partido. Yo estoy también afectado. Acaban de darme esa información y lo lamento desde lo más profundo de mi alma. Pero miren lo que digo yo. 25 años, quiere decir que él partió para mí hace 25 años, no lo volví a ver más. Uh-huh. A veces uno no debe hacer eso con la familia, ¿no?
0: Claro.
1: Sí, en serio, yo he calculado que son muchísimos años que no nos vemos, que no nos vemos. Es decir, como quisiera recordar la última vez que seguramente nos vimos y ahí no sabíamos que no nos volveríamos a ver nunca más con Bron Eduardo. Que haya paz en su tumba, ¿no? Él vive en la provincia de El Oro. Entonces, hombres que le han hecho a la empresa como no se puede imaginar. Empresarios no serán de los más millonarios del mundo, pero tampoco gente que ha sido muy pobre, que ha manejado bien sus negocios, sus empresas, ¿no? Así es esto. Me ha causado dolor también, porque era muy, muy, muy, muy sano este primo mío. Entonces, Santiaguito, volvemos a nuestro trabajo y volverá el agua seguramente, en tanto en cuanto ya reparen este daño. Y tienen ustedes hoy otra. Una sesión
0: de las feitas que
1: se agitada.
0: Sí, por supuesto. Hoy se trata nuevamente en el punto 2 del orden del día, la reforma a la ordenanza que regula la operación del sistema intermodal de transporte urbano en el cantón Loja, que es la ordenanza que quiere, el objetivo principal es subir el pasaje, porque no hay que darle vueltas, ¿no?
1: Ese es el objetivo principal. Quiere cumplir también con la ley, seguramente, ¿no?
0: Sí. Claro, ahora hay una nueva disposición, digamos, desde arriba, ¿no? Para que se haga ya. Pero de lo que conversábamos, esto entrará en 4 años, este estudio nuevo, todavía
1: no es. Hasta eso ya no queda ni un bus.
0: Sí, totalmente de acuerdo.
1: No.
0: Totalmente de acuerdo. Entonces, claro. Entiendo yo que el día de hoy algunos concejales van a pedir el archivo de esta ordenanza, ¿no? A mí me preocupa, y le soy sincero, doctor, que este diciembre se tiene que hacer, o se tiene que presentar obligatoriamente el nuevo estudio, y en base a ese tendrá que determinarse, claro, el pasaje.
1: Pero ¿por qué tiene que ser un nuevo estudio? Ya lo hizo el municipio, o sea, cuéntenos. El estudio lo hace el municipio, ¿verdad?
0: El estudio lo hace el
1: municipio. Lo hizo el municipio.
0: Ya lo hizo, sí.
1: El estudio. ¿Por qué tiene que repetirse otro?
0: Cada 2 años
1: tiene que hacerse el estudio. Este era del anterior.
0: Sí, con esta que estamos ahora es 2024, diciembre de 2024 es lo que estamos.
1: Ya.
0: Ese estudio de diciembre de 2024 daba 36 centavos en la subida del pasaje. Y este estudio que viene ahora, seguramente con el incremento grande que tiene el diésel en este caso, dará para mucho más, ¿no? Y eso es lo que preocupa. Entonces,
1: ¿Y no pueden hacer válido el anterior? ¿No lo pueden hacer válido?
0: O sea, yo lo que siempre he dicho es que los estudios, usted sabe que esto es más decisión política que tratarse de estudios, ¿no? Porque el estudio puede salirle a 45 centavos, pero si los concejales dicen que está bien 35 y se les ocurre sin pararle mucha bola al estudio, dicen 35 los concejales y queda en 35. Es decisión política, en verdad.
1: Claro,
0: pero el estudio sí es una base como para saber cómo va la.
1: Claro, la política es así, anárquica, irresponsable, sí. Indisciplinada, sí. Banalizada.
0: Así es.
1: Justamente así es. Por eso. Porque no debería ser así. Pues si hay un estudio, entonces, ¿para qué lo hacen?
0: Sí. Yo por mi parte he preguntado, he consultado. Siempre se ha pensado en tomar las mejores decisiones. La última vez mi voto fue en contra, no porque no se merecen los compañeros transportistas, sino porque el informe estaba mal hecho y yo, con un informe mal hecho, no puedo votar a favor. En esta ocasión aspiro yo que el informe esté bien hecho y podamos también colaborarle, aparte de lo que son la ciudadanía, que son los transportistas también, ¿no?
1: ¿Quién hace el informe?
0: La Comisión de Tránsito.
1: Que la conforman concejales.
0: La conforman 3 concejales.
1: O sea que los concejales hicieron mal hecho el informe.
0: Sí, porque
1: la vez pasada... nadie les dice nada y nadie les llama la atención y ellos siguen cobrando y ellos siguen de largo su vida, no pasa nada.
0: Sí, la vez pasada claro. se
1: pues si un empleado hace algo mal, pues hay una amonestación, ¿no?
0: Ajá. Ni tanto, tampoco administrativamente yo no veo que los molestan mucho a los empleados tampoco.
1: Pero
0: ¿no?
1: podría no al menos. Hacer.
0: Sí, sí.
1: Pero podría.
0: Podría, sí.
1: Podría. Que no sí. los molesten porque no quieren existe. Es otra cosa.
0: Exacto. Para ya. los concejales no hay cambio de
1: molestación. Ya ve, ahí Así está. Es. Ellos hacen mal, pero cobran bien.
0: Sí. Entonces, bien. Claro, este informe solo presentaba una reforma con 2 artículos en la vez pasada y no actualizaba la tarifa, ¿no? Porque cuando usted hace una reforma, usted tiene que poner reformas el artículo 1, 5, 7, 8, etcétera, que es cultura general. Pero en esta reforma ellos ponían, agréguese nomás tal transitorio y no decía nada más el informe. Entonces yo les decía, oye, pero estamos agregando algo y no estamos topando nada en la ordenanza. Pero ya se sobreentiende y que no es de sobreentender, tiene que estar escrito porque si no, no va a valer. Y yo les hacía conocer eso, ¿no? Y por eso mi voto fue en contra. Aspiro que esta vez el informe sea a favor y digo que aspiro porque a mí prefiero yo tal vez ahora los 36 centavos que después el siguiente enero, que ya mismo es, que nos falta ya 4 o 5 meses, nos pongan a 45, 49 centavos el pasaje, porque eso va a dictaminar el nuevo informe con el precio de combustible. Recuerde que el informe que está ahora es con un precio de combustible a mitad de lo que vale en este momento el diésel por galón. Entonces, sí, más bien eso es lo que preocupa. Yo tengo que ser sincero con los amigos ciudadanos. Por supuesto que también hay que exigirle a los transportistas que cumplan con varios parámetros y hay que poner cosas como, por ejemplo, ahora que no están dando el buen servicio, es entendible porque no tienen ya réditos, digamos así, por la cuestión del diésel mismo, llantas, aceites y todo lo que ha subido, porque no solo ha subido el diésel.
1: O sea, solo se trataría de una compensación.
0: Sí, sí, sí.
1: Prácticamente.
0: Se trataría de una compensación.
1: Prácticamente. Una compensación al alto costo de la operatividad de sus unidades.
0: Así es, así es.
1: Buenos
0: si
1: días.
0: No hubiera subido el diésel, no hay.
1: Permítame, concejal, si es tan gentil, una llamada. Uh-huh. Buenos días, 2725-400, lo escuchamos. Adelante.
2: Buenos días, doctor. Yo estoy escuchando que están en el proyecto de elevar el pasaje 36. Pero ¿cómo es posible? En Quito, una ciudad más grande, muchísimo más grande, están cobrando 35. Y aquí en una ciudad pequeña van a cobrar 36. Es lo que explica el señor concejal.
1: Ya, mira, solo una cosa para la señora tan, tan educadita que llama.
0: Están reformándolo en Quito ya, ¿no?
1: Sí, solo decirle que en El Puyo, que es una ciudad mucho más pequeñita que Loja, el pasaje vale 45 centavos. Nada más, o sea, no hagamos esas comparaciones porque por algunas razones, yo no los he escuchado, pero supongo que en Quito van repletos cada metro, que ruedan van repletos de pasajeros. Aquí es de llorar. Yo siempre he hecho conciencia, ¿sabe cuándo hice conciencia? Lo que pasa es que yo tengo que atravesar irremediablemente las paradas de buses y veo cómo pasan esos buses completamente vacíos. Después de que salgo del programa, los veo, 9, 10, 11, lo mismo. Y digo, ¿qué hacen estos buses? 2 pasajeros. Parece que fueran a lavarlos a los buses que van vacíos. No van 2 pasajeros. 3
0: pasajeros. Al menos en vacaciones.
1: Claro. Entonces no es lo mismo, pero la gente siempre busca el parámetro favorable a mí. En Quito es más barato y Quito es una ciudad más barata. Siempre van a reventar de gente. Sí. Van a reventar, van llenos.
0: Y hay otra cosa, doctor, ahí. Los recorridos de Quito, si bien son más largos, van cogiendo en cada paso más gente.
1: Eso, ¿no? Lo estoy diciendo, todos van llenos.
0: Acá van bajando, van subiendo, van bajando, van subiendo.
1: Van bajando, van subiendo, van bajando, van subiendo. Pues,
0: pero hay una cuestión. El Consejo Metropolitano de Quito está debatiendo y se tiene previsto que para el 1 de enero ya entre a 40 centavos el pasaje de bus en Quito. ¿Ya se tiene previsto eso? Porque entiendo que los concejales en estas fechas tienen que presentar ya el informe, y la mayoría, entiendo yo, que está a favor ya de que esté a 40 centavos en Quito, por lo mismo que son recorridos más largos y utilizan más diésel.
1: Exactamente. Entonces, por eso mismo, decirle a la distinguida dama que ha llamado, que o sea, los parámetros no son universales, ¿no? Por eso mismo se hace un estudio.
0: Sí, por supuesto.
1: Por eso se hace un estudio. Porque si no, ya entonces copiamos nomás de otro.
0: Es más, Quito en este momento está en modo compensación ya, hasta que entre la tarifa de 40 centavos. Está en modo compensación, entiendo yo.
1: En modo compensación, sí. Claro.
0: Sí, esa está con un fondo de compensación.
1: Ahora, concejal, y concejal, si no se va a superar esto, ¿cómo podemos hacer para, porque se va a seguir dilatando el problema, se va a seguir dilatando el problema, ¿no?
0: Sí, entiendo yo que los compañeros no van a dar paso, porque una de las hojas del informe que vamos a tratar hoy habla o escribe la señorita alcaldesa de que, o deja constancia, digamos así, de acoger esta ordenanza, responde solo a fines de tramitación y nada más, ¿no? Entonces, por eso me parece a mí que tienen el temor, digamos así, de ponerle a la ordenanza, pero todavía no sé qué vaya a pasar. Entendí ayer que van a tratar de dejarla ahí, me imagino que para el próximo cabildo, que todavía falta mucho.
1: Claro, muy bien, eso es lo más delicado que van a tratar el día de hoy en la ordenanza.
0: Sí, el resto son conocimientos. El último punto es una reforma para poder ir solventando un presupuesto para el Festival de Artes Vivas. Que,
1: ¿cómo solventando?
0: Lo que pasa es que para el Festival de Artes Vivas siempre se va cogiendo, digamos, a veces hay 250,000, digamos, para el festival, y a veces falta, entonces van cogiendo de otras reformas y otras reformas hasta completar. Se trata de completar,
1: o sea, los al apuro, eventualmente.
0: Sí,
1: dice usted.
0: Normalmente casi,
1: o sea,
0: todos
1: no hay,
0: los años
1: no hay un presupuesto consolidado.
0: Es que la ordenanza de Artes Vivas, oiga, yo la tengo 4 años ahí a la ordenanza, la presenté hace 4 años para que exista un presupuesto consolidado. Incluso habíamos pedido que sea de la entrada a los que pasan a coger el carro al terminal, que ahora está más complicado porque ya subió el pasaje, ya va a ser más complicado esa parte, pero
1: necesitábamos. ¿Qué pasaje subió? Los pasajes de transporte.
0: Claro, lo que queríamos nosotros era subir para el festival, para no estar en esto de todos los años, tal vez estar buscando el presupuesto, subir la tarifa de la entrada a coger el bus, ¿no? Para que esa tarifa vaya a Artes. Pero ahora con lo que subió el pasaje ya sería hasta, chuta, medio doloroso. Ya
1: abusivo, claro,
0: subirles esa tarifa.
1: Claro, y poco inteligente, ¿no? Sí, echarle no, mano rápido.
0: Sí, no,
1: ¿quién coge bus? Otra. La bus lo va a coger la gente que... Imagínense si el avión en este rato es inalcanzable.
0: No, totalmente.
1: Es inalcanzable. Y por eso es que yo me revelo aquí, las dos asambleístas buscando cargos para sus familiares. Dominando el Ministerio de Salud, lo tienen abarrotado de familiares, las dos asambleístas, abarrotado de familiares, ellas son las que, y después vienen y se quejan que no hay medicina. Pero pregúntenle si han hecho una sola gestión para que baje la tarifa del avión
0: de transporte aéreo. Del país.
1: No lo van a hacer nunca, no lo han hecho, no lo van a hacer, no les importa tu comino, porque además ellas no pagan el avión. O sea, vienen en avión, van y vienen, van y vienen, van y vienen, y eso les paga el pueblo ecuatoriano, por si acaso. Y no cualquier cosita, ¿no? BIF, claro. Por si acaso, BIF. Ellas tienen privilegio. Pueden llegar 5 minutos antes en avión, no tienen que comprar pasaje, no tienen que hacer nada, y les dan el asiento, porque ellos tienen BIF, pero con plata del pueblo ecuatoriano, no con el dinero de ellos. Cuando dejan de ser... A menos que se hayan fondeado, que se fondeen ahora, podrán andar, se darán ese lujo, pero caso contrario no. Entonces mire usted, es que eso es un tema muy muy interesante. Artes vivas, pero tenemos el pasaje más alto, cuesta más caro que irse a Miami, venir a Loja. Entonces

0: todas esas cosas se debieron haber planteado. Alguien tiene que liderar eso, Santiago.
1: Sí, lastimosamente, vea, Doc, se ha propuesto, se ha hecho las propuestas. Ahí es cuando yo conmino y concuerdo con alguien que decía por ahí, los concejales presentan muchas ordenanzas, pero no valen, no sale una. Y claro, es por la lentitud mismo, el tramitaje, la tramitación que hay dentro de nosotros mismos, del seno, del cabildo, de las comisiones, que no sacan los proyectos de ordenanzas y van ahí años de años y años. Y claro, uno dice, chuta, uno quiere hacer las cosas, pero aquí somos 11 y peor que la asamblea para aprobar un proyecto. La asamblea, que son tantos, aprueban proyectos por lo menos cada 15 días. Aquí somos 11 y aprobamos, no sé si en esta administración, bueno, en la anterior que estuve se aprobaron un poquito más. En esta administración unos, no sé si unos 10, 15, así se hayan aprobado, de los tantos que han 14 presentado.
0: 14 queremos.
1: Ya, claro. De los tantos que han aprobado los concejales, pero es porque las comisiones no salen. Incluso vea que hacer justamente lo que se necesita hacer en el cabildo, que es la recopilación de cada ordenanza, de quitar todas las reformatorias, todas las ordenanzas que están ahí desde, hay ordenanzas de 1970 que todavía siguen vigentes. Todo este trabajo que hay que hacer es lo primero que debería hacer el cabildo, la comisión,
0: concejal,
1: de legislación.
0: Siguiendo de repente justos, uh-huh, nosotros que no recorremos mucho las artes vivas, ese, pero hay un sondeo. El ex alcalde removido presentó un buen espectáculo, digamos.
1: Estuvo bonito.
0: Ya llamémosle a todo.
1: Y eso no hay que desmerecer, ya. Estuvo bonito.
0: Y pues la actual alcaldesa tampoco ha podido con eso. Ya va para el segundo año, el segundo.
1: Yo le veo que en Artes Vivas no nos hemos ido para atrás, al menos en estas tres últimas administraciones, creo yo.
0: ¿Y con poco dinero?
1: Pero entonces, sí, pero el no irnos para atrás no significa que ha estado bien o que hemos triunfado o que ha sido un éxito, ¿no?
0: Eso lo estoy preguntando. Sí, sí. Muy bien que aclare eso.
1: Claro, no es
0: ¿qué
1: que
0: significa
1: ha sido un éxito
0: que
1: total,
0: se ha mantenido ahí?
1: Sí, un éxito se total sostener. Sería que sea conocido ya a nivel del mundo, que venga gente de otro lado, que usted vea aquí ya, qué sé yo, gringos, italianos y de tales,
0: claro,
1: cosas.
0: Creo que el año pasado vino el embajador de Israel.
1: Sí, sí, sí. O sea, sí han venido, pero no en la magnitud que tendrían que estar acá, como un festival. Cuando usted va a un festival en Chile nomás o en Italia, de lo que se ve, mucho extranjero, mucho turismo, etcétera, que dinamizan también la ciudad, porque aquí la dinamizamos nosotros mismos, ¿no?
0: Claro, pues a veces ni la misma gente sabe que ha habido un espectáculo, que hay este acto. Por ejemplo, casi no se difunde aquí, para orientar a la misma gente. ¿Dónde hay un evento bonito?
1: Sí, que debería haber el ingreso del terminal, debería haber ya un tríptico, aunque sea, diciéndole a la gente, vea.
0: Y para esto estamos nosotros aquí, incluso para decir, o sea, me refiero a todos los medios, ¿no? Que deberíamos machacar con eso. El día de hoy, tengan la bondad de salir rápido de sus casas, hagan pronto las cosas, porque hay esto. En tal lugar. Van directo al grano la gente.
1: Así es.
0: Pero noto que en eso no.
1: El mismo terminal debería tener algunas pantallas diciendo esta información para cuando usted se baje, algo le puede llamar la atención y quedarse viendo.
0: Bueno,
1: ¿no?
0: Créame que no es tan así como estratégico. La gente llega somnolienta, que no quiere saber nada de nada, coge su maleta y se larga a coger el taxi.
1: Pero sí podemos hacer, por ejemplo, un convenio con las cooperativas.
0: A los que se van.
1: El rato que están llegando a Loja a prender los televisores y poner la programación diaria.
0: Claro.
1: Un convenio con cooperativas.
0: ¿Y cuánto es el presupuesto de este año?
1: Estamos tratando de llegar a los 350,000, pero me parece que con la reforma que vamos a hacer hoy.
0: ¿Y es suficiente o no?
1: No es suficiente. Para un festival de lo que uno quisiera.
0: ¿Y cuánto sería?
1: Para un festival de lo que uno quisiera, así, que sea triunfal, que sea mínimo $1,000,000, para que sea triunfal, para que sea...
0: Que sea un éxito.
1: Para que sea un éxito total y usted vea...
0: $1,000,000.
1: Usted vea en las ciudades del Ecuador, en Dubái, en lo que
0: significa que tenemos un déficit de $700,000.
1: A mí me parece que sí.
0: ¿El gobierno cuánto aporta?
1: El gobierno al festival de la calle, nada, no. El Festival de la Calle es netamente municipal.
0: ¿A dónde va el aporte del gobierno?
1: El aporte del gobierno, que son 700,000, de lo que escucho ahora, que ya han subido un poquito, porque en un inicio fueron $3,000,000, va a teatros, a los eventos que se realizan
0: bueno,
1: en el teatro.
0: Bueno, pero son 750 del gobierno, y del municipio está como $400,000.
1: Parece que ahora va a ser un poquito menos. ¿Están viendo de dónde? Sí, están
0: pero
1: viendo
0: ya
1: de
0: está
1: dónde.
0: Ofrecido $400,000. Sí, está ofrecido del municipio.
1: Es lo que justamente vamos a entonces, tratar en partida, estamos, a seguir juntando.
0: Pero estamos superando el millón de dólares.
1: Sí, pero siete, lastimosamente...
0: Cuatro, a ver, 7, 4, 12. 12. Aumentamos un...
1: Yo hablaba del festival... Yo voy más a la gente de popular, ¿no? Cuando voy a ciudades como Quito, Guayaquil, la gente dice, he visto el festival, he visto que en las calles pintan y de tales. Casi la gente no dice, he visto que en el teatro se presenta tal. No.
0: Por eso mismo le estoy diciendo.
1: Más se fija en el de la calle.
0: Es imposible, porque nadie difunde eso. Sí, tampoco es que hay entradas. Es cierto, pero por lo menos que sepamos que hubo ese evento en el Teatro Benjamín Carrión, y que no pudimos entrar, ¿no? Y que la gente
1: se peleó. Pero antes, no sé si este año, antes era cobrado lo del teatro, ¿no?
0: ¿Perdón?
1: Se pagaba para ver en el teatro las antes.
0: Bueno, también se compraba los tickets.
1: Entonces, claro, ese millón, esos 700 mil, algo mismo recuperará en entradas.
0: No, claro, ya. Ahora nos vamos a ir, ya casi terminados, pero sí me voy a saltar de Coles a Guacates, aunque sea, porque es que es la verdad, si son ni ton, o sea, nos vamos a disparar bien largo. Estoy muy preocupado y me acaba de enviar un mensaje un señor. Bueno, es que yo estoy muy preocupado todos los días, es por el tema de los sumideros. No he visto una sola campaña, no he visto un solo acto, y le digo a la gente que me ayude y que diga dónde vieron el hidrocleaner sacando la sedimentación. Yo vengo denunciando al ingeniero Muelle que en la desembocadura de la calle Benjamín Pereira y Manuel Agustín Aguirre, eso se arma una laguna ahí la vida entera. Y después van, sale el sol y viene el asfalto y de nuevo se parte, porque ese sumidero está completamente tapado de tierras. No he visto un solo acto y se viene un fenómeno del Niño que podría ser devastador. ¿Ha visto usted algunas acciones tendientes a paliar la situación?
1: Bueno, qué bueno que me lo dice, Doc, para anotarlo. Yo he estado pendiente sobre todo de situaciones como estas, ¿no? Y hemos hecho la gestión, hemos pedido ayuda a Omapal para destapar algunas alcantarillas. Hicimos en la Argelia, una cuadra antes de Redondel, toda ese conducto que hay ahí, un canal. En donde se trabajó, se llamó a Obra Pública, a Omapal, a todos, a los amigos a recoger basuras y todas estas situaciones. Y lo mismo hicimos en La Paltas también, donde en esos sumideros se cogía. Pero yo puedo dar fe de lo que yo estoy tal vez implementando.
0: O sea, usted sí ha visto por ahí algún...
1: Sí, sí.
0: Unita que
1: en, lo que yo, en lo que yo he llamado.
0: A lo que usted directamente ha gestionado.
1: Sí, sí, exacto. Pero sí hay otros que reclaman, y yo escucho pues en los medios de comunicación, que reclaman, y a mí me parece que ahí deberíamos estar atentos con Omapal para ir solucionando estos problemas. Por ejemplo, estas denuncias que llegan a los medios de comunicación, que a mí me parece que todo mundo del municipio de Loja debe estar pendiente de los medios de comunicación para ir solucionando.
0: Le leo rapidísimo el mensaje. Dice, buenos días a la señora alcaldesa, más atención al FIAP antes que a la feria. Dice,
1: así debería ser, porque el FIAP sí es del municipio.
0: Claro, y la qué manera de querer a la feria.
1: Al menos
0: que ella quiere que vengan las ñañas. A las ñañas. A las ñañas. Entonces, ¿qué esas quiere que vengan? ¿Qué tiene que meterse ella en eso? ¿Qué le importa a ella? ¿Cómo será que le sobra el tiempo? Es que ahí está la evidencia de que le sobra el tiempo. Porque una persona, una autoridad, ¿qué voy a estarme metiendo? Temas de show, venga, quien venga, a mí no me interesa, estoy con tantos problemas de la ciudad, voy a estar metiéndome en temas de show. Para que vea usted la situación tan embarazosa en la que estamos en el pueblo de Loja.
1: Yo envié un documento de fiscalización a la Feria de Loja como ciudadano, no como concejal porque no me compete, pero sí como ciudadano, porque no se cumplieron los estatutos, ¿no? Ahí le dan a usted un tiempo para presentar proformas, que era del 1 de junio al 30 de junio. Y después de ese cierre usted ya no puede presentar más, debe elegir de los que están.
0: ¿Y por qué cree que hicieron tabla rasa de eso?
1: Sí, hicieron tabla rasa.
0: Ahí está, pues ahí está el problema. Se metió la alcaldesa y como nunca en la vida esa feria hicieron lo que les dio la regalada gana y se dañó todo.
1: Pero antes de eso estuvo metida otra autoridad también.
0: Claro, pero es que no tiene la culpa, mire, no tiene la culpa ni la autoridad que entró, Porque donde manda capitán no manda marinero. Es que hay que ser objetivo, uh-huh, de repente, un poquito objetivo.
1: Sí, sí, sí.
0: No tiene nada que ver con la justicia. No tiene nada que ver la autoridad que entró, ni siquiera la autoridad que salió.
1: No, no.
0: Pues
1: no,
0: porque,
1: no.
0: Porque la autoridad que sale, pues si ustedes mandan y me sacan, yo me voy. Sí, si ustedes sí mandan y me ponen aquí, pues yo entro. El asunto es, por ejemplo, lo que nosotros hemos venido un poco como ciudadanos, censurando. Creo que eran uno de los hombres que mejor manejaba la feria.
1: Lo manejó bien.
0: Cometió un pequeño error en mi personal opinión, que hasta ahora no la aclara, de haberse convertido en empleado y gerente. Esa es una situación que yo no salgo del asombro hasta el día de hoy. No, no pudo haberse convertido en empleado y gerente y haber empañado su extraordinaria labor. Porque era una labor, era un trabajo prolífico que venía haciendo este hombre, pero desgraciadamente la empañó.
1: Y en mayo ya salía del otro año también.
0: Imagínense, y además ya salía, ya terminé, ya todo, pero sale de obrero. Claro. No, pues eso estuvo medio feo. Por favor, que nos ayuden abriendo las escombreras municipales, ya que para cobrar el municipio las tasas de escombrera no perdonan, gracias. Este es un presidente de los varios geranios que molesta por todo, quiere hacer lo que le da, se le antoje. Por último, quiere que cierren la escombrera, un depósito de arena del ingeniero Medina, y ahora una lavadora. Se hace un llamado al municipio, por favor, tomar cartas en el asunto. Bueno, hay más mensajes, concejal, pero siquiera uno, los voy a leer luego. Ojalá usted los pueda escuchar, ¿ya? Muy bien, le quiero muy agradecido.
1: Gracias, doctor,
0: por su gentil compañía. Vamos a la pausa y regresamos enseguida. Otra entrevista eminentemente política.
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21: 8:09. Y saludamos, esto es una entrevista muy particular, en realidad, porque vamos a entrevistar, nos han pedido el espacio para conversar, tal vez charlar incluso con el vocal del Tribunal Electoral del Sindicato de Obreros Municipales de Loja. Sindicato debe ser, es el sindicato más numeroso de la provincia de Loja. Creo que no haya nadie que le supere. Supongo yo que así a ojo de buen cubero, no creo que haya ningún sindicato en toda la provincia de Loja que le supere en número al Sindicato de Obreros Municipales de Loja. Muy bien, me da mucho gusto saludarlo y entonces ustedes son un sindicato bien organizado. Por eso están con anticipación advirtiendo todos los reglamentos y la campaña, cómo se lleva y cuándo son las elecciones. Buenos días, lo escuchamos.
23: Doctor Aponte, muy buenos días. Saludo a usted, gracias por brindarnos el espacio. Saludamos a la ciudadanía lojana y muy cordialmente saludamos a nuestros compañeros municipales. Bien, este doctor, como contestando su pregunta, su inquietud, es verdad, nuestro sindicato es uno de los de mayor
21: número
23: en la provincia de Loja, partiendo desde el punto de que somos el cantón más grande, entonces, pero en sí somos un sindicato numeroso.
21: Claro. ¿Y entonces se aproximan elecciones internas?
23: Justamente, doctor Aponte, estamos próximos a unas elecciones a reestructurar o a cambiar el comité ejecutivo, que el mismo que culmina sus funciones el próximo 28 de septiembre. Nuestro tribunal electoral fue elegido en asamblea el 15 de julio, y a partir de ahí nosotros empezamos a trabajar. Somos cuatro personas las que estamos al frente de este tribunal, y empezamos a trabajar en lo que es el hacer la convocatoria para las elecciones en nuestro sindicato.
21: Y entonces, ¿qué dice el reglamento? ¿Tienen un reglamento?
23: Sí, justamente tenemos un reglamento en el que es nuestra guía, es nuestra
21: hoja de ruta.
23: Nuestra hoja de ruta, basándose desde el estatuto, es donde sale todo lo que está en nuestro reglamento de elecciones, el cual como miembros del Tribunal Electoral estamos y hemos tratado de hacer cumplir todo lo que nos pide aquí, que debe cumplir los quienes claro. Vayan a ser candidatos. E inclusive tenemos un abogado en el sindicato, pero también hemos buscado asesoría externa para poder que las cosas se las lleve claro, de la mejor manera.
21: Que no vaya a haber un sesgo por ahí. Uh-huh. Muy bien. Y entonces entremos en la parte operativa, mecánica. ¿Cómo va a ser? ¿Hay un periodo de campaña, de inscripciones primero? De inscripciones, de campaña y de elecciones. O sea, este rato ya se produjo la primera etapa.
23: Sí, exactamente, doctor. Tenemos un calendario electoral en este caso, como le manifestaba, el 15 de julio fuimos electos al Tribunal Electoral. El 20 de julio nos reunimos y hicimos el llamado a elecciones, y a partir del martes 21 de julio hasta el 3 de agosto fue la inscripción de candidaturas.
21: Yeah.
23: Del 4 al 5 de agosto fue la subsanación, y el 6 de agosto ya fue la calificación e inscripción de las candidaturas. Actualmente nos encontramos en campaña, se podría decir. Yeah.
21: ¿Cuántas candidaturas fueron inscritas?
23: Tenemos cuatro listas que fueron inscritas.
21: ¿Cuatro listas?
23: Cuatro listas.
21: ¿Es la primera vez o...?
23: No, en anteriores ocasiones a mí ya han habido...
21: Algunos candidatos.
23: Compañeros dicen que algunos de los que están no cumplen y ellos quieren cumplir, pues esperemos que así sea.
21: Claro, cuatro candidatos, lo cual demuestra que pues hay interés, ¿no? Y hay democracia, porque antiguamente no los dejaban, los perseguían.
23: Claro, justamente eso es lo que inclusive en un grupo de WhatsApp que tenemos con los compañeros trabajadores, les decíamos que, en mi caso, les decía que hay que estar preparados, porque también se vienen unas elecciones seccionales y no sabemos quién pueda venir, ¿no? Y si vamos a estar, y si vienen los compañeros que vienen a ocupar a ser miembros del comité ejecutivo, tienen que ser gente parada, como dicen, para poder defender a los trabajadores. Porque claro. Porque si van a estar al servicio del patrono, o sea, no digo tampoco que vamos a estar enemistados del patrono, no.
21: Distantes.
23: No, tampoco. La cuestión es trabajar conjuntamente, pero siempre con respeto y haciendo respetar los derechos de los trabajadores.
21: Exactamente, en armonía.
23: Exacto.
21: En armonía. Eso no implica, claro, la reivindicación de derechos no implica, pues, una vendetta, ¿no?
23: Exacto.
21: No hay para qué, ¿no? Lo que pasa es que en administraciones anteriores sí han tenido que llegar a esos niveles, ¿no? De donde los perseguían, pues. Exacto. Obviamente había respuesta, ¿no? Respuesta, había sometimiento, y es vejámenes sobre todo, ¿no?
23: Exacto.
21: Entonces, y eso transmitía miedo.
23: Es que eso,
21: la gente tenía miedo.
23: Hubo un tiempo en el que creo que todos conocemos de quién estamos hablando, ¿no?
21: Sí, porque no queremos decir su nombre.
23: Exactamente, doctor. Y o sea, sí, se veían que los cambiaban de puesto de trabajo. Inclusive a un secretario general le costó el puesto. Lo sacaron de la institución.
21: ¿Cuál es? ¿Se acuerda usted?
23: El compañero Cristian González.
21: Ah.
23: A él le costó el puesto en el tiempo del, como suelen decir, del innombrable.
21: Claro, sí, claro, sí. Es que es innombrable, pues nadie lo puede nombrar. Le costó el puesto,
23: le
21: claro.
23: Le costó el puesto al compañero, sí, sí.
21: Y eso generó un ambiente de miedo, de zozobra.
23: Exacto, hostia, ¿Por qué
21: los castigaban?
23: Claro, nos decía, a ver, tú estás, a ver, estás en oficina, a ver, bueno, entonces ahora te vas al relleno, te vas a barrer las calles, o sea, buscan la forma de sembrar miedo, entonces eso es lo que le decía a los compañeros, que venga, sí. Tiene que ser una persona parada, que venga a defender los derechos de los trabajadores, y eso.
21: Sí. Uh-huh. Y mire usted que siendo un buen número, no deberían, si son el número más grande, pues para algo ha de servir eso, pues exacto. ¿No? Buenos días, hay una persona en la línea, le escuchamos, adelante. Buenos días. No, amigo, no tiene nada de internet. Es una pena, siempre nos llama, pero es la misma persona. Le notamos por el logo, ¿no? Porque llama de celular a celular y le notamos que casi tiene cero internet en su dispositivo. Entonces no puede. Tal vez puede llamar al convencional, le podría resultar mejor. Fíjense lo bonito del convencional, del analógico, que ahora mismo Elon Musk dice que viene para hacer un acuerdo con el gobierno nacional para fortalecer al CNT y generar incluso comunicaciones o telecomunicaciones desde los lugares más insospechados. Para que haya comunicación, pues es obvio. En el siglo XXI y uno sale de aquí, nomás de Cajanuma, y ya no hay señal.
23: Exacto.
21: Va acá al Villonaco y ya no hay señal.
23: Entonces, en el centro mismo a veces no hay señal.
21: Claro, exactamente. Las casitas viejas no dejan. Uno se mete en una cafetería, ahí está bien cubierto porque no hay llamadas, no entran llamadas ahí. Entonces, háganos ese favor, amigo. No quisiéramos perdernos su opinión, pero mejore su comunicación, su llamada. Entonces, 4 demuestra que hay entusiasmo, 4 candidaturas demuestra que hay entusiasmo, que hay democracia, que hay un fervor cívico ahí y que tienen interés por participar. Eso se nota clarísimo.
23: Exacto, doctor, sí. Hay, como bien dice usted, hay democracia. Inclusive hubieron algunos problemitas por ahí en el momento de inscripción, que unos cumplen, que otros no cumplen, y es ahí donde buscamos ayuda
21: externa
23: para ahí. Entonces ya nos supieron guiar de mejor manera y hemos podido seguir adelante con estas elecciones. Y también los les voy a manifestar las personas que están, quiénes son, que están encabezando, los quienes aspiran a secretario general. En la lista A tenemos al compañero José Vicente Soto, en la lista B tenemos al compañero David Sánchez, en la lista C tenemos al compañero José Luis Moncada y en la lista D tenemos al compañero Cristian Cango.
21: ¿Para cuándo son las elecciones?
23: Las elecciones están programadas para este domingo, para el próximo domingo 20 de septiembre, en el Coliseo del Bernardo Valdivieso.
21: Sí, pues sería de este domingo al otro nomás.
23: Sí, exactamente. Claro. Pero antes de ello, por cierto, doctor, el día 17, justo para cerrar la campaña, tenemos más que un debate, es un conversatorio de los planes de trabajo que han presentado los compañeros para que los votantes, nuestros compañeros y todos vayamos a sufragar, conociendo y sabiendo qué es lo que están ofreciendo cada uno de los candidatos.
21: Claro. Deben efectivamente mejorar. Los sindicatos son organizaciones gremiales fuertes. Les Walesa en Polonia, a propósito del polaco que estuve conversando ayer, Les Walesa fue obrero, secretario del sindicato. Vino aquí al Ecuador, estuvo en Galápagos hace poquísimos años estuvo de turismo por acá. Es una celebridad este hombre, Les Walesa de Polonia, de uno de los sindicatos más poderosos. Está Lula, que también es presidente del país más gigante de la América del Sur, ¿no? Lula da Silva, el actual presidente del Brasil. Y está también Nicolás Maduro, que fue

0: Tratan con gente, con mucha gente y con muchas necesidades.
1: Exacto.
0: Que imagínense la familia de los obreros. La familia de los obreros. Y cuando dicen gana un obrero que anda, corre atrás de la basura, gana como $500 todo el día, hasta la noche. Así llueve, truene o relampaguee, anda cargando. Nunca hemos visto un obrero gordo, porque solo anda, son atléticos. Son atléticos, claro. Entonces, son gente que sufre mucho, ellos y su noble familia, ¿no? Que tienen que sobrevivir con esos sueldos bajos. En cambio, a veces son las antípodas de la vida, ¿no? O sea, mientras usted ve un obrero que trabaja muchísimo físicamente, recolectando la basura, recogiendo basura, usted encuentra ejecutivos como los alcaldes, concejales, directores, que los encuentra tomando café, preparando shows para que vengan las ñañas, y entonces, pero ganan sueldos astronómicos. Claro. Sueldos astronómicos. Entonces, esas son las estas antípodas hay que aproximarlas, hay que superarlas. Esas son injusticias que ni ustedes ni nosotros, es decir, la sociedad no debe permitir eso. No debe permitir eso. Porque si faltan los obreros un día, la ciudad colapsa.
1: Exacto.
0: Hágalos faltar a todos los concejales, a los 11 concejales, los hace faltar todo el día, toda la semana, todo el mes, y no pasa absolutamente nada. Entonces ahí entiende usted, y ahora, ¿cómo es este mundo? ¿Quién diseñó esto? ¿Quién estructuró al Estado así, de esta manera? ¿Por qué esos privilegios y por qué esos discrímenes? Hay que tratarlo adentro, hay que prepararse y tratarlo adentro y conversarlo y superarlos.
1: Exacto, doctores. Creo que estamos en... somos un gran conglomerado de personas, ¿no? Y pediría, yo sí pediría también a la nueva administración sindical que viene, que nos preparen en ese sentido, ¿no? Que nos llenen, nos ayuden a llenarnos de nuevos conocimientos, y mi admiración para los compañeros de higiene que día a día la luchan y la batallan. Como bien dice usted, doctor, detrás de un carro, corre y... uno también es trabajador municipal, ha pasado por diferentes dependencias y también conoce de la situación. También se ha pasado por el relleno sanitario, también he pasado barriendo, recogiendo basura, ¿sí?
0: Sí.
1: No me avergüenzo de ello, más bien me siento orgulloso de pertenecer a esta noble institución que creo que la mayoría de compañeros trabajadores estamos enfocados en eso, en sacar adelante a este hermoso cantón.
0: Imagínense provincia. Que un obrero secretario luche por reivindicar los derechos de los trabajadores, de su digna, honorable y sacrificada familia, y que sean todavía castigados por un emperador, por una persona que no tiene conciencia de nada, no por la arrogancia, por la prepotencia, y eso es una cosa que nadie, nosotros no la vamos a tolerar, no debemos. Yo se los vengo diciendo hace más desde que iniciamos en este trabajo periodístico, que debemos reivindicar a los trabajadores. Los trabajadores algún día tienen que ser reivindicados en sus derechos. Esa es la consigna, debe ser una consigna. Debemos bajarles el sueldo a los grandotes y subirles un poco a los que son en mayor número. Imagínense el alcalde, la alcaldesa en este caso aquí, gana en un mes, gana por lo que ganarían aproximadamente una docena de obreros. Una docena de obreros ganarían lo que gana la alcaldesa. Una docena de obreros, solo en un mes, nada más. Entonces, ¿cómo es que la familia de la alcaldesa necesita tanto dinero para vivir? ¿Y cómo es que la familia del obrero no necesita casi nada para sobrevivir? Entonces, todas esas cosas hay que analizarlas, pero tratarlas y superarlas, buscar una salida, buscar una solución. Como dijimos antes, en armonía, con inteligencia. Exacto. Fíjese en estos grandes hombres, estas celebridades de la humanidad, como Lech Walesa, cómo lo hizo. es un líder

0: sindical legendario, ¿no? Es eminente. Él también llegó a ser presidente de Polonia, también lo fue, y me parece que fue premio Nobel de la Paz, Lech Walesa, pues, me parece que Lech Walesa, polaco, me parece que fue premio Nobel de la Paz o no. Si me tomo un café bien caliente, si acierto, y si no acierto, me lo tomo bien frío, porque a mí me salgo a un café para tomármelo bien frío, o para castigarme, para que ese, si es Lech Walesa, me parece que ganó un premio Nobel, porque este es un personaje, es una eminencia. Premio Nobel, ahí está, 1983. ¿Sí ve? Hagan el favor de pasarme un café, pero bien caliente, bien cargado y con bastante azúcar. Por favor, me lo gané, me gané. Cada quien se gana su cafecito, ¿no? Cada quien tiene su derecho, me lo gané. Claro, Lech Walesa es premio Nobel de la Paz. Pero son eminencias, pero son eminencias. Y salen así de la dirigencia sindical. No crean que los puestos de mando de líder están vedados solo para los pícaros. No, no, no, no. Es todo lo contrario. Más bien debe provenir desde abajo para que sepan cómo se sube, cómo se asciende, cómo se sufre. Los políticos que llegan de sopetón ahí al poder, por eso son sin alma, sin conciencia, sin entrañas humanas, porque nunca han sufrido. Porque nunca han sufrido, no saben lo que es el sufrir, no saben, no tienen clemencia de nada, son implacables, son duros, son entrañablemente malos y pícaros, justamente por eso, porque no tienen solidaridad.
1: Y no la sufrieron.
0: No, no la sufrieron nunca. Entonces hay que manejar esto bien. Se vienen las elecciones el 20.
1: El 20, primeramente el 17 de septiembre, jueves 17 de septiembre, tenemos el debate en el Alfredo Mora Reyes a las 5:15 de la tarde.
0: Ya, un debate
1: y
0: bonito, bonito. Hay que debatan, hay que comerse, nada de
1: Claro,
0: peleas, ¿no?
1: sí, claro,
0: Nada
1: hacerlo siempre con respeto, con altura.
0: ya.
1: Y para esta fecha también invitarlos a los compañeros trabajadores municipales sindicalizados para que nos acompañen el jueves 17, para que escuchen las propuestas de los candidatos y puedan tomar la mejor decisión en su voto. Y el domingo 20 de septiembre, de 7 de la mañana a 4 de la tarde, perdón, de 8 de la mañana a 4 de la tarde tenemos el sufragio durante todo el día. Antes de eso, igual tenemos una pequeña ceremonia de apertura de las elecciones y todo eso.
0: Qué interesante. ¿Qué problemas este rato tienen más álgidos ustedes como obreros en general?
1: Como obreros en general, creo que yo, desde mi punto de vista, un poco más de organización, un poco más de organización, un poco más de seriedad en cumplir lo que proponemos y en defender verdaderamente a los
0: Sí,
1: obreros municipales.
0: claro, muy bien la respuesta, porque usted me la entendió desde el punto de vista interno, pero yo digo, problemas así más humanos, más laborales, más de necesidades más grandes, ¿cuál sería?
1: En este caso, institucionales.
0: Claro, o sea, claro, como trabajadores.
1: Como trabajadores, ¿no? Por ahora creo que hemos venido trabajando en
0: No, no,
1: conjunto.
0: no, no, no, no, no me hago
1: A
0: entender.
1: ver.
0: Yo estoy fallando ahí. Le pregunto, o sea, ¿cuáles son las necesidades humanas que sienten ustedes, los obreros, los trabajadores?
1: Las necesidades
0: Claro, o sea,
1: humanas.
0: más de trabajo. El salario, por ejemplo.
1: El salario,
0: Ya,
1: sí.
0: por ejemplo, ¿puede ser el salario?
1: Sí, puede ser el salario, porque como bien usted lo analizó anteriormente, doctor, es verdad, es un sueldo, es un salario bajo, que inclusive en algunos casos nos toca buscarnos otro tipo de ingreso para poder subsistir, porque la vida cada vez se pone más cara y los sueldos se mantienen igual.
0: Exactamente. Ese puede ser entonces el primer problema social, humano que ustedes atraviesan, ¿no?
1: Exacto.
0: Y no es fácil subirlo tampoco. Y ustedes saben bien que no es que ya yo soy el secretario y mañana ustedes van a ganar más que un concejal. No es así.
1: No, es
0: No, no, no es así también.
1: complicado.
0: Es bien complicado ese. Pero al menos los estamos señalando a los problemas, ¿no? ¿Qué tipo de problemas? Uno puede ser, por ejemplo, el salario. Otro puede ser, ¿tienen atención médica ustedes ahí en el sindicato?
1: En el sindicato no, pero acá en la institución sí contamos tanto con el médico general y el médico de... Ay, se me fue la palabra del... Seguridad industrial. Entonces, tenemos dos médicos en la institución.
0: ¿Tienen psicólogos?
1: Psicólogos.
0: No hay.
1: No recuerdo que haya psicólogo. Hay trabajadora social, pero psicólogo no.
0: Trabajadora social, claro. Ajá. Pero deberían contar con,
1: sí, sí, porque,
0: sí, con psicólogos. Porque cualquiera se vuelve loco, pues trabajando tanto y ganando tan poco debería tener problemas en realidad. Es que siempre van a haber problemas y a veces incluso los problemas primarios del hogar nacen incluso por la falta de recursos económicos. Claro, se convulsiona el hogar, la infidelidad, los problemas tristes, a veces salen por la ventana. Y sí, hay que manejarlos muy bien, hay que ser gente muy, muy, muy madura, ¿no? Para manejar la situación, para manejar la situación y poder salir adelante, porque también todos tienen hijos.
1: Exacto, Jorge. Todos tenemos,
0: escuelas,
1: tenemos
0: colegios,
1: hijos, tenemos responsabilidades.
0: Escuela, colegio, universidades.
1: Y todos tenemos que buscar la forma de encontrar recursos, ¿no? Entonces, por eso le digo, muchos de nosotros, inclusive hay compañeros que hacen horas extras, ¿sí? En buena hora hacen horas extras, aunque ahora hay pocas horas extras, pero en lo posible por ahí hacen unas cuantas horitas, ya les alcanza trabajando, claro, sábados, trabajando domingos, feriados, pero la cuestión es llevar
0: el recurso. Hay que duplicar el esfuerzo.
1: Recurso al hogar.
0: Claro. Claro, pero a veces se entra en una explotación laboral para poder llevar $50 más del sueldo, para agrandarlo al sueldo. Y fíjese usted, yo porque siempre hago conciencia en esto, porque ayer nomás hablábamos con el gerente de la librería, qué manera de pedir cuadernos, libros, útiles, de material didáctico en las escuelas. O sea, a veces me pongo a pensar, la profesora, el profesor, no tiene cuentas con nadie, me traes esto para mañana, esto y esto y esto, pero no le está diciendo me traes un libro, me traes un cuaderno, me traes una caja de pintura. No se da cuenta que al decirle me traes una caja de pintura, le está diciendo, ¿verdad?, es dinero que vas a gastar y a mí no me importa un comino si lo tienes o no lo tienes, simplemente me traes eso. Y después de todo digo, bueno, tampoco es que debe importarle, porque la maestra, el maestro dice, bueno, yo necesito pues ese material sin el cual no podemos trabajar. No podemos trabajar y entonces debe traerme eso. Ahora, ¿cómo lo consigue afuera? Eso no es mi problema. Yo no soy, dice la Madre Teresa de Calcuta, ni soy la Junta de Beneficencia de Guayaquil. Nada, a mí no me interesa. Yo soy profesor, y a mí me traen esto. Y ahí viene el conflicto. Que viene el conflicto, que hay padres de familia que tienen uno, dos, tres hijos, y ahora ¿cómo compran tanto material? Esas escuelas fiscales y colegios fiscales o fiscomisionales, sale más caro que ponerlo en cualquier colegio pelucón, ¿no? Por todo y por nada piden dinero a los padres de familia. Es decir, cosas, claro, que se traducen en dinero, ¿no? Uh-huh. Pero así es, entonces después dice, pero verán que la educación es gratuita. La educación gratuita no es gratuita, hay que comprar todo.
1: Hay que comprar todo,
0: es hay que comprar todo. Y así es. Querido compañero, querido Álvaro, mi felicitación por su dedicación a esta actividad democrática. De uno de los sindicatos, como decíamos, más grandes, donde van a practicar la democracia y deben dar muestras de siempre escogiendo al mejor, al mejor, el que esté más preparado y más consustanciado con el obrero, que quiere decir más comprometido con el obrero, ¿no? Que con la causa justa del obrero, ¿no? A ese no al charlatán nomás, no, hay que mirarlo bien, hay que mirarlo con lupa, no al que grita, no al que ofrece mucho. Tengan cuidado, porque yo les recomiendo ahí, el que ofrece mucho, a ese no hay que votar, porque de ley es el que no va a cumplir nunca jamás nada. Hay que votar ya con con cierta reflexión, con cierta reflexión. ¿Cuál es el hombre? Son hombres la mayoría, ¿no?
1: Sí, los cuatro son hombres. De ahí los demás secretarías sí están conformadas por mujeres, pero los principales, secretario general, los cuatro son varones.
0: Ya, lo dejo pues para que haga el llamado para este debate y luego el proceso electoral.
1: Listo, doctor. Bien, compañeros obreros municipales, en esta mañana agradeciéndole a la voluntad del doctor Freddy Aponte que nos brinda este espacio para, como miembros del comité, del Tribunal Electoral, hacerles la cordial invitación para este jueves 17 de septiembre al debate de candidatos que será en el Alfredo Mora Reyes, en la Lourdes y Bolívar. Y que es el día también que se cierra el proceso de en la campaña electoral en sí, y para el domingo 20 de septiembre a las elecciones, a las cuales los esperamos para que asistan, para que cumplan con su deber, con su derecho para la elección del nuevo comité ejecutivo para el periodo 2026-2028. Eso nomás, doctor, muchísimas gracias por el espacio. Un buen día.
0: Vamos a la pausa y regresamos enseguida volvemos.
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11: 8:48, 8:48. El tiempo que nos queda libre lo vamos a dedicar a leer algunos mensajes. Dice este mensaje. Buen día, dice, por favor hágale la invitación al representante del Ministerio de Educación a su medio de comunicación para que nos ayude gestionando la agilidad en la entrega de textos escolares. Queremos que nuestros niños inicien con sus textos a tiempo. Este tema es un problema, puesto que la entrega por lo general la realizan entre noviembre y diciembre. Gracias por su empatía. Un poquito difícil está, le cuento. Si usted no los ha visto durante todo el año, es imposible que los vea ahora. Así se lo comieron al gobierno de Lazo, en todo el Ecuador. Así se lo comieron. Y fíjese, esa era la suerte del gobierno del presidente Correa. Hacían cola las autoridades de las diferentes instituciones por hablar. Ellos podían hablar. Y hablaban y decían hasta lo que no hacían. Pero ahora es exactamente lo contrario. No le habla ninguna autoridad. No obstante, haremos la gestión. Haremos la gestión. Considerando que no hay peor gestión que la que no se hace. Lo haremos. Es una orden. Lo haré. Del resultado ya no es mi responsabilidad. Otro mensaje dice, en lo que manifiesta los obreros municipales, dicen que el sueldo es bajo, buscar otro trabajo. No sé si quiso decir es realizar trabajos aparte de las duchas, ¿qué querrá decir? Pero instalaciones ilegales sin permiso. Eso ya es otra cosa. Otro mensaje dice, una pregunta para el dirigente sindical municipal. ¿En su contrato colectivo existe alguna cláusula que beneficie al pueblo lojano? Caso contrario, solo buscan sus acomodos personales sentados en oficinas. Fíjese, y lo dice quién fue dirigente sindical del Ministerio de Salud. ¿Cómo se? Don Víctor Lozano. Él les dice eso. Pero resulta que los obreros no pasan en oficinas. Yo los he visto de madrugada aquí que llego limpiando las calles. Mujeres ahí, así llueve, están ellos barriendo. Los he visto detrás de los vehículos de recolección de basura. Los veo en camionetas atrás yendo a arreglar una avería de una tubería. Me salió del agua potable, sábado y domingo. Bueno, los he visto en todas partes. En oficinas no. ¿Será que yo no voy a las oficinas? Por eso no los he visto los obreros en oficinas. Sé que en el municipio para incrementar a veces les dan nombramientos, cargos, contratos de obreros, pero en realidad los tienen en oficina. Pero esa es otra mañosería. Ya no es problema del obrero. Otro mensaje dice, ¿puede dar explicación por qué la lista C y la lista D participantes si nunca han dado informe sobre su gestión anterior? Hasta parece que un candidato tiene una denuncia en fiscalía. Ya se fue el hombre, lástima, no vimos todos estos mensajes. Otro mensaje dice, buenos días, Freddy. En Quito es subsidiado. Usted tiene más conciencia que estos populistas Deben subir el pasaje para que se normalice el servicio. Piensen en el ciudadano, no en su popularidad. Es que es una cosa evidente. De mañana no hay la frecuencia de los buses. ¿Qué hace un pobre? Tiene que venir a picar tarjeta, tiene que venir rápido, un obrero. Tiene que tomar un taxi. En consecuencia, le salió mucho más caro que pagar 10 centavos más. Ah, no, para el pobre la situación siempre es cuesta arriba. En cambio, el político, pues, siempre con sus propios algoritmos, ¿no? Otro mensaje dice, buen día, Freddy. Al concejal Santiago, por favor, que nos ayude. ¿Dónde botar los escombros? Este es un reclamo que viene desde hace algún tiempo. Que habiliten un lugar donde se pueda botar. En el municipio nos cobran todo. Los permisos y tasas de escombreras, gracias. Si vota en otro lugar inadecuado, lo multan, pero no le dan un lugar adecuado, porque están más preocupados en que vengan las ñañas. Ese es el problema. Pero esta denuncia de los escombros, esta queja, este reclamo, es desde hace algún tiempo atrás, que vienen reclamando, diciendo, ayúdenos por favor, destinando lugares apropiados, adecuados, para botar los escombros. Pero ellos no se inmutan. Y tenemos más de 3,000 obreros. Si mañana toca que salgan 300, ahí viene el problema. Este gobierno sin alma, despiadado, nos ha votado. No dicen que los metieron de la manera más irresponsable. No dicen que los metieron los alcaldes por clientela electoral. No dicen ellos que los metieron quedando bien con plata ajena. No, sino que el gobierno que los saque, y no solo este gobierno, cualquier gobierno que venga. Otro mensaje dice... El concejal Herráez es quien está prohibiendo las tradiciones de nuestro Romero. Romero. Romero, dice aquí. O será González. Antes como la pirotecnia, a muchas quejas de los peregrinos. Poco a poco, menos turismo. Ya yo tengo una pregunta, pero no la voy a hacer ahora. Hagámosla iniciando el programa. Pero en serio, que una, ¿cómo se llama la que hacemos café nosotros? Una cafetera. Me ganaría yo solo con la pregunta. En serio, solo con la pregunta, esto de los romeriantes, yo me ganaría una cafetera entera. Pero no lo hagamos ahora porque ya estamos para despedirnos. Otro mensaje dice, Freddy, por comentar, en la dirección de deportes hay demasiado panzón. No, pipón. Pipón. No es lo mismo pipón que panzón. Usted va y los ve por afuera en los celulares o en el cafecito. Bueno, si están en el cafecito, está bien. No hacen nada. Ven que un trabajador se saca el aire y se quedan viéndolo. Gente que no hace nada. Dirección de deportes. Suponemos que es del municipio, ¿no? La dirección de deportes. ¿Qué tal eso, no? para que vean ustedes, solo para que vayamos haciendo conciencia. Buenos días, dice otro mensaje. Claro que todo cobra este municipio de Loja, o caso contrario, no cobran el sueldo tanto pipón, tanto empleado innecesario. Si se ponen a hacer una encuesta, van a ver que solo el político de la oposición condenaría la salida de gente. Pero el resto, si hacen la encuesta, el pueblo aplaudiría. ¿Pero por qué aplaudiría el pueblo si son gente del pueblo? Porque ustedes dicen, pero no hay solidaridad. No, es porque el pueblo es el sacrificado, porque el pueblo es el que sufre los vejámenes de este descuido. ¿Quiere votar un escobar? No puedo, porque no hay dónde. Entonces el pueblo es el que hace conciencia. En cambio, el político sabe que eso es así, pero no entalla el discurso. Al discurso le queda bien siendo humanista, siendo solidario, siendo buena gente con plata ajena. Si quieren, háganme acuerdo también por un tema del seguro. Eran dos, el romería antes y el seguro. Ya, pues. Último mensaje. Lamentable escuchar Palmar en vivo cómo cada vez empujan a Loja para el retraso. Le ruego hagamos vaca para ponerlos a estudiar, a que tomen ejemplos de otros municipios. En Perú saben que es vital salvar y atender al turismo. El Cusco, ustedes vieran, solo viven del turismo y cómo trabajan por el progreso. Lo primero que hay que trabajar, amigo, es aprendiendo a votar bien. Todo tiene una raíz. Todo tiene un origen. Fuerte abrazo, de hecho nos hablamos el día de mañana porque Dios así lo quiere.
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0: Muy buenas tardes y bienvenidos a este su espacio de noticias y opinión, Voces Disidentes, que se transmite a través de Radio Bacana 100.5 FM y a través de las distintas redes sociales. 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Estamos como Radio Bacana 100.5 FM. Nos pueden escuchar a través de Online Radio Box, TuneIn y MyTuner. Nos pueden escuchar también a través de nuestra aplicación. Estamos como Bacana 100.5. Los teléfonos de contacto, el 2725400 y el 0999-434095, contactos disponibles para sus comunicaciones. Le damos el paso y la bienvenida a nuestro compañero de labores, Juan Pablo Montoya. Juan Pablo, muy buenas tardes.
1: Karina, buenas tardes a todos nuestros amigos que sintonizan este espacio del mediodía dedicado a la información, a la opinión, a recibir sus comentarios, sugerencias, opiniones, denuncias a través de las líneas ya anunciadas el día de hoy, martes 8 de septiembre, se celebra la Natividad de María. Hoy fue la misa en homenaje a la Reina del Cisne y en este momento se está realizando también la procesión en homenaje a la Reina Coronada del Cisne, una fiesta muy tradicional que se la viene realizando en nuestra ciudad, Karinita. Y también continúan las festividades también en la parroquia de El Cisne en homenaje a la Virgen Coronada.
0: Con una gran cantidad de personas allá en El Cisne, ¿no? No vamos a decir que todo el turismo se ha ido para allá, porque no es cierto. Hoy en la mañana ha habido bastante gente, de hecho en la misa, en la procesión que todavía está llevándose a cabo. Sí, hay una gran cantidad de personas también allá en la parroquia del Cisne, y obviamente se debe a que allá se deja pues una virgencita, ¿no? Y acá se la traslada a la caminera, la de siempre, ¿no? Eso es lo que hace años se informó desde la diócesis, porque se decía, no, es que allá queda la original y acá viene la réplica, ¿no? Y no es así, la original está acá en la ciudad de Loja, al menos de la información que en su momento dieron los de la diócesis de Loja, ¿no? Pero bueno, en todo caso, es válido, pues, de todas maneras, es el Cantón Loja, es parte del Cantón Loja, la parroquia del Cisne.
1: Por supuesto.
0: Y está dinamizando la economía también allá. Así que, de todas maneras, para los dos lados ha habido, hay una gran cantidad de personas también acá, y entendemos de que va a ser lo propio en horas de la noche, porque hoy es el último día de castillos. Entonces hoy en la noche pues se quemarán varios, se suelen quemar entre 10 a 12 castillos el último día, ¿no? Que es la fiesta central en realidad del día de hoy.
1: Sí, Karinita, como usted lo dice, una gran tradición que esperemos vaya sosteniendo en el tiempo, ¿no? Tantas situaciones que han pasado en nuestra ciudad que ha hecho que un poco se vaya bajando este tipo de turismo religioso. Como usted ya lo mencionó, Karinita, en el Cisne hay mayor cantidad de gente. También acá en Loja el día de hoy hubo muchos romeriantes que asistieron a la misa de fiesta y por ende también luego a la procesión. Y en otros temas, Karinita, continuamos con la información. El día de hoy están, si no me equivoco, aún en la sesión de Cabildo, donde se trataba un tema muy importante, que es como la ordenanza sobre el incremento de la tarifa del transporte urbano. Creo que continúa, por ahí existieron algunos debates, pues escuchaba de la primera autoridad que ya ha dado el visto bueno para que entre en debate, pero que eso no significa que lo apoya a la ordenanza. Veamos sí, a dónde llega. Es muy importante para ambas partes, tanto para el usuario como para el que presta el servicio. Son decisiones, Karina, como hemos conversado, que se tenía que haber tomado una decisión hace mucho tiempo, tener carácter, tener madurez política y no pensar en futuras elecciones ni en el cuento del desgaste político. Ellos son electos ¿para qué? Justamente para legislar y fiscalizar. Y parte de legislar es normar este tipo de situaciones que, como vuelvo a decir, afectan tanto al usuario como al que presta el servicio.
0: Ah, sí, permítame, hay una comunicación. Buenas tardes.
2: Amigos, muy buenas tardes. Gusto saludarlos a ustedes y, por supuesto, a la ciudadanía lojana. Amigos, pues ya que están topando el tema del transporte, yo creo que las autoridades ya deben dejarse de hecho los que están a favor del pueblo. Yo creo que si están ahí como autoridades, pues más bien deben de solucionar los problemas y no afectarlos. ¿Por qué digo afectarlos? porque nosotros, pues, lastimosamente que vivimos por acá arriba, por Belén, por Bolonia, Plateado, somos perjudicados con esto del transporte. No hay transporte como se debiera ver, y lastimosamente nuestros niños, pues, son los que pagan las consecuencias, llegando atrasados, y eso me parece que no está bien. Yo creo que los señores concejales y la señora alcaldesa, pues, ellos como viven como reyes en la ciudad, entonces ellos no sufren las consecuencias que nosotros sufrimos. Ya deben dejarse de cosas, y yo creo que si tienen que alzar el pasaje, que lo hagan, pues. A la final de cuentas, los ciudadanos somos los que pagamos los platos rotos, como se dice. Yo creo que 6 centavos no nos van a empobrecer ni enriquecer, y lo que necesitamos es el servicio. Así es que, por favor, yo como ciudadano, pues sí, le pediría a las autoridades que se dejen de estar hechos los filáticos ahí preocupándose por la ciudadanía, cuando deben hacer las cosas bien para el beneficio de nosotros. Uh-huh. Gracias, muy amable, y que tengamos suerte todos los lojanos en el transporte.
0: Sí, lo que pasa es de que ahí sí no depende del cabildo tanto, no del municipio. Yo creo que lo que están haciendo los de transportistas también para nada es justificable, ¿no? Porque ellos tienen que cumplir con un contrato de operaciones en el que dice que tienen que establecer, o sea, que tienen que darse las frecuencias como tienen que darse, ¿no? En los horarios que tienen que darse. Sí es parte del municipio el hecho de hacer cumplir eso. Se anunciaron con bombos y platillos que van a hacer controles, que se va a restablecer el servicio, uh-huh. Sin embargo, eso no ha pasado.
1: Claro, lo entonces, anunciaron en la página oficial sí. Del municipio. Yo dije, sí. Buenísimo, la lucha y el reclamo de los ciudadanos tiene
0: sí,
1: efecto.
0: Porque, o sea, porque a ver, si bien es cierto, el transportista, los transportistas están pasando por una situación bastante complicada, como todos, porque no son los únicos que están pasando por situaciones supuesto. Económicas complicadas, absolutamente todos estamos en la misma situación, pero sí, a mí me parece que no se deberían, los transportistas no se deberían desquitar con el usuario. O sea, es un problema técnico, pues que se lo solucionen allá y de que conversen allá, como lo dijimos en su momento, ¿no? Pero no, hombre, afectar al usuario de esa manera. ¿Cuál es la otra parte del municipio? Empezar a hacer los controles que ofrecieron. No les estamos diciendo vayan y múltenlos, porque tampoco es el objetivo, pero sí empezar a hacer el control. Incluso ese día decíamos, bueno, una de las soluciones, hasta que se defina todo este tema de la tarifa y todo eso, porque va a demorar, no va a ser de hoy día para mañana, deberían ellos sentarse a conversar y decir, bueno, o sea, hay una afectación a los usuarios, pues entonces hasta que nosotros podamos resolver el tema de la tarifa, pues demos el servicio con normalidad, o al menos en las horas pico, en los horarios donde bajan y suben los alumnos a sus respectivos hogares. Esa sería una de las soluciones hasta tanto.
1: Ahora, Karina, usted menciona un tema muy importante. Y muy importante en el tema de que no hay que perjudicar ni al usuario ni al que preste el servicio. Uh-huh. Y ahí viene la experiencia de la primera autoridad, uh-huh. en saber tomar las mejores decisiones. Y ahí viene también de que debe estar rodeado no de amigos, sino de personas que le sugieran los mejores consejos para que ella pueda tomar al final la decisión. Porque un asesor no debe de tomar las decisiones. Ahí está, por eso manifiesto la experiencia y no improvisar. Puedes tener, como se le ha criticado, puede tener, creo que 7 asesores, 6 asesores, 5 asesores. Pero si esos asesores son amigos, no sirve de nada. Uh-huh. Los asesores lo que deben de hacer es justamente lo que es la palabra, sugerir, asesorar. Ella tiene que tener la experiencia, o él tiene que tener la experiencia, para tomar la última decisión en base a todos los consejos que le dan o sugerencias que le da su equipo. Uh-huh. Pero si es que no existe eso, ahí estamos mal. Y si también tenemos un cabildo que se preocupa más por el tema del, entre comillas, costo político, porque se sientan en el salón del cabildo y ya piensan en las próximas elecciones, estamos mal. Sí. De pensar en dejar agilitando el tema de la legislatura del cabildo. El hecho que hemos conversado aquí es un gran problema que tenemos en Loja. Sí. Usted, Karinita, siempre ha criticado que tenemos tantas ordenanzas y no se ha hecho nada. Un libro que supuestamente codificaron las ordenanzas en el 2016 y que el exalcalde Castillo hasta lo muestra con como si fuera un gran logro a los demás alcaldes, algo que estaba hasta mal. ¿Qué se ha hecho en legislatura? Aquí el arquitecto Yuri Yaguana también denunciaba el tema de la avenida Santiago de las Montañas, que su figura legal era el mantenimiento, sin embargo terminaron realizando la obra completa del asfaltado y que ahora no pueden cobrar las mejoras. Hay situaciones que se deben encargar los concejales, y esta sobre todo que perjudica a la mayoría de ciudadanos. Si hablamos de perjudicar, Karenita, perjudica tanto al usuario como al que presta el servicio. Porque el usuario se perjudica, son 6 centavos que para algunos puede representar mucho, para otros no puede representar, y también le perjudica al que presta el servicio. Entonces ahí está la decisión política, la decisión técnica y las buenas sugerencias para tomar este tipo de decisiones que son importantes para el desarrollo, y no estarse preocupando de otras cosas, estarse preocupando de ferias, estarse preocupando de conciertos. Para eso hay un gerente, para eso hay un coordinador, ya lo pusieron, déjenlo que ellos hagan el trabajo y dedíquense, no a estar haciendo videollamadas con los artistas, con los empresarios, querer ganar popularidad. Dedíquense a hacer cosas que necesita Loja. Partamos de ahí, o sea, partamos de tomar en serio los problemas de Loja.
0: Ajá. Sí, es bien complicado, ¿sabe? Porque, bueno, escuchamos gran parte de la sesión de Cabildo, de hecho, el tema de este punto en particular ya finalizó. Pero sí, obviamente, a mí me gustó la posición que tiene John Espinosa, por ejemplo, Pablo Quiñones. El concejal también Pablo Carrión, Jorge Patiño, porque ellos dicen, bueno, y Lenín Cuenca y Santiago Herraez, porque ellos dicen, por ejemplo, porque todo se centra en el tema del alza del pasaje.
1: Es el servicio.
0: No se centra también en el hecho de que hay cosas que tiene que cumplir tanto el municipio como el mismo este consorcio, ¿no? Uh-huh. O sea, entonces, yo creo que esto es un dar, ¿no? Y obviamente, si hay una alza, también tiene que haber una mejora del servicio.
1: Pero
0: si es que no, ¿para qué?
1: Por supuesto. O sea, lo que se debe debatir es el servicio como tal. Sí. Si es que existe un buen servicio, el ciudadano va a estar feliz de pagar un incremento. Sí, pero que existe un buen servicio. Como lo dijo el amigo que acabo de llamar, lo que exigen es que haya frecuencias.
0: Recordemos, pero es que también el municipio es el llamado a hacer cumplir estas frecuencias, claro, y no lo está haciendo.
1: Recordemos,
0: porque si
1: que
0: lo estuvieran haciendo, no estuviesen hoy por hoy los jóvenes atrasándose a clases,
1: obviamente,
0: como decía el amigo.
1: Y no solo los jóvenes, los que van a los trabajos.
0: Sí.
1: Hay denuncias de que las frecuencias están pasando no estaban establecidas, por ende pasan llenos, y los que ya tienen que coger en otro lugar, pues ya no logran porque los buses ya no les paran.
0: Sí,
1: pasan
0: sí.
1: Totalmente llenos y ya no paran y tienen que buscar un taxi, que en esas horas de la mañana es complicadísimo también encontrar taxis, y eso es lo que está sucediendo. Entonces son temas que afectan a Loja cuando la autoridad no conecta con la realidad del ciudadano. Ahí tenemos un gran problema. Yo no sé qué pasó, la señorita alcaldesa actualmente conectaba mucho con la ciudadanía cuando era concejal. Sabía los problemas, no sé qué pasó. Creo que yo hasta en broma digo, esa oficina creo que tienen que remodelarla. Creo que es
0: algo pasa ahí.
1: Esa alfombra que ahí emana, que recibe muchas malas energías, y llega alguien y lo cierra en el círculo y que todo está bien.
0: Sí, sí. Sí, sí, no, como le digo, yo creo que hay que esperar, pues obviamente, porque como lo dije, no es una situación que se va a arreglar ya esta semana, ya estos días, porque recientemente que terminó el debate sobre este tema, sobre este punto en particular, ya se dijo, pues, o dijo la señorita alcaldesa, de que se da por conocido porque era solo para conocer.
1: Ahora pasó al análisis, ¿no?
0: Sí,
1: pasa
0: al informe, pasa a la comisión de tránsito.
1: ¿Quién es
0: a la Comisión de Tránsito, ¿cierto? Transporte Terrestre y Seguridad Vial. Ay, sí, le contaré. El presidente es el doctor Iván Ludeña, ¿ya? Está también el doctor John Espinosa y el ingeniero Lenín Cuenca, ¿no? Ellos están dentro de la comisión. Entonces, por eso yo le decía.
1: El doctor John Espinosa, nos había confirmado una entrevista para el día jueves, justo para conversar de este tema.
0: Sí, quizás hasta eso ya se tenga, porque no le digo. Claro. O sea, muy aparte de todo, yo creo que la posición, la postura de los concejales que le mencioné, de Lenín Cuenca, de Santiago, de Raiz, de Pablo Quiñones, de John Espinosa, de Pablo Carrión, de Jorge Patiño, a mí me pareció muy centrada, ¿no? porque obviamente el hecho de que no lleguen solamente, a ver, alcemos y ya, porque el resto de concejales, oiga, no, es que hay que alzar, hay que, y por qué no se concentran también en lo otro, ¿no? En poder ver de qué manera se puede mejorar el servicio, cómo se puede hacer con el tema del punto de recargas, porque no los hay, en algunos casos los han quitado, en otros casos toca caminar 5, 6, 7 cuadras para poder llegar al punto de recarga cuando la parada es en otro lado. Es un montón de barbaridades que pasan ahí, entonces por eso digo, o sea, no todo tiene que centrarse únicamente en hablar de la tarifa, sino también del servicio, y esa es la posición que han tenido al menos estos concejales, estos 6 concejales que le menciono, ¿no? Entonces, ¿qué dijo la señorita alcaldesa? De que obviamente todo este tema de socialización que se tenga que hacer tienen que ser tomados en cuenta tanto el usuario, el transportista, así como también las observaciones que se hizo hoy en el cabildo, para llegar a un consenso y poder pues ver de qué manera se puede mejorar el servicio, cómo pueden mejorar el servicio, y también hablar del tema de la tarifa, que obviamente es importante. Permítame la comunicación. Buenas tardes.
3: Buenas tardes. Justamente para hablar sobre el tema que están tratando, sería bueno de que no sé quién se encargará de revisar unidad por unidad, porque las unidades, ya ha habido algunos accidentes donde uno sube o baja y esos son, ya están destruidos totalmente. Entonces ha habido accidentes que una niña, incluso yo vi que se resbaló y se golpeó terriblemente la columna. Otro asunto es que uno hace recargas y obviamente consulta los saldos con la aplicación, pero en el momento de que uno va a pagar, incluso dice ya último pasaje, y eso no es solamente queja mía, hablamos con algunos usuarios, no sé quién supervisará esto o quién tendrá que hacer los controles, porque nosotros hacemos recargas y en el momento que utilizamos el transporte ya simplemente dice último pasaje y nosotros les preguntamos a los señores choferes y ellos se enojan. En segundo lugar, no sé si será factible que los transportes permitan subir con mascotas, sí, mascotas pequeñas, obviamente, y lo que hacen los señores choferes es gritar, no dicen por lo menos con educación que no se permiten mascotas, sino lo que hacen es a uno tratarlo mal, pésimamente. Entonces deben corregirse muchísimas cosas, sí sería bueno de que no sé quién esté a cargo, sea responsable de revisar las unidades que están en condiciones terribles. Gracias por su gentileza, muy amable.
0: No, a usted muchas gracias. Por si acaso, tienen que dejar subir mascotas a los buses.
1: Por supuesto.
0: Ahora, no es que yo no quiero que exacto. Suba, sea grande, pequeña, chiquita, mediana, ellos están en la obligación de hacerlo porque hay una ley que ampara, por si acaso.
1: Ahora, Karinita, recordemos la ordenanza que fue vetada por la señorita alcaldesa.
0: Sí.
1: Ella tuvo sus razones y hay que reconocer un tema. Ingresó primero como una ordenanza de reforma, uh-huh, al artículo que va sobre la tarifa. Terminó siendo una reforma, siendo una nueva ordenanza. Pero si rescatamos un poco esta ordenanza, sí, tenía algunos puntos que eran muy importantes, interesantes, de lo que estamos tratando, que es el tema del servicio. Uh-huh. Por ejemplo, se hablaba mucho del tema de las carrocerías, como lo comentaba el doctor John Espinosa en su defensa, porque ellos fueron los que presentaron esta propuesta. Se hablaba mucho y se centraba en el tema del servicio. Pero sin embargo, pues por el problema de forma legal, pues fue observada, pues, y por ende no se dio paso. Pero sí es necesario, como ya se conversó también con el arquitecto Yuri Aguana, sí es posible presentar un reglamento que ayude a que se cumpla esta ordenanza, que existe un reglamento a la par de la ordenanza, como en toda ley. Uh-huh. Usted, Karinita, tiene la ley, por ejemplo, de la LOSEP, y aparte tiene un reglamento a la LOSEP. Uh-huh. Entonces, lo mismo puede suceder acá, donde establezca quiénes son los encargados, quiénes son los encargados, qué comisaría tiene que encargarse de ver el servicio, qué departamento tiene que encargarse que las estaciones de paradas de buses estén en óptimo estado. Entonces, si no queda en papel, como sociedad no tomamos en cuenta, seamos sinceros.
0: Tampoco se va a cumplir. A mí me da muchísima pena, ¿no?, la actitud de del concejal Yuri, de Iván, del doctor Iván, del doctor Polibio, de don Adalbert Gaona, del concejal Miguel Castillo, ellos únicamente alza de tarifa, alza de tarifa, alza de tarifa, y no se dan cuenta del resto, ¿no? O sea, parece que los usuarios no los eligieron ellos, sino solo los transportistas. Y lo digo porque, o sea, de verdad es muy, muy penoso, y de hecho lo dije acá, me molesta profundamente el hecho de que ellos se preocupen solo por un sector y al resto de sectores los dejen de lado, ¿no? Por ejemplo, lo hablábamos acá incluso del tema del plateado, que no presionan, no hacen nada, ahí se los quiere ver bravitos, ahí se los quiere ver presionando y hablando del tema de la declaración de emergencia, pero sin embargo, o sea, son selectivos, ¿no? Para un grupo sí, para los otros, pues ahí que vean qué pasa. Le voy a leer unos mensajes, dice, tema transporte, dice, se debió hacer o se debe hacer un estudio serio para el alza de pasajes. Creo que el pedido de los transportistas urbanos es justo, sin embargo, están dando un mal servicio, dice, con los tiempos. Por el otro lado, el municipio regula, ¿y dónde están los concejales bravucones? Dice, exactamente, estoy de acuerdo. Dice acá también, y dice, muy buenas tardes, Karina, y a su acompañante, Juan Pablo Montoya. Dice, hay paradas desde Las Pitas hasta Sauces que están rotos los vidrios, sin techo, cerradas las paradas, y de Las Pitas, dice, hasta el redondel de la parada militar, hay paradas cerradas, y en la Universidad Nacional, igualmente, la parada está cerrada por punzar. Nos ha enviado un video, y obviamente sí hemos visto cómo están las paradas, este querido amigo, pero eso es competencia del municipio, el tema de poder mantener las paradas.
1: Claro, por eso es que
0: de abrirlas sí, ya, claro, es del.
1: Por eso
0: del
1: manifiesta que debe de existir ese, sí, reglamento para normar justamente este tema. Sí. Vamos al corte, Karinita, y ya regresamos con otro tema que también fue tratado en esta sesión de Cabildo sobre un juicio de repetición sobre una ex autoridad que demandaban por haber despedido a una señora en estado de maternidad y lactancia. Veamos qué pasó, si pasó o no pasó, pero hay como $14,000 que pedía de indemnización esta funcionaria que fue despedida en una administración municipal. Vamos al corte y ya regresamos.
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12:27, amigos de Radio Bacana. Continuamos en su espacio informativo de opinión, Voces Disidentes. Y como ya habíamos estado anunciando el tema y conversando sobre el tema de la experiencia, bueno, se manifiesta siempre que para dirigir una administración, más aún un municipio donde es la institución más cercana a la ciudadanía, pues no se necesita llegar a improvisar, ni llegar con odios, ni llegar con rencillas contra otros actores políticos, sino tener la experiencia y la capacidad para tomar decisiones, sino luego pues vienen las distintas consecuencias, aunque algunas autoridades o algunos que aspiran una vez más regresar al municipio hablan de que ellos tienen la experiencia. Pese a eso, se cometieron actos administrativos que van contra la ley. Por ejemplo, hoy en la sesión de Cabildo se trataba justo el tema sobre la desvinculación de una profesional y ella demandaba al municipio de Loja que se deje sin efecto el acto administrativo número 2015-2066 de fecha 2 de diciembre del 2015, suscrito por el exalcalde doctor José Bolívar Castillo, el pago de todas las remuneraciones más beneficios de ley, incluidos los intereses, desde la fecha de desvinculación, que fue el 31 de diciembre del 2015, hasta la duración del periodo de embarazo, parto y lactancia. La sentencia en primera instancia aceptó la acción de protección y dispuso al pago de los haberes dejados de pedir desde el 1 de enero de 2015 hasta la culminación del periodo de lactancia. Posteriormente, la Corte Provincial de Justicia de Loja rechazó la apelación del municipio y confirmó la vulneración de los derechos. Mire, Karenito, usted, de tomar ese tipo de decisiones que no van con la ley y ahora son las

0: consecuencias para el municipio, que tiene que desembolsar a esta distinguida dama, funcionaria, con todo su derecho, alrededor más de $10,000 por su indemnización y por haberla extrañado del municipio sin justificación técnica alguna. Se hizo sin tema de justificación, vulneraron los derechos y ahora tienen que pagar una indemnización por el acto cometido en la administración del 2015.
1: ¿Quién era la administración?
0: Ahí manifiesta directamente contra el alcalde doctor José Bolívar Castillo. Ahora se habla que ahí podría iniciar ya un acto de un juicio de repetición, porque ese es un perjuicio para el perjuicio económico para el municipio de Loja.
1: Pero primero tiene que pagarse.
0: Primero se debe de pagar
1: el valor, y de ahí sí, pues, para que la autoridad, en este caso la señorita alcaldesa, pueda pedir este tema, este recurso no legal, de todas maneras, del juicio de repetición, y puedan devolverse los valores que hoy tienen que ajustarse para pagar los errores de otras administraciones, no de otra administración en concreto. Entonces, y así se vendrán muchos juicios, ¿no? Se vendrán muchos juicios porque son muchas cosas que pasaron en administraciones anteriores. Acuérdese también de que hubo todo este tema de los permisos que incluso fueron sancionados, de los permisos de construcción que incluso fueron sancionados estos proyectos por parte de la SOT. Y obviamente, pues, también se tendrá que hacer en su debido momento todo el juicio de repetición que sea necesario, ¿no? Para la autoridad que dio los permisos, que conocía del tema y sin embargo se hizo de la vista gorda y pues dejó pasar, ¿no? Entonces, ojalá también pueda hacerse todo este tema, no solo con este, porque entiendo de que anteriormente hubo otro, que por eso, pues, recuerde usted de que hubo la bulla de que no iba a poder ejercer el cargo, de que si podía, no podía, por aquí, por acá. El hecho es de que dijo, bueno, a mí no me van a molestar, yo pago todo lo que tengo que pagar, porque era poco, era un poquito más de $6,000, pero ahora son cerca de $14,000, ¿no? Cerca de $14,000 los que se van a tener, los que tiene que pagar el municipio a la persona que demandó, pues, por haber incumplido con sus derechos en aquella administración.
0: Otra queja también que nos hace llegar desde el barrio El Rosal. Ellos presentan un oficio dirigido a la señorita alcaldesa el 1 de septiembre del 2026, donde como asunto ponen petición formal de rendición de cuentas e insistencia de solución administrativa, entre paréntesis, terminación por mutuo acuerdo, sobre el contrato número 104-2021 de pavimentación de barrios de Loja, primera etapa. Los ciudadanos, colectivos y vecinos de los barrios afectados del Cantón Loja, en uso de nuestros derechos constitucionales a la participación ciudadana y el derecho a servicios públicos de calidad, nos dirigimos a usted para exponer y solicitar lo siguiente. La comunidad lojana continúa sufriendo los severos perjuicios socioeconómicos, ambientales y de movilidad generados por la paralización indefinida de ciertas obras y no continuadas en otros casos correspondientes al contrato que ya se lo dio anteriormente, suscrito por la empresa Cimar Construcciones. Es lo que están pidiendo, Garinita, es la insistencia sobre la terminación por mutuo acuerdo en este tema. No se les ha dado todavía una solución. Recordemos que no solamente es el barrio Rosal, son algunos otros barrios que, como habíamos conversado con la ingeniera Sandra Gerbes, iban a tener ya un plan como para poder dar terminación, pero no sé qué ha pasado, y ellos el 1 de septiembre pues presentan esto con un respaldo de sus respectivas firmas, 110 firmas de respaldos de los 10 barrios afectados por el contrato 104-2021 CIMAR Municipio. Y ahí también está, una vez más, las malas decisiones tomadas, las malas asesorías por quererse beneficiar personalmente, por quererse beneficiar y no pensar en el futuro de Loja. La buena voluntad y el modelo de gestión del aquel entonces alcalde ingeniero Jorge Bailón era de aplaudir, pero lamentablemente hubieron algunos funcionarios que se dedicaron más al tema personal de beneficio y no al tema un beneficio colectivo.
1: Tenemos una comunicación, la persona que está en el celular, buenas tardes.
2: Muy buenas tardes, gracias por darme la oportunidad. Como usuaria también del servicio de transporte urbano, me dirijo a la ciudadanía y a las autoridades del municipio que tomen en cuenta ahorita que están finiquitando el alza del pasaje, que tomen en cuenta también el servicio que dan los señores. Por abajo, por la Nueva Granada, es pésimo el servicio. Uno es que demora mucho el bus en llegar, y eso que hay como 4 líneas. Y dos, los señores no respetan las paradas. Cuando se les ocurre, paran, y si no, se pasan nomás. Y la alcaldesa ahorita, al propósito, parece que han hecho las paradas, las cierran, las tienen con mal mantenimiento, uno no sabe si salir por la puerta de en medio o salir por la puerta de atrás, es un caos. Parece que al propósito estas autoridades que no fueron elegidas sino que fueron reemplazadas, lo están haciendo que la ciudad se vuelva un caos. Qué pena, por eso, ciudadanos lojanos, no nos equivoquemos nuevamente ahora en elegir autoridades, para que nos vayan a representar y hagan bien las cosas. No nos dejemos que nos mientan, porque siempre nos han mentido aquí a Loja. Loja no crece por eso, porque las autoridades no son personas dignas de decir la verdad, de ofrecer lo que van a cumplir, nada más. Eso, Karinita, y gracias por darme esa oportunidad. Linda tarde.
1: Perfecto, muchas gracias a usted también, solo que ahí hay una precisión, el municipio no abre las paradas, las tiene que abrir el consorcio. Ellos son los que tienen que cumplir con la apertura de las paradas, ¿no? Y obviamente en algunos casos no lo hacen, como lo comenté acá, de hecho, lo vi yo, lo tuve que ver yo, ¿no? El hecho de que uno de los amigos del conductor, dueño, no lo sé, del bus le dijo al de la parada, no abras la parada, no la abras, no abras esta parada hoy día. Oiga, yo estaba en ese bus, ¿no? Y qué feo, qué impotente uno se siente al ver de cómo ellos mismos se boicotean todo el trabajo que se hace. Pero bueno, en todo caso, mire, ya sabrán responder.
0: Y mire, Karinita, que nosotros no es que reclamamos, o usted no hace el comentario tal vez dirigido a cierto sector. La misma ciudadanía llama pidiendo, claro, y exigiendo algo, que el tema del servicio. Uh-huh. Eso es lo que la ciudadanía exige, el servicio. Yo creo que si existe un buen servicio, pues no va a haber problemas también en un incremento, pero siempre y cuando existe el servicio, el tema de las frecuencias y el tema de las paradas, que es lo más importante, sí, en cada uno.
1: Y el del municipio, que tenga la amabilidad de arreglar al menos las vías por donde pasan los diferentes rutas de los buses, las diferentes líneas, ¿no? Al menos eso que haga el municipio, porque obviamente, como decíamos, no, esto es un dar y dar, pues, de absolutamente todas las partes, de los usuarios, el transportista y obviamente también el municipio en su conjunto. Entonces, también tarea de los concejales a ver el tema de que se pueda cumplir cada una de las ordenanzas que ellos mismos hacen, porque de lo contrario estamos pues más complicados, ¿no? Cada día más y más y más complicados. Le otro mensajito, dice, a ver, permítame, dice, es lamentable el estado de las vías de la ciudad de Loja, no tienen mantenimiento y peor que se haya realizado la obra de asfaltar, dice, por ejemplo, en el barrio Los Operadores, todas las calles aledañas al hogar María Bordoni, como la Monte Sinaí, no son calles, son veredas, son verdaderos baches y montañas de tierra que en época de invierno son verdaderos toboganes, dice, hasta cuándo el olvido del municipio de Loja, que hace obras públicas, pagamos impuestos y merecemos atención. Loja no es el centro. Sí, es verdad, pues Loja no es el centro, y sabe que en el tema este, por ejemplo, y no es por justificar a la ingeniera Sandra Gerbes, pero ella sí nos había comentado en su momento cuando hablamos acá de que tiene un poco personal trabajando para ella y obviamente, no para ella, para el tema de obras públicas, y obviamente esto hace que se retrasen ciertos trabajos. ¿Por qué hay poco personal? Porque resulta que vinieron estos alcaldes que los removieron, que los revocaron, y dijeron, no, yo te voy a poner aquí a trabajar de camarógrafo y te voy a dar de nombramiento provisional una partida de bodega. Y así los tienen, ¿no? Y de hecho eso es un caso de la vida real, claro, porque lo hizo el alcalde removido, que a propósito, pues ayer estuvo acá lavándose las manos y diciendo que por poquito ya él era el salvador de Loja, ¿no? Pero qué terrible, de verdad, todo lo que pasa dentro del municipio, hay una desorganización terrible, hay gente que tiene partidas de trabajadores y los ven en oficinas, no estoy en contra de que se superen, pero sí, hombre,
0: hay que cumplir,
1: tienen
0: la ley,
1: una partida, Carlin, acá, pues cúmplanla,
0: hay que cumplir,
1: ¿no?
0: La ley, no, sí, puede no puede una persona con código de trabajo ocupar un cargo de los CEP. Sí. Eso la contraria lo tendrá que observar. Cuando están en el poder pueden hacer lo que se les da la gana, pero ya una vez la Contraloría pues observa y ahí vienen las consecuencias.
1: Pero acá no observaron nada, la Contraloría cero aquí en el municipio.
0: Y esperemos pues que la Contraloría también pueda realizar ese tema, así como para otras cosas realizaron exámenes especiales y todo. Sí. Pero bueno, ojalá ahora lo hagan.
1: También sí, nos hacen llegar. Solo espérame, hay una comunicación. Buenas tardes.
3: Gracias, buenas tardes, Karenita. Buenas tardes, Juan Pablo y a la ciudadanía. Perdone que volvamos vuelta al tema del transporte urbano. Los lojanos ya nos hemos dejado pisar el poncho, como decimos. El monopolio del transporte urbano hace y deshace lo que quiere. Cierra paradas, abre paradas cuando ellos les da la gana, perdone la expresión, y nosotros, bien gracias, a excepción de este medio de comunicación que nos da la oportunidad de expresar. Además, el alza que están pidiendo, para mi concepto, es ilegal e improcedente. Porque hace poco tiempo atrás pidieron el alza de transporte y fue negado por las circunstancias ya conocidas. Para pedir nuevamente esta nueva alza de pasaje, debe pasar 2 años. Y ese tiempo no ha pasado. Sin embargo, ya están nuevamente tratando de pedir este incremento. Así que, por tanto, ojalá los señores concejales, que la mayoría son abogados, en esta vez observen este tipo de cosas y den paso, pero cuando el tiempo, de acuerdo a la ley, lo permita y las circunstancias que los ciudadanos requerimos como usuarios, y que no somos solo uno ni dos que estamos reclamando, sino muchas personas. Y además, que antes de poner en vigencia esta ordenanza de alza, se socialice con la ciudadanía, pues, con los estudiantes universitarios, los estudiantes de colegio. No solamente que sea un arreglo ahí entre cuatro paredes, entre la alcaldesa, concejales y los de transporte y nada más. Buenas tardes. Marcelo Montaño.
1: Sí, don Marcelo, muchas gracias. Sabe que hubo una conocimiento previo, solo permítame, para buscar. Yo tenía por acá justamente el día que tuvieron, de hecho lo conocimos nosotros con previa anticipación, todo esto que se iba a dar por el tema del alza de pasajes, nos habían pasado una convocatoria a los sectores sociales con fecha 27 de agosto. Entonces, desde el 3 de agosto en realidad se ha vuelto con este tema, porque fue el informe que presentó, el proyecto de ley que presentó de reforma, que presentó el concejal Iván Ludeña, Miguel Castillo, Adalbert Gaona, Yuri Yaguana y el concejal Polibio Vélez. Ellos fueron los que firmaron, ¿no?, esta reforma nuevamente para que se dé hoy este primer debate, y con fecha 27 de agosto lo citaron al presidente de las Juntas de Desarrollo Barrial, al presidente de la FEGUE, a la presidenta del Consorcio de Transportistas y al administrador del Consorcio de Transportistas. ¿Quién firmó esta convocatoria? El ingeniero Luis Alfonso Peña Sotomayor, director general de Movilidad de Tránsito y Transporte. Entonces ahí hubo ya un conocimiento, obviamente, con estas cuatro personas de acá. Entonces yo sí creo yo que debería hacerse una socialización un poco más grande, ¿no? Porque
0: más amplio.
1: Pues me va a perdonar, pero yo al señor presidente de la Junta de Desarrollo Barrial ni siquiera lo conozco.
0: ¿Quién es ahora? Ya no sé si está.
1: Dice que es el señor magíster Vladimir Ortega Lazo.
0: Sí, sí, sí, sí.
1: Yo no tengo el gusto de conocerlo, no sé si sea de conocimiento absolutamente público que él es el presidente de las Juntas de Desarrollo Barrial. Al presidente de la FEGUE, peor lo voy a conocer, ¿no? Peor.
0: Casi digo, entonces, existe la FEGUE.
1: Bueno, él representa a los chicos, a los estudiantes de las universidades, pero ¿y el representante de los colegios?
0: Por supuesto.
1: ¿Cómo hablamos ahí, no? Ahora. Y el representante de todos, o sea, yo creo que la socialización debería ser primero con los presidentes barriales, y los presidentes barriales a su vez vayan a socializar con los moradores de su barrio.
0: Y siempre lo hemos dicho, Karinita, que el municipio tiene una estructura administrativa que no realizan bien la parte operativa. El municipio tiene un departamento que es el primero en el contacto con los moradores de cada uno de los barrios, que se llama Jefatura de Promoción Popular, que son los primeros que se tienen ese contacto con el ciudadano, con los distintos presidentes barriales, y son con los que se debe de socializar en cada una de las reuniones barriales, que debe, no sé si seguirá existiendo, estas reuniones que lo hacen programadamente la Promoción Popular con los distintos barrios, donde se van topando algunos temas y se pueden socializar los distintos problemas que vienen realizando. No sé si pasará eso, no sé si seguirán todavía ese modelo.
1: O sea, parece que no.
0: Tal. Y de ahí
1: le van a decir, Juan Pablo, eso era en tus tiempos. Porque o sea, tal parece que no funciona absolutamente nada. No, y obviamente no lo habíamos dicho, donde no funciona la cabeza, no va a funcionar.
0: Así el como resto no funciona, también nos hacen llegar otra denuncia que está sucediendo en el barrio La Paz, en Avenida Antonio Hidalgo y Miguel Cano Madrid. Si los amigos del municipio nos están escuchando, una señora nos denuncia, nos hace llegar esta queja, digámoslo, que hace un mes realizaron un trabajo de elaboración de unos pozos en este lugar. Vuelvo a insistir, en Avenida Antonio Hidalgo y Miguel Cano Madrid, barrio La Paz. Hace un mes dejaron realizando el trabajo de unos pozos, los del Humapal, y hasta el día de hoy no han concluido. Lleno de lodo todo ese sector de ahí. Ella ha presentado ya una denuncia manifiesta la semana pasada y le han dicho que, pues, que ese es un trabajo complementario de obras públicas, pero que al final no le han tomado en cuenta con este tema. Ella solicita, o sea, es lamentable escuchar ya un ruego, digamos, de la ciudadanía cuando se debe de exigir, pero ella solicita que por favor le tomen en cuenta este sector porque es lleno de lodo toda esta parte de acá. Por favor, a los amigos de, no sé si nos están escuchando, de comunicación, de relaciones públicas, háganle llegar a este tema para que vean qué solución le pueden dar. Vuelvo a insistir, Avenida Antonio Hidalgo y Miguel Cano Madrid, barrio La Paz. Nos manifiesta que hace un mes Humapal realizó unos trabajos de realizar ahí unos pozos, sin embargo no terminaron, no culminaron con esta obra, y pues que ahora, luego de presentar la denuncia o la queja al municipio la semana pasada, le manifiestan que ya son obras complementarias que debe realizar obras públicas. Y me pregunto, ¿la Dirección de Obras Públicas no pertenece al municipio? ¿Se volvió empresa pública la noche a la mañana que le echan la pelota a obras públicas? El municipio tiene que dar una solución. Vuelvo a insistir, para eso tiene que estar el jefe de promoción popular coordinando con el coordinador general para que se pueda realizar esta parte operativa. Uh-huh. Si no, ¿para qué sirven estos funcionarios, Karinita?
1: Ay, para cobrar el sueldo. Vamos a ir fotos. A las...
0: Y como te digo, va a ponerse el terno para los eventos especiales.
1: Para las fotos, para eso sí sirve.
0: Vamos al corte, Karinita, mejor.
1: Sí, regresamos de inmediato. Quizás ya contemos con la... Sí, ya vamos a contar con la presencia justamente de una de las asambleístas de la provincia de Loja en contados instantes. Vamos a la pausa y regresamos.
0: Regresamos.
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0: 12:50, amigos de Radio Bacana. Continuamos en su espacio informativo de opinión. Voces disidentes. Me acompaña en este momento la magíster Verónica Íñiguez, asambleísta por la provincia de Loja. Magíster, buenas tardes, bienvenido a este medio.
1: Juan Pablo, muchas gracias. Aquí contenta de poder visitarlos en el estudio. Karina, también muy buenas tardes. Y también un cariñoso saludo para toda la audiencia que se va conectando.
0: Asambleísta, la Asamblea Nacional tiene entre sus principales herramientas el control político, la fiscalización de la gestión pública. En este contexto, usted asumió la presidencia de la Comisión de Garantías Constitucionales, Derechos Humanos, Derechos Colectivos y la Interculturalidad. Usted que acaba de asumir esta presidencia, ¿cuál será su prioridad al frente de esta comisión y qué quiere los ecuatorianos puedan identificar como el sello de su gestión?
1: En efecto, fui designada por unanimidad para representar a esta comisión, que es una comisión, considero yo, entre las más importantes, no porque las otras no lo sean, sino por el tema a tratar. Porque esta, como bien lo dice su nombre, tratamos toda la defensa de derechos que están consagrados dentro de nuestra Constitución. Y por lo tanto es un deber fundamental el asegurar que cada uno de los derechos que viene hacia nosotros denunciado como una vulneración, pues tenga que tener una voz dentro de la Asamblea Nacional. Es así que lo que nosotros tenemos como priorizado dentro de esta agenda es, primero que nada, pues atender a todo aquello que ya estaba en camino, algunos proyectos legislativos, así como también procesos de fiscalización, pero además de esto, siempre ha sido importante dentro de esta comisión, porque yo venía siendo antes vicepresidenta, el receptar a las denuncias de la ciudadanía que, como dije hace un momento, pues sientan que los derechos constitucionales han sido vulnerados. Entonces, vamos a seguir dando el espacio para que la ciudadanía se acerque, toque las puertas de esta comisión, pero también a sabiendas de que muchas de las ocasiones en donde hemos desplegado los procesos de fiscalización, como por ejemplo de la vulneración de derechos cometidos dentro del contexto del paro nacional en el 2025, son temas que usualmente golpean al gobierno nacional y que por esa misma razón son arrebatados, son reasignados a otras comisiones. Entonces sí somos conscientes de que tenemos un desafío ahí grande, porque sabemos que hacer oposición, la presencia de la Asamblea Nacional siempre va a intentar el paralizar alguno o bloquear alguno de estos procesos.
0: Legislar y fiscalizar desde la perspectiva de los derechos constitucionales, no volverse una corte constitucional.
1: Exactamente, porque nosotros no somos tampoco una corte, no somos una fiscalía. Lo que nosotros hacemos es justamente un control político de los diferentes servidores públicos, las instituciones públicas que tienen que comparecer y dar la cara y además ser transparentes en cuanto a los procesos que ellos ejecutan dentro de sus instituciones.
0: Dentro de sus funciones está el trámite de proyectos de ley. Ayer comentábamos aquí con Karinita sobre el problema que atraviesa 5 ciudades, entre ellas Quito, la capital del Ecuador, en tema de desapariciones. Y justamente dentro de trámites de ley, ¿hay alguno que se fije o que se plantee justo para ir solventando este tema de personas desaparecidas?
1: Hay un proyecto, de hecho, que estaba calificado ya por el Consejo de Administración Legislativa, que tiene que ver justamente con las desapariciones forzadas. Y curiosamente, que siendo este un materia de la Comisión de Garantías Constitucionales, no fue asignado a nuestra comisión, sino que fue asignado a la Comisión de Soberanía y Seguridad. No es la primera vez que pasa esto. Uh-huh. Recordarle a la ciudadanía que, por ejemplo, cuando nosotros empezamos este periodo legislativo, teníamos a nuestro cargo la Ley de Consulta Previa Libre e Informada, así como la Ley de Consulta Ambiental. El momento en que pasamos el informe para primer debate y que se ha tratado dentro del Pleno de la Asamblea Nacional, ambos proyectos fueron reasignados a la Comisión de Biodiversidad, en donde siguen congelados hasta la fecha de hoy. Lo mismo sucedió con el contexto que les mencionaba del paro nacional 2025, en donde este proceso de fiscalización también fue reasignado a la Comisión de Soberanía y Seguridad. Lo mismo ha pasado con otros aspectos, por ejemplo, del caso del Campo Sacha, también ha pasado con el caso de Progen y otros que, como mencioné, que son muy delicados y susceptibles y que golpean duramente al gobierno nacional, usualmente son reasignados a otras comisiones para ser llevados a un congelador y que no se traten.
2: Claro, ¿no? Y de verdad que ha habido un bloqueo, sigue existiendo un bloqueo bastante fuerte, bastante grande ahí, y quizás es porque, a decir de ellos, no se alinean o no les quieren aprobar también el resto de leyes, que tampoco es que van a beneficiar o benefician mucho al país. De hecho, la última, por ejemplo, que fue aprobada fue este tema de la movilidad, ¿no? Que tiene un objetivo bastante grande y es apoderarse, pues, de los recursos que ingresan a cada uno de los de las provincias.
1: Así es. En efecto, esta última reforma era muy grave. Incluso yo veía con un poco con atención lo que ponían ciertos medios de comunicación, en donde hablaban de las partes positivas que podría sacarse, si es que hay alguna, una o dos, dentro de esta reforma a la ley de tránsito, uh-huh. Pero no se mencionaba, por ejemplo, aspectos en donde se da exoneración a las autoridades si cometen alguna infracción de tránsito, o incluso si están involucradas en un siniestro de tránsito, uh-huh. Quedan totalmente libres. Y recordar nomás que hace un poco menos de 2 meses tuvo un caso de estos en Quito, de un vehículo que utilizó el carril preferencial, que eso también está normado ahí para que ya sea legal, utilizó el carril preferencial de la Ecovía y atropelló a una ciudadana y era una funcionaria de gobierno, y esto hasta el día de hoy no se ha tratado, ni siquiera se quiere revelar quién es la identidad de la persona, y esto es lo que están ahora cubriendo, y esto no se mencionó además, ¿no? Uh-huh. Pero también algo que sí debe preocuparnos a todas las provincias es que se vuelve a centralizar las competencias de tránsito, una lucha que se llevó por tantos años. Yo recuerdo desde que era niña siempre se hablaba de esto, y que cuando finalmente pasó a los gobiernos autónomos descentralizados era como una lucha ya ganada dentro de cada una de las provincias para la distribución de recursos, justamente, y que claro, hay que decir, no todas las unidades de tránsito funcionan a la perfección, de eso estamos totalmente de acuerdo, pero de ahí a eliminar la competencia y centralizarla en la Policía Nacional, que tampoco ha sido ejemplo, que tampoco ha demostrado operatividad, ni tampoco ser mejor, entonces sí estamos hablando de favores que se están ahí recogiendo, ¿no? Entonces lo mismo pasó con los transportistas. Recordar que cuando se aprobó esta reforma estaba ahí un grupo, un sector de transportistas, probablemente aquellos que recibieron el subsidio, pero había otro grupo de transportistas que estaban afuera y que estaban en contra y que ellos sí no los recibieron. Entonces sí, esto pasa a diario en la Asamblea Nacional. Todo lo que es a favor del gobierno y de alguna forma lava la cara de lo que está haciendo, esto sí se comunica, se muestra, se dice, pero lo que está detrás, las letras chiquitas, las vulneraciones y regresiones que hay dentro de estas reformas se menciona muy poco.
2: Bueno, aterrizando ya en el tema de Loja, ¿no? Hay un tema obviamente que nosotros acá lo hemos tratado bastante, incluso con usted mismo, y es el tema del Festival de Artes. ¿Cómo va este tema en cuanto a la fiscalización que usted estaba haciendo y en cuanto al tema de poder pedir feriado, que se declare feriado nacional, justamente para este tema del Festival de Artes Vivas?
1: En efecto, yo solicité un cambio del orden del día, fue una cosa bastante interesante porque por unanimidad se aprobó el cambio del orden del día, aunque eso no significa que se haya tratado. Uh-huh. Esperamos ahora que se vaya a tratar en alguno de estos plenos y que no sea después de que pase el Festival de Artes Vivas.
2: Así,
1: ¿no?
2: Pasó el año pasado.
1: Exacto, entonces esperemos que sí sea antes de esto, pero también recordar que esto es un tema de voluntad política, porque no hay una forma en la que nosotros podamos obligarle al presidente de la República de que sea de esta forma, ¿no? Entonces ya está en manos de él y, como digo, en su propia voluntad, el de darle a Loja algo de todo lo que realmente le debe, porque hay que recordar que él ganó aquí, ganó por un buen porcentaje y por lo tanto, por lo menos a sus votantes debería responderles. Así que no es la única medida, porque también pedimos que se baje el IVA del 15 al 8% durante estas festividades, justamente porque los mismos datos que reportan los del festival son que por cada dólar que se invierte hay un retorno de 3.50 dólares. Entonces estamos hablando de una buena cantidad que dinamiza la economía lojana, y qué más, o sea, o qué mejor si podemos hacerlo también con una exención del IVA, y que también, una vez más, depende de la voluntad que tenga el presidente de la República de aceptar estas sugerencias.
2: Permítame, solo permítame, sí. Por favor, hay una comunicación. Buenas tardes.
3: Buenas tardes, niña Karina. Un saludo para ustedes, para su compañero Juan Pablo, y para la señorita asambleísta, señorita ingeniera. Por consultarle que de pronto ¿cómo va el tema de las vías? Este trocito que hicieron a la entrada de Loja duró una semana y se tardaron más de 15 días. Más se tardaron en estar moviendo tierra que lo que duró lo que hicieron. Y toda la vía allí, a Catamayo, señorita asambleísta, ¿qué mismo van a hacer la vía? ¿Se va a hacer algo? ¿Tiene tal vez usted conocimiento de eso? Eso, por favor, porque mire que ya viene esto de las artes vivas y va a venir bastante gente, eso se quiere, ¿no? Pero se van a ver con esto nuevamente de las entradas a la ciudad, que no valen y así vamos ya mucho tiempo. Eso sería. Muchas gracias.
1: A ustedes. Sí, en efecto, nosotros también vimos con la misma preocupación del ciudadano lo que estaba sucediendo, porque más duró el planteamiento de la solución que la solución, y esa fue la verdad, ¿no? Y claro, ya empezamos con ese proceso de fiscalización, solicitamos nuevamente información al Ministerio de Infraestructura y Transporte para que nos diga sobre todo cómo fue el proceso del contrato, si existe el contrato, porque tampoco estamos seguros de que haya habido un contrato, y si no hay un contrato, obviamente entonces no hubo fiscalización, y eso explicaría el por qué se hizo una obra sin que tenga la más mínima, el más mínimo control o regulación. Entonces vamos a esperar a ver qué nos dice el Ministerio. Yo debo decir, y aprovecho aquí el micrófono, porque vemos con buenos ojos que ahora mismo esté de viceministro de Infraestructura y Transporte un paisano, es el señor Edwin Duque, a quien visitamos incluso durante el proceso de fiscalización y que nos hizo los ofrecimientos y dijo que en efecto tenía todo en calendario, y incluso nos dijo en tales fechas ustedes vuelvan a hacer la misma fiscalización y van a ver que ya las cosas han mejorado y que ya hemos hecho las obras. En diciembre se cumple todo este plazo que él nos había mencionado, pero yo lo estaré a él visitando en las oficinas si es que me recibe, porque la última vez que fui al ministerio no me recibieron, pero voy a seguir insistiendo, como digo, apelando a que se trata de un lojano, y que consideraría yo que, así, al igual que yo, que soy lojana, nos preocupa que la vialidad de nuestra provincia esté en óptimas condiciones, justamente por lo que mencionaba el ciudadano. No solo en Artes Vivas, ahora mismo, en estas fiestas septembrinas, sí, ya está viniendo mucha gente acá. Yo venía justamente por tierra de la semana pasada y veía todos los romeriantes, que ya sabemos muy bien que todos los años lo hacen, ¿no? Y nos topamos exactamente con las mismas fallas, sin ningún tipo de obra dentro del tramo de la vía Cuenca-Loja. Entonces, sí, sabemos que seguimos en campaña, los ofrecimientos están ahí, pero no están convirtiéndose en obras reales. Pero nosotros tenemos ese fuerte compromiso y vamos a seguir con el proceso de fiscalización.
2: Sí, acá nos había dicho Juan Pablo, el director distrital, de que el estudio de la vía Loja-Oña ya había concluido y que están a la espera de asignación de recursos. Entonces es un problema ahí netamente del Ministerio de Economía, ¿no? De Finanzas, que diga, bueno, a ver, este recurso de aquí es para acá, para esta vía, porque acá ya se ha terminado todo.
1: Así es.
2: Y obviamente, pues, yo incluso lo dije acá, ¿no?, que al señor ingeniero Edwin Duque lo premiaron por algo que no debían, porque él ofreció de que para julio se empezaban los trabajos. Así y como es. Usted ha visto, en julio no se inició absolutamente nada, pero sin embargo…
1: Pues, y que además tiene 48 millones del fondo de emergencia, adicionales.
2: Sí, así es. Sí. Y lamentablemente no se ha hecho nada, no, por el tema vía. Lo que dice el amigo de la vía, de la entrada a Catamayo, que se arregló ese poquito, que se le dio una manito de gato para el tema de la romería, también lo había explicado el del ministerio, el director distrital, el ingeniero Santín, de que obviamente se iba igual a ver cómo había estado este tema del contrato, porque él había asumido recientemente, ¿no?, para ver qué les daba también a ellos, qué resultado les daba. Y obviamente, pues, como siempre, los estudios no se apuran ahí.
1: Es que se va la plata en los estudios y nunca están los recursos ya para ejecutar la obra. Pero estamos detrás de esto porque nosotros nos dijeron lo mismo y vamos a seguir fiscalizando hasta tener una respuesta
0: ahora,
1: concreta.
0: Asambleísta, la vía a Loja-Catamayo siempre ha sido una bandera de campaña. Hemos entendido de que existe un estudio, que de hecho lo está haciendo una compañía canadiense. Uh-huh. No sé si usted está al tanto, sabe, porque se tiene previsto que para el mes de noviembre se entreguen ya estos estudios, para ver si es que va la ampliación a 4 carriles, si es que va público-privado, y eso ya sería una decisión. Usted sabe que eso sería una decisión netamente del señor presidente de tomar si es que se la concesiona o no a esta vía.
1: Yo creo que esto del nuevo estudio no me lo han dicho, por lo menos dentro de los planes que tiene el Ministerio de Infraestructura y Transporte aquí para la provincia de Loja, no se ha mencionado, la verdad, al respecto. Se habla más bien de corregir todas las fallas que hay, pero no de nuevos proyectos. No sorprende que llegaría en noviembre, porque estamos hablando que en noviembre hay elecciones y va a ser nuevamente, como bien lo ha recalcado Juan Pablo, una nueva bandera política. Y que sabemos que no va a llegar. Yo creo que debemos pasar de los estudios, nos pasamos de año a año en estudios, pero nunca concretamos una obra real. Y ahora mismo ya es momento, como le decía a Karina, porque se supone que hay los recursos, porque está el presupuesto del Estado, pero además tenemos un fondo de emergencia que es el que tenía que haberse ejecutado y que tampoco sabemos hasta la fecha de qué manera se está ejecutando, porque como ya también lo puntualizó Karina, a lo largo de los diferentes tramos viales no se ve ninguna obra ni trabajo. Y eso lo puedo decir porque yo lo he recorrido en la provincia, lo mismo sucede en la vía de Cariamanga a Macará, la misma historia, lo mismo sucede con Chahuarpamba, en la vía La Costa, en Celica, Puyango. Es decir, cualquier lugar que nosotros visitamos, en ningún lado realmente se ha hecho un trabajo, salvo el que estamos hablando de la entrada a Loja y que como ven funcionó solo 8 días. Entonces, más bien esperemos que esto se concrete y deje de ser solo un ofrecimiento.
2: Sí, le voy a leer algunos mensajes. Dice, consúltele por favor al asambleísta si... no le entiendo, amigo, esa palabra. Dice, por los altos costos de los pasajes, ha hablado, supongo que dice, por los altos costos de los pasajes aéreos. Y también le dicen por acá, dice, su invitada denunciaba que no había medicina en el Ministerio de Salud Pública. Si es verdad que está su cuñada en el cargo, dice el mensaje.
1: Uh-huh. Había escuchado esto, me parece tan curioso, ¿no? Porque justamente el día de ayer me habían compartido un video que no ni siquiera lo entendía muy bien, pero saltaba justamente lo que acaba de mencionar el ciudadano, ¿no? Y digo, qué curioso, porque realmente demuestran el trabajo que nosotros estamos haciendo. Uh-huh. Si es que mi cuñada está dentro del Ministerio de Salud, en efecto es así, ya lleva varios años, no le podría contabilizar cuántos, pero ha pasado ya por varias administraciones. Y lo que quiero decir con esto es que pese a que yo sé que ella está en este cargo, para mí no ha sido un impedimento de hacer una fiscalización en el sistema de salud pública, y de hecho lo voy a seguir haciendo porque es grave lo que está sucediendo. A mí me motiva muchísimo más el poder darle una solución a la ciudadanía. A mí sí realmente me indigna ver los casos en donde la gente pierde hasta la vida. Entonces, en eso está la preocupación, y más allá de cualquier polémica que intente levantarse al respecto, es más bien un compromiso todavía más firme con la ciudadanía y seguir con esta fiscalización del sistema de salud pública, porque todavía me faltan muchas casas de salud por visitar.
0: Asambleísta, en este tema, ¿qué logro se ha obtenido en esta fiscalización del tema de la salud?
1: Lo que me he dado cuenta es que existen ciertas administraciones en casas de salud que se apersonan un poco más de que suceda o de que sea mucho más efectiva el, por lo menos, prestar la atención. El caso del Hospital Isidro Ayora, por ejemplo, pese a que tiene un hasta, si no me falla la memoria, el 45% de abastecimiento, que es muy alarmante porque estamos hablando de menos de la mitad de la disponibilidad de medicamentos y de dispositivos médicos para la ciudadanía. Pese a esto, desde la primera vez que yo visité a esa casa de salud, a lo que está en este momento, sí se puede ver que hay ciertas mejoras. Han llegado, por ejemplo, ya funciona el tomógrafo, que era una de las denuncias que yo tenía constantes en el despacho, porque no podían hacer este tipo de exámenes. Ya tienen ahí. Ampliaron también las camas para las diálisis, que también era otra de las denuncias recurrentes que teníamos dentro de nuestro despacho. Como digo, los puntos críticos siguen siendo el abastecimiento de medicinas. Recientemente ha llegado también una ambulancia repotenciada, que también era importante para el hospital. Las instalaciones siguen siendo deplorables, pero esto es algo que requiere una inversión mucho más amplia y que debe venir nuevamente desde el Ministerio de Finanzas y con la voluntad del presidente de la República. Pero sí vemos avances, ¿no? Lo mismo pasa en el hospital de Catacocha, también pudimos ver ciertas mejoras, más aparatos que ya están en funcionamiento y que responden directamente al contrato de personal. No es el caso de Cariamanga. En Cariamanga es crítico el tema, y ahí sobre todo hay brecha de personal fuerte. Tienen quirófanos, pero no pueden atender porque no hay anestesiólogo, no hay obstetra, no pueden hacer las operaciones más básicas. El caso de Sosoranga, que es un centro de salud, también es crítico, y el de Macará todavía llama la atención, porque en Macará, incluso siendo un centro o un foco de contagio de dengue, ni siquiera cuentan con las pruebas de diagnóstico. Entonces, estos son casos muy preocupantes, pero como les dije, falta mucho más. También atendimos una denuncia sobre el olor fétido que presentaba el medicamento Losartán, que es uno de los que más faltaba, de hecho, entre lo que hicimos la fiscalización, y que ahora lo habían dotado, pero con esta particularidad. Ventajosamente atendieron a esta denuncia y ya retiraron el medicamento de los centros de salud.
2: Uh-huh. En el tema, por ejemplo, del Hospital Isidro Ayora, que usted lo mencionó, hay una fuerte denuncia, ¿no?, hoy por hoy, por el tema de la vinculación de una persona a esta casa de salud, y que sería, porque no sabemos en realidad si se dio o no se dio el nombramiento de esta persona, alterna de uno de los concejales del Cantón Loja. No sé si usted ha tenido conocimiento, sabe algo.
0: Fue, ¿no?
2: Eso es lo que se supone, ¿no? Y aparte hay una denuncia bastante fuerte también ahí adentro por la supuesta negligencia médica que hubo en el caso de un menor de edad.
1: Yo escuché lo de la negligencia médica. Este es un proceso que justamente estamos atendiendo. El otro que me menciona, me parece más bien que sí me llegó en verdad un video, pero entiendo yo que el director del ministerio aquí, el distrital, había tomado ya cartas en el asunto. Si es que ese no ha sido el caso, pues entonces sí tendríamos que...
0: Porque había conflictos de intereses.
2: Sí, exacto. Porque le cuento que el gerente estaba un poquito enfermo, indispuesto. De hecho, hoy teníamos una entrevista con él en el espacio que pasó a las 12:15. Lamentablemente no vino porque en la mañana nos cancelaron la entrevista porque, pues, para sorpresa de todos, está enfermo el gerente, ¿no?
1: Entonces habrá que hacer las solicitudes de información respectivas, porque yo tenía entendido que ya lo habían solucionado, pero si no es el caso, pues con gusto vamos a tener esto. Y lo del menor, también tengo esto, hay ciertas denuncias sobre el tema de atención, es verdad, o sea, me han llegado videos incluso de los pacientes que no todos corren con esta suerte, pero sí debo decir que cuando yo he solicitado al director del Hospital uh-huh. Isidro Llora que atienda estos casos, los ha sabido atender, así que hay que seguir igual presionando por cada una de las ciudadanía, cada una de las denuncias, pero aprovecho además para decirle a la ciudadanía que tiene el despacho abierto y me sigan haciendo llegar, porque estas denuncias son finalmente las que me permiten levantar los procesos de fiscalización y con eso asegurar que algo mismo pues se mejore la atención a ellos.
2: Solo había una consulta pendiente que nos reiteran por acá, el tema del alto costo de los pasajes de avión.
1: Ya, esto sí, no puedo yo responderlo directamente porque son medidas que se ejecutan pues desde el Ejecutivo. Entiendo yo que responden a los estudios que ellos hacen, pero más que nada, yo creo que ahí no podemos hacer un proceso netamente de fiscalización. Puedo hacer a ciertas consultas. A nosotros sí nos llama la atención, sobre todo porque, claro, yo como lojana sé lo que cuesta un montón venir acá. Pero también hay que entender que todo está ligado a la baja del subsidio, a eliminar el subsidio al combustible, y evidentemente todo esto va a disparar los precios en todos los sectores del Estado. Entonces, me atrevería yo a decir, lo digo así muy superficial y de grosso modo, que tiene que ver mucho con la eliminación del combustible y que lastimosamente no creo que esto vaya a revertirse. O sea, más bien creo que podría hasta ser mucho mayor el costo si es que se mantiene de esta forma. Pero de todas maneras podemos hacer una solicitud de información.
0: Asambleísta, en el tema de salud, preguntarle si hay alguna justificación sobre los despidos a especialistas en algunas casas de salud.
1: No he tenido yo realmente denuncias al respecto, no me han hecho llegar nada que tenga que ver con despidos, más bien lo que siempre hay ahí es constante, es la brecha de personal.
0: Pero se despidieron a especialistas como tal, y eso ha generado que no haya turnos, por ejemplo, en temas concretos, para el tema de la vista, para el tema odontólogos, especialistas que fueron despedidos. No sé si existió alguna justificación, pero igual se sigue contratando, como usted manifiesta.
1: Bueno, no se contratan realmente. El caso, como les mencionaba, en Cariamanga, no están contratando al personal, y esto no es de los últimos 3 ni 6 meses, porque nosotros hemos visitado 3 veces a esa casa de salud y el problema persiste. Y ahí sí se puede ver justamente que la administración que está ahí no es una administración presente. De hecho, el director ni estaba cuando nosotros... Nunca ha estado. Cuando he ido a Cariamanga, nunca está. Entonces, creo que han cambiado, no estoy segura, pero sí es un llamado de atención a la Dirección de Salud de aquí de Loja para que ponga un poco más de vigilancia respecto a quienes están detrás de las casas de salud, porque realmente hay unas en las que ni siquiera se está contratando pese a la brecha que existe. De todas maneras, si es que ustedes me dicen en qué hospitales ha pasado esto, yo también podría averiguar cuál ha sido la justificación detrás para la supresión o para el despido de este personal.
2: Sí, hay otro mensajito, dice: buenas tardes, es posible tener el teléfono de la señorita asambleísta, dice. Bueno, ya le contestamos por interno, ya vamos a ver cómo hacemos. También otro mensaje dice: ¿y en qué quedó lo de la Universidad Nacional, la fiscalización que estuvo haciendo usted, asambleísta?
1: Sí, todavía la mantenemos porque esa es una de las fiscalizaciones más grandes debido a la cantidad de información y denuncias que se ha recibido. Y ya que desde el momento en que nosotros anunciamos que emprendimos con este proceso, cada vez han llegado más denuncias. Nosotros ya entregamos en la Contraloría nuevas peticiones por las irregularidades que habíamos detectado. La Contraloría ya nos contestó y nos dijo que había añadido para que la dirección aquí en Loja, de la Contraloría de Loja, haga la fiscalización, es decir, desde la Contraloría hacia la Universidad Nacional de Loja respecto...
0: ¿Qué regularidad? ¿Se puede saber?
1: Sí, eso justamente iba a decirles, porque me falla la memoria a veces de tanta información que tengo. Tenía que ver, por ejemplo, con perfiles docentes que habían cambiado de... se había mejorado, por decirles así, a un docente que había llegado a otro puesto del escalafón, uh-huh, sin que haya habido, por ejemplo, el concurso, sin que, uh-huh, se cumpla con el perfil, por ejemplo. Había algunos de estos casos. Había también el problema de los que habían sido becarios de CENESID y que tenían que devengar esta beca dentro de la institución y que no se los vinculó. También había otro caso de contratos que de personas que tenían que ya haber sido formalizadas dentro de la institución, pero que seguían manteniendo una relación de contrato laboral cuando ya tenía que haber pasado por concurso y con nombramiento. Y esto tampoco se había efectuado, pese a que además estaba dado por sentencia de la Corte. Y así algunas cosas más, como les digo, me falló un poquito ya la memoria de todo esto, pero toda esta información ya se la pasó a la Contraloría, y como dije, la Contraloría también ya la añadió, porque ya habíamos solicitado un primer examen, entonces ahora ya añadieron estos nuevos casos al mismo examen, y seguimos trabajando en otros nuevos, que esperamos que la próxima semana, o máximo en 15 días, ya podamos también entregar a la Contraloría.
2: Sí. Le dicen por acá que por favor investigue el nepotismo que hay en las instituciones,
1: me imagino. Ah, sí, ese también estaba.
2: Públicas. Sí. Y también hay dice por favor que haga una fiscalización a la obra del centro de convenciones que fue dado a dedo y con un costo demasiado elevado en la UNL, dice el
1: mensaje. Sí, esa denuncia me llegó y también está bajo tratamiento.
2: Fuera de lo que pasa en la Nacional.
1: Sí, ya le corresponde a la Contraloría.
0: Que son recursos del Estado.
1: Por supuesto.
0: De todos.
1: Por supuesto. Eso es lo que...
0: O sea, usted cumplió con su papel de presentar toda esa información a la Contraloría.
1: En efecto. Y por eso creo que todos debemos tener presente estos casos, porque no estamos hablando de una institución, porque no se trata de perseguir una institución, mucho menos a quienes están detrás, sino que se trata de que los fondos públicos exactamente sean utilizados para eso. Porque imagínense, si estamos teniendo estos problemas en la salud y acá por otro lado desperdiciándose esos mismos recursos, entonces es porque estamos fallando.
0: ¿Usted
1: también
0: cree que desde esta comisión, presidiendo esta comisión, va a tener mejores resultados en su fiscalización? Porque es parte de atributos de esta comisión es justamente dar seguimiento a las fiscalizaciones.
1: A ver, es importante decir que al estar en la presidencia de una comisión, esto me resta a mí mucho tiempo para tratar mi provincia como tal, porque la comisión es nacional.
0: Y deja, la comisión anterior deja algunos temas, como por ejemplo el tema de la mujer rural, las reformas de la constitución.
1: Exacto, la ley de juventudes, de pueblo afrodescendiente. Entonces son temas de interés nacional que me exigen como presidenta el tenerlos dentro de la agenda. Y claro, para mí representa un trabajo adicional que no me molesta en lo más mínimo, más bien es una responsabilidad y un honor el poder trabajar en esto, pero sí requiere también de más paciencia, porque me toma mucho más tiempo el poder abordar todo lo que llega
0: al despacho. Se le puede también pedir más información acerca de la medicina que hace falta en algunos provincias sobre el tema de la salud pública.
1: Pero por supuesto, los medicamentos más elementales, paracetamol o sartán, fueron los que vimos que estaban ausentes en las perchas, pero también otros equipos médicos, dispositivos médicos, los equipos de venoclisis, por ejemplo, son los que constantemente los pacientes tienen que comprar ellos mismos. Los reactivos para laboratorio es preocupante porque sin los reactivos no se puede hacer los exámenes. El caso del Hospital del IES, el Manuel Ignacio Monteros aquí en Loja, por ejemplo, es espectacular lo que tienen como laboratorio y sin embargo no lo pueden utilizar porque tienen apenas abastecido el 28% de reactivos de laboratorio. Entonces, es un tema de centralización de compras de medicamentos y dispositivos médicos que ha sido señalada por todas las personas con quienes hicimos esta fiscalización y que manejan a las casas de salud y que han posicionado justamente a este bloqueo que incluso viene desde la CERCOP, lo cual tiene sentido si entendemos que en la CERCOP está una persona que ejerce de multiministro y que es la única que puede dar paso a la compra de las medicinas y los dispositivos médicos. Entonces, estas cosas, claro que pasan su factura y es lo que estamos viendo.
2: Y aún así el gobierno vive echándole la culpa hasta al pobre usuario, ¿no? Porque el ministro de Salud, de que los usuarios son los que venden la medicina, dice. O sea,
1: es indolencia.
2: Catastróficas. no les dan la medicina y encima de eso dice que las venden, cuando ellos tienen que ir a sacar de su bolsillito, a ir a comprar afuera porque lamentablemente no hay, y aparte la atención tampoco es que es tan buena para las personas con enfermedades catastróficas.
1: En efecto, y de hecho eso se desmiente muy fácilmente con la información que dan los mismos centros de salud y hospitales. ¿Por qué? Porque el sistema de salud pública tiene un visor que ellos mismos lo manejan y que cuando nosotros hacemos la fiscalización, lo primero que les pedimos es que nos enseñen el visor. Y ahí se dice cuál es el abastecimiento. Si fuera cierto lo que dice el ministro, pues entonces se debería ir que está en el 90, 80, 100%, pero no, están sobre, digo, menos del 50%, lo cual desmiente completamente y deja en evidencia esa indolencia y esa indiferencia con la que trata el gobierno a la salud de los ecuatorianos.
2: Sí, por acá solo le dicen buenas tardes, una ambulancia para el Cantón Olmedo, ya que le dieron una ambulancia vieja, dice es inservible, ayudar también, somos lojanos. A Olmedo le dieron una ambulancia vieja. No son las ambulancias que las promocionaron ahí, que el asambleísta cuando estaba de precandidato hizo fiesta porque junto al que es ahorita candidato de ADN en Catamayo, ¿no? Porque les habían dado las ambulancias. Permítame, hay una comunicación. Buenas tardes.
4: Sí, muy buenas tardes.
2: Adelante, bueno, por
4: felicitando a la asambleísta por su exposición de su trabajo en asamblea, pues sí. Y también algo que nos inquieta a los lojanos, pues me imagino que son cuatro asambleístas, pero me imagino que, bueno, el asambleísta Juan Andrés González, el Jorge Guevara, no suenan ni truenan, entonces también queremos saber de pronto que ella más pasa ahí en Quito, pues.
0: Sí, sí, también los ha visto por ahí. Tal vez de repente se comen un tamalito con
4: no suena
0: café.
4: Ni truena.
2: Muchas gracias. Gracias, dice
0: no,
2: la amiga,
0: si los ha visto. No, o sea, no los claro, vio de repente ahí de dando una vuelta en la asamblea, en la cafetería, por ahí.
2: Solo permítame, hay otra comunicación. Buenas tardes.
5: Buenas tardes, licenciada Karina. Yo quería saber si la asambleísta Verónica Íñiguez es la que estaba hablando acerca de la salud.
2: Sí, sí, claro. Adelante, por favor, siga nomás.
5: Ya, gracias. Le quería hacer una pregunta. A ver, a la asambleísta, porque el señor Aponte dice antes de ayer, o ayer creo que dice que la cuñada de la asambleísta está a cargo de la salud. Entonces ahí ya puede gestionar, ayudar de que en realidad hayan los medicamentos en los hospitales del seguro, en el hospital también civil, porque no hay esos medicamentos. Entonces, ahora que ella, su cuñada, está en la salud, pues que gestione eso, por favor.
2: Ya, solo que dijo que está desde hace tiempo, no de ahorita.
1: Ya va mucho tiempo ahí.
2: Contéstele, por favor.
1: Sí, claro, como decía Karina, mi cuñada en efecto trabaja ahí, no es la que está a cargo de la salud, no es la directora, pero ya trabaja desde hace muchos años y ha venido, de hecho, cambiando de puesto, ¿no? Entre todos los años que ha venido prestando sus servicios a la institución. Pero más bien es importante lo que dice la ciudadana, porque yo voy a pelear y luchar para que se atienda a la ciudadanía lojana y se le dé la medicina que necesita, pero no porque ella esté ahí, sino porque es un deber y una responsabilidad mía, porque la ciudadanía lojana que votó por mí hizo eso porque confió en que pueda yo de alguna forma el exigirle al gobierno nacional que cumpla con lo que prometió, y para eso lo voy a hacer, muy independientemente de que ella esté o no esté. Como dije, es una funcionaria pública más. La lucha va a estar ahí siempre del lado de la ciudadanía.
2: Solo perdone que le haga esta pregunta, ¿no? ¿Por qué cargo ocupa su familia?
1: La verdad es que no estoy segura de qué es lo que hace.
2: Ya ni siquiera conversa conmigo.
1: No, sí conversamos, no es que no nos llevemos, sino que como mencioné hace un momento, ella ha pasado por diferentes cargos, entonces honestamente no sé ahora en qué está.
0: Una profesional de carrera.
1: Ella es de carrera, además es administrativa, porque ella empezó con análisis estadístico, es economista, entonces ha ido, como les dije, subiendo, y ahora mismo, les soy honesta, no sé en cuál es el cargo específico que ella mantiene.
2: Bueno, ¿y los ha visto o no los ha visto al resto de asambleístas por ahí en la asamblea?
1: Bueno, la asamblea sí se los ve, están ahí, votaron también para que justamente se dé el cambio del orden del día, por eso espero que en verdad quieran alzar la voz junto conmigo y podamos más bien pedir que Aloha se la atienda como se merece.
0: Hola, asambleísta, ¿qué mensaje dale a Lojano que espera?

0: importante que nosotros como lojanos, lojanas, con ese referente que tenemos a nivel nacional, sepamos querernos, sepamos exigir, decir que a quienes le confiamos el voto tenga que también que luchar por lo que nosotros estamos exigiendo desde acá, porque no son favores, son derechos. Tenemos una constitución que nos ampara, tenemos un presupuesto que debe ser entregado y nosotros tenemos que defenderlos. Así que más bien les motivo para que siempre estén exigiendo y también obviamente siempre apoyando a las cosas que nosotros hacemos dentro de nuestra provincia.
1: Estuvo con nosotros la magíster Verónica Íñiguez, asambleísta por la provincia de Loja y actual presidenta de la Comisión de Garantías Constitucionales, Derechos Humanos, Derechos Colectivos y la Interculturalidad de la Asamblea Nacional. Gracias a usted por su presencia en este medio de comunicación.
0: Gracias, Juan Pablo y Karina.
1: Vámonos al corte y ya regresamos con el bloque final de Voces Disidentes.
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9: 13:28, lamentablemente regresamos solo para despedirnos, pero comentarles de que los mensajes serán leídos luego en el noticiero del compañero de Margarita, porque José Daniel dice que él tiene otras cosas más importantes. Si no pierden vigencia, obviamente serán leídos por los compañeros los mensajitos que se quedan. Nos despedimos, Juan Pablo.
1: Gracias a todos por su sintonía. Se quedan con el mejor programa deportivo, Tribuna Abierta, con Bolívar Luarte y todo su staff deportivo. El día de ayer se concluyó ya la fecha. Libertad con muchas posibilidades de entrar al certamen para buscar un cupito a la Libertadores, ¿no? Veamos, ellos nos van a traer toda esta información correspondiente al tema deportivo. Si Dios lo permite, el día de mañana nos volvemos a ver. Hasta mañana.

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1: ¿Qué tal? Buenas tardes, señoras y señores. Qué gusto saludarles. Bienvenidos al espacio deportivo de la Radio Bacán en este día, martes 8 de septiembre, Día de las Marías. ¡Que viva la Santa! Juan Pablo María, Karina María, Margarita María. ¿Quién más? Hay algunas Marías, ¿eh? María Cristina, Lourdes, María Lourdes, Elvia María. A todos quienes llevan por nombre el día de hoy María, felicidades. Una fiesta muy bonita la que se vive en el centro de la ciudad. A nombre del señor ingeniero Paulo Herrera, alcalde del Cantón Consaramá, a nombre de Credi, amigos de confianza de nuestra fortaleza, ILE, a nombre de Taylor Center, Confecciones Cornelio, les damos la cordial bienvenida. Mago, ¿cómo le va? ¿Cómo estamos?
2: ¿Qué tal, Bolívar? ¿Qué tal, amigos oyentes de Bacana en los diferentes sectores de la ciudad y provincia de Loja? Minuto 85, arrancó la Champions League.
1: Arrancó
2: dos
1: la
2: para
1: Champions.
2: El Brujas, tres para el Aston Villa.
1: Muy bien. Hoy hay Copa Libertadores, ¿no? Hoy hay Copa Libertadores. Se enfrenta dos ecuatorianos. ¿Con quién juega el Boca Junior? ¿Dónde está Don Ender Valencia?
2: A ver, vamos a revisar.
1: Ahí le mandé al grupo, le mandé al grupo, muchachos, pónganse pilas ahí. Ahí
2: está. Hoy día juega en Copa Libertadores Fluminense, recibe a Platense, es un compromiso. Mañana Palmeiras recibe a Liga Deportiva Universitaria de Quito a las 17 horas, es los compromisos de Copa.
1: ¿Y dónde me deja Boca?
2: Y Conmebol Sudamericana, entonces juega hoy 17 horas Santa Fe ante Vasco da Gama y Boca Juniors recibe a Sao Paulo 19:30, entonces Boca Juniors donde juega Ener Valencia y Sao Paulo donde juega Robert Arboleda.
1: Ah, ya, ya, entonces estamos bien, ¿eh? Hay dos ecuatorianos en el marco de la Sudamericana.
2: Sudamericana, sí.
1: ¿Y cómo esos equipos grandes de Argentina, de Brasil, si les interesa la Sudamericana? Sí. Aquí al Barcelona, sí. El suyo. Que no quiere la Sudamericana, la turra americana.
2: Sí, no quiere Barcelona. No quiere. Y total, acá en Sudamericana juegan los grandes.
1: Juegan también. Los grandes, ¿no es cierto? Sí. Y no están menospreciando, al contrario, se refuerzan. Ahí hay platitas, ¿no es cierto?
2: Hay bastante plata.
1: Acá los señoritos no quieren. Y tampoco están seguros de que van a conseguir un cupo en un evento internacional, ¿no? Sí. Bueno, están los 30 nominados al Balón de Oro 2026. 30 nominados. ¿Quién está del jugador ecuatoriano? Un ecuatoriano, ¿eh?
2: William Pacho está.
1: Ya, usted lo dice ahí con Don William Pacho, correcto. En el 2006 me pasaban el dato de que otro jugador también estuvo nominado. En ese tiempo eran 50 jugadores nominados al Balón de Oro. ¿Quién estuvo en el 2006? Por ahí.
2: 2006.
1: Por Europa. ¿No era el Chiquito Méndez?
2: No, 2006, Quirito Méndez.
1: Ahí le puse. Ya ve que usted no me lee la lectura, por favor. Le voy a quitar el café, ¿eh? Le vamos a quitar el café. Bueno, ahí está el tema. Ahí está nominado Pacho, entonces, dentro de los 30. ¿Será que le dan a Pacho? ¿Usted qué dice, Mago?
2: Más les dan a los delanteros, les dan.
1: Ya.
2: Por ejemplo, ahí está Lionel Messi, el favorito. Kylian Mbappé.
1: Sí.
2: Es el otro favorito. Ya. Lamin Yamal y Erling Haaland también.
1: Haaland, yo digo que será Haaland.
2: Sí.
1: Puede ser Haaland, ¿no? Porque Messi no consiguió el título que se esperaba, ¿no? El título
2: Copa del Mundo.
1: ¿Y Yamal marcó goles con la selección española? No marcó goles, ¿no?
2: No marcó goles, sí.
1: O sí, no recuerdo. Pero el jugador Haaland de Noruega, sí.
2: Sí, Haaland, sí.
1: Sí, marcó y que se quedó al último. Muy bien. Quiero empezar el programa también presentando mi sentida nota de condolencia, mi solidaridad para el profe Daniel Contreras. El señor le dijo a Danielito, voy a llevar a un familiar tuyo a mi casa, me hace falta. Y partió la casa del creador, la esposa del profesor Daniel Contreras de natación. Mi abrazo solidario para usted, profe, un buen amigo mío, y para su hija Daniela Contreras, destacada nadadora de Loja, la provincia, el país y de América del Sur. Daniela Contreras partió a la casa del creador. Esa es la vida, ¿no, Mago?
2: Así es.
1: Así es la vida, ¿no? Y el Señor tiene sus planes. Igual están invitando para que se apoye con donación de sangre para nuestro buen amigo, el cantante lojano, Pedro Peralta.
2: Pedro Peralta, que está delicado de salud.
1: Sí, ¿no? Oiga, está delicadito de salud y están pidiendo. Usted tiene la nota ahí, démosle lectura, por favor. Ayer, anoche en la madrugada me compartían y yo le pasé inmediatamente acá a mi buen amigo también, a Gonzalo Piña. Dice que él, como él ya había tenido, me dijo sí, había estado. Entonces quiero solo encontrarle aquí el datito donde está la invitación. A ver, urgente, se necesitan donantes de plaquetas O positivo. Ayúdanos a compartir, por favor. Se necesitan donantes de plaquetas O RH positivo para el señor Pedro Peralta Torres en la Cruz Roja, Avenida Universitaria, entre Quito e Imbabura. A partir de hoy, 8 de septiembre, desde las 12 del día. Las personas de buen corazón que tengan este tipo de sangre, por favor, acercarse. Urgente, ¿no? Para nuestro amigo, el cantante, ¿no?
2: Cantantes.
1: Claro, y buena música. Música. Pedro Peralta.
2: Pedro Peralta, sí.
1: Alguna vez fue también interventor de Fede Loja. Fue interventor de Federación Deportiva Provincial de Loja. Muy bien. Correcto, ya. Y hablando de Fede Loja, ya que estoy por aquí un ratito, arrancaron los Juegos Nacionales de Menores. Arrancaron los Juegos Nacionales de Menores. Solo en la página informativa de los que no tienen bloqueado, usted puede encontrar información en Fede Loja. Los que nos tienen bloqueado, imposible, ¿no? Estamos bloqueados. Pero como nosotros buscamos la vida, ¿no? Entonces, un total de 214 deportistas estarán presentes en esta cita deportiva. 214 deportistas, 49 entrenadores, 21 deportes, ¿eh? Y dos delegados del equipo multidisciplinario. A ver, entonces, en atletismo marchan 20, en ajedrez van 9, en baloncesto 3x3, 8, en baloncesto 5x5 van 24, en ciclismo MTB y BMX van 6, en fútbol van 20, gimnasia artística van 4, gimnasia rítmica van 2, en lucha van 16, en natación van 16. Y hay natación, entonces, Fede Loja. En taekwondo van 8, en tenis de mesa van 8, en triatlón va una persona, un deportista, voleibol sala van 24, 14 van en boxeo y 4 en levantamiento de pesas. Suman un total de 214 deportistas. Muy bien, ya se empezaron los juegos y la primera disciplina en acción fue judo. Luego de la pausa converso con el profesor Paul Aguilar a ver cómo le fue en esta disciplina, en este debut en el puerto principal. Muy bien, y ya que hablo del Kickbox, ¿se acuerda usted, Mago, que no hace mucho llegó aquí la señorita Emily Guamán? ¿Se acuerda usted?
2: Emily Guamán, sí,
1: del Kickboxing. La Kickboxing, ¿no es cierto? ¿Eh? Uh-huh. Usted tiene buena memoria. Tiene mejor memoria que la del elefante, ¿eh? Uh-huh. Es cierto que el elefante tiene buena memoria, Mago. ¿Qué dice usted?
2: Sí, tiene.
1: ¿Cómo sabe usted que tiene buena memoria?
2: Se acuerda de los que le.
1: ¿Se acuerda?
2: Los maltratan, sí.
1: No. Oiga, y en la manada de los elefantes la que manda es la hembrita, ¿no?
2: La hembrita,
1: ¿no? Cosa seria las hembritas. ¿Por qué no manda un macho en la manada de estos animalitos? ¿Eh? Porque ellos son inteligentes, bueno, ¿cierto?
2: Claro.
1: Claro, pues inteligentes, ¿eh? Sí. Solo en nuestra sociedad nomás votamos al mismo de siempre. Sí. Allá eligen al líder, pues, al que realmente vale la pena. En cambio aquí elegimos al que llegan ahí a mentirnos en campaña, ¿no es cierto?
2: Mentirnos y a castigarnos con los impuestos.
1: Con los impuestos, ¿no?
2: Claro.
1: Y la gente preguntaba, ¿quieren agua o jirafa? La gente dijo, ¿quieren jirafas? Y nos dieron jirafas.
2: Nos dieron jirafas.
1: Sin agua. Dijeron sin que iban agua. A conseguir 100 millones de gestión y nada. Y claro. Dijeron que iban a hacer estadio en Yangana. Siempre están escuchando. Estadio en Yangana, dijeron. Y nada, oiga.
2: Ni nada. No.
1: Y llegan ahora otra vez como nada. Mamiticos ahí, ellos más bien haciéndose las víctimas. Me engañaron, dice. ¿Cuál engaño, pues?
2: No hay engaño.
1: No hay engaño, ¿no es cierto? Sean serios, ¿eh? Oiga, del elefante pasamos aquí en la política, ¿no? Qué bueno este programa deportivo, oiga. Buenísimo, ¿eh? Entonces regresemos a donde están los elefantes. Bueno, se va la chica Emile para Italia.
2: Se va a Italia, ¿no?
1: Italia.
2: Venecia, Italia.
1: Usted lo sabe todo, Mago, ¿eh? Últimamente me está sorprendiendo, ¿eh? Le voy a devolver la taza de café que le quité hace un poquito. Entonces. Y resulta que ella con el papá vinieron aquí, ¿no? En esta cabina estuvieron pidiendo apoyo para poder viajar a Italia y representarnos a la provincia del Ecuador. ¿Usted cree que consiguieron apoyo?
2: De complicado, ¿no?
1: No, usted solo dígame sí o no. No me diga complicado. Creo que no. Creo que no, dice usted, ¿eh? Sí, casi va por ahí, ¿eh? Poquísimo, casi nada.
2: Nada de apoyo, ¿no?
1: De las instituciones que son responsables de verdad por el deporte, cero. Y sale ya en los próximos días. Sale en los próximos días con destino a Quito y luego se van a España y de España van a Italia. Mire ese itinerario. ¿No? Cerquita, ¿no? Aquí no vas a Italia, cerca, ¿no? A la vuelta aquí del colegio del técnico. Entonces, pero Emily va, oiga, pero ella va con un deseo, unas ganas de poder fajarse, dice ahí en el ring. Venga los que venga. Digo, no, hombre, así tampoco, no diga eso. No pasa nada, hombre. Si usted quiere, me dijo también. Me retó, le dije, no, por favor, yo un golpe suyo, madre mía. No quedo ni para el recuerdo yo. Porque un puñetazo que me dio en el pecho, imagínese usted, ¿eh? No, ni para qué, dije yo. No, conmigo no se meta, señor, te digo, Emily. Ella y el papá dicen que han hecho la gestión. Han hecho la gestión para ajustarse en el recurso. Y han hecho un préstamo, ¿ve? Usted lo que soy yo. De ¿cómo se llama ese término? Infidente, ¿no?
2: Sí, vidente.
1: Vidente, no, pues hombre, cuando uno cuenta algo que no debe contar, ¿cómo se llama eso, mago?
2: Ah, sí, confidente.
1: Confidente, pues. Sí. Han hecho un préstamo para.
2: El papá mismo dijo que sí. Si no le apoyaban, hacía un préstamo,
1: ¿no? Sí. Para poder desplazarse y que no se desmorona el sueño de su hija. Sí. Fíjese usted lo que hace el amor de un padre, ¿no?
2: El amor de un padre no tiene barreras, ¿no?
1: No tiene barreras. Sí. Y aunque los papás a veces somos un poco medio serios, no medios duros, no nos reímos, no nos gustan los chistes. La gente piensa que el papá dice, es tu papá es bravo, dice, tu papá es enojado, dice, ahí está, dice, con un mal genio. No, los papás somos así, ¿no es cierto, mago?
2: Así es. Sí.
1: Bueno, ¿usted es papá o no es papá?
2: Bueno, papá y ya.
1: ¿Y cómo le pregunto si no es papá? Pues usted, ya, mago, sea serio, por favor. Usted me está llevando a la corriente, usted me está llevando al río, ¿ah? ¿Eh? Es cierto, Margarita, buenas tardes. Es cierto que los papás son bravos, enojados en casa, ¿sí, no? No es cierto.
2: No, dice el papá de Margarita, no.
1: Es que el papá siempre está pensando.
2: El papá de Margarita le permite todo.
1: Ah, no, pues, Margarita es la pupila del ojo, es ella. Claro. Ella es el cristal, porque el momento en que le levanten la voz a Margarita, inmediatamente arde Troya. Claro. Inmediatamente se suspende este programa. Y es en serio. Así que, por favor, no me lo diga nada, Margarita. Entonces, los papás el esfuerzo, ¿no? Pero claro, ahora la experiencia que va a ganar Emilia, la experiencia que va a ganar, ¿no? Más allá de los resultados, la experiencia, el estarse combatiendo ahí con grandes del mundo, pues, porque es un torneo mundial. Uh-huh. Y la disciplina es medio rara. Le pase también al grupito, por favor, mago. Écheme una mano, dínos la pausa. ¿Cómo se llama este torneo? Oiga, es rarísimo, le cuento, ¿eh? Rarísimo. ¿Dónde está pues el grupo nuestro? Del King Boxing, ¿no? Que viajan allá y sobre todo el interés que tienen, ¿no? El interés y también el gran apoyo por parte de la familia, de los amigos para este mundial. ¿No le pasé?
2: No.
1: Entonces está en la página. Busque usted como Emily. Mire que me sale en las redes sociales, oiga. Me sale el amigo de Gonzalo Piña. Sea serio, hombre, por favor, hombre. No. No me envíen esas fotos, hombre. Más me asustan a mí, ¿eh? Más me asustan a mí, por favor. Mándenme otras fotitos. Emily Guamán se llama. Usted revisa ahí Emily Guamán. ¿Y sabe quién es el profesor? El profesor es Paulo Aguilar. El profe Paulo Aguilar, que luego de la pausa le vamos a llamar, porque él está en Guayaquil, está justamente con los muchachos de judo. Y luego nos va a contar entonces los pormenores de cómo le fue en esta disciplina. Emily Guamán, rumbo al mundial. Una nueva representante ecuatoriana se suma al desafío mundial. Emily Guamán del Club Águilas Doradas representará al Ecuador en el Waku World U King Boxing. ¿Le dije bien o le dije mal? Últimamente bien, sí, estoy pronunciando. Sí. Estoy bien. Sí. Este mago. Sea serio, mago, no me haga pegar, por favor. Usted no se golpear, ¿eh? Sea serio, hombre. Championship 2026 en Jesolo, Italia. ¿Usted conoce esos lugares?
2: Bueno, en Italia no he estado.
1: No,
2: mi hermano ha estado en Italia.
1: Usted recorre todo el mundo, ¿eh? ¿Dónde será pues esta ciudad? ¿Será el norte, al sur? ¿Será el este? ¿Será costa, sierra, oriente, región insular? ¿Será Galápagos? ¿Qué será? Pero bueno, este es en Italia. Modalidad low kick. ¿Qué será pues esta modalidad? Yo me imagino un golpe de esta altura, ¿no es cierto? Noqueado, vaya usted a dormir, ¿eh? Vaya, vaya, ya no vas a dormir, ¿eh? Categoría 60 kilogramos del Club Águilas Doradas y su profesor Pablo Aguilar. Luego de la pausa haremos la pregunta a ver si el profe viaja también acompañándole a su deportista, ¿no? Que sería lo mejor, ¿no? Que debería ser así, que el entrenador esté con su deportista. Pero a veces como no hay presupuesto, no viaja, dice el entrenador, solo viaja el deportista. ¿Qué hace el deportista solito allá? Pero ¿qué hace el deportista? Dice, no, pues no queda otro. Dice, vía Zoom, dice, dale instrucciones. No, no es lo mismo, hombre, no es lo mismo. Un nuevo reto internacional para Emily, llevando consigo el trabajo de su club y los colores de todo un país. Amarillo, azul y...
3: rojo.
1: Ya, muy bien. Por fin, usted se ha aprendido los colores de la bandera.
2: En la categoría cadete creo que es la que participa.
1: Sí, ¿no vio usted cuando aquí estuvo, posó para nosotros ahí queriendo darnos su golpe? Ya. Le digo, Emilio, por favor, sea seria. Le digo, no, nosotros no nos tope. Nosotros somos de cristal. Un golpe bien dado y no regresamos para otro nosotros, ¿ah? No hay para más. Así que bien por Emilio, ¿no? Qué bien por el papá, vuelvo y repito, el sacrificio de la familia con el fin de viajar. En estos días sale con destino Quito, ya le estaré contando el día exactamente. Vamos a hacer la pausa en el camino, luego regresamos con nuestras entrevistas y también hablaremos ya de lo que fue la fecha número 29. Al final, ¿qué pasó con su bombillo? ¿Se quedó o se va?
2: Creo que se queda.
1: No, ya se quedó. Se quedó ya en el cuadrangular del bombillo, se quedó. El que está sufriendo es el Muxurruna.
2: El Muxurruna es.
1: Y el Guayaquil City.
2: Sí, Guayaquil
1: City. Se enfrentan los dos. 38 puntos tiene Muxurruna y 36 tiene el Guayaquil City. Y juega el City de visita. Si le gana el City, chao Muxurruna. Ahora, el Muxurruna con el empate asegura el cuadrangular, que ahí está Libertad. Libertad. ¿Quién más está? Leones del Norte
2: está también.
1: El Bombillo. Se metió el Bombillo, ¿eh?
2: Se metió
1: sí. El Bombillo. Oiga, lleno impresionante. Pausa en el camino, regresamos, señores.
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2: 13 horas 51 minutos en el país. Hacemos un saltito y nos vamos hasta el puerto principal y conversamos con el profe Paul Aguilar sobre ya la actuación de la disciplina del judo por Loja en estos Juegos Nacionales de Menores en su 12ª edición. Profe Paul, ¿cómo le va? Una buena tarde, bacana, le saluda, ¿cómo está usted?
4: ¿Cómo está? Muy buenas tardes, un gusto también, gracias por estar pendiente con nosotros quienes hacemos deporte lojano.
2: Qué bien, estuvo en acción la disciplina del judo, ¿cómo le fue, profe?
4: Sí, los jóvenes quienes estuvieron participando por nuestra delegación tuvieron un buen trabajo, ya que esto también acaba de recalcar que todos son nuevos. Ustedes saben que una disciplina que recientemente se está tomando en cuenta, en este caso los Juegos Nacionales, ya que también tuvimos otro deportista que pasó a los cuartos de finales, pero por tema de, bueno, le podría decir de trabajo que tienen en otras disciplinas, en otras provincias, ya los chicos por cuenta quedaron fuera.
2: Bueno, después de tantos años, ¿no? Ese es el problema cuando no hay continuidad, profe, ¿no? Cuando no hay continuidad, no sí. Hay un seguimiento, porque profesionales así como usted sí lo hay, ¿no? Para poder trabajar. A veces también aquí falta un poco, claro, de interés de los directivos de la institución, ¿no?
4: Sí, bueno, hemos venido en coordinación con Federación Deportiva, ya que ahora los jóvenes y el judo lo tenemos nosotros en el club Águilas Doradas. Por ende, es que, como usted bien lo dijo, todo es un proceso. Hace 20 años atrás se venía dando el judo, pero lamentablemente lo dejaron, pero nosotros ahora lo estamos retomando, ya que se ve un poco... Es complicado, sobre todo, de que la gente lo vuelvan a escuchar, lo vuelvan a ver, lo entrenen, porque sí, para nosotros, Kreml, es bastante complicado de conseguir, en este caso, que se suman deportistas.
2: Bueno, usted en su academia tiene deportistas, profe. Pero para ir a un evento, sea provincial o sea nacional de esta categoría, ¿qué tiempo se debe trabajar con los muchachos? Hablemos de los menores, profe, en esta categoría de menores. ¿Qué tiempo debemos trabajar? Mira, ¿y qué es lo que debemos realizar? Mira, eventos, topes de preparación para poder evaluar y seguir corrigiendo errores, profe. ¿Qué tiempo?
4: Verá, este es un proceso. En deportes de combate, siquiera son un año, dos años para llegar a un nivel avanzado. Y como lo saben, en este tema de deportes de combate toca estar ahí en actividades, estando en campeonatos para evaluarlos, estar en preparación física, sobre todo, más que eso, la evaluación, que es muy importante, viendo a los chicos, sobre todo que vayan conociendo del deporte. Porque en este caso la disciplina, nosotros en el club manejamos tres disciplinas, como es el kickboxing, el boxeo y el judo. En este caso también, pues como hablando del judo, son chicos que realmente llevan 4, 5 meses, 6 meses, entonces es difícil que los chicos todavía ellos vean, digamos, comprendan el, sobre todo el puntaje, porque cada año ciertas disciplinas manejan sus cláusulas, cambian incluso modalidades. Entonces, sobre todo eso, nosotros tenemos que tener en cuenta como, bueno, de mi parte, mi persona es otra persona que la profesora Elizabeth está a cargo de la disciplina del judo.
2: Profe, pero usted, bueno, aquí usted hace la fineza de prestar sus deportistas, ¿no? Porque la responsable directa es Federación Deportiva Provincial de Loja. ¿Usted lo que hace es llevar sus deportistas para foguear? Usted no está en la obligación de darle resultados a la institución.
4: Bueno, las autoridades lo saben muy bien el tiempo que se está preparando. De hecho, yo lo que he hecho es prestar mis instalaciones de que se sume el judo. Como deportista he tenido buenos amigos, sobre todo de que antaño, en mis tiempos, hace 20 años atrás, hemos venido incluso trabajando, y cómo no, incluirlo al judo. Y también recientemente tengo una deportista de mi club, ya participando en los Juegos de Menores. También estoy en la expectativa que ya asimismo han venido trabajando conjuntamente con nuestro club. Hay boxeadores que de mi club han salido, como es Luciana Cuevas, está dentro de la delegación también, que a pocos minutos también ya le toca competir. Y esto, como le digo, esto es un proceso. El convenio que he tenido con Federación me paga el entrenador, pero igual la responsabilidad yo creo que no es solamente de quienes están dentro del deporte, sino de todos, incluso agradeciendo a los papitos de que también los papitos hacen, por los papitos también es el apoyo, porque realmente ahorita es decir, para un presupuesto, salir a competir sin el apoyo de los papitos no pueden. ¿Por qué? Porque hay campeonatos adicionales, aparte de los Juegos Nacionales, que eso ya costean lo que es la Federación y Ministerio de Deportes, pero para el tema de topes, open abierto, eso realmente les toca a los papitos, porque usted sabe que por supuesto no existe para eventos así adicionales fuera de los Juegos Nacionales.
2: Ahora, que luego no sea pretexto, profe, para que digan los directivos de Fede Loja, como no sacaron resultados, entonces quitamos a nuestra entrenadora. Ese es el problema a veces, profe, que pasa, ¿no? Suspenden.
4: Yo lo que trataré es de que se mantenga como responsable de mi club. Yo trataré de que esto se suma, porque como les digo, esto es un proceso, no es de la noche a la mañana. Hay niños que incluso desde los 7 años se pueden ir empezando, y así sucesivamente, porque ya les digo, esto es prematuro. Incluso los chicos quienes participaron hoy, hicimos ver que hasta ellos se dieron cuenta. Tú te dices, pero ¿qué pasó? Entonces, más bien es la falta de experiencia de los chicos que les toca seguir preparándose, porque yo siempre le he dicho, como yo ex deportista, deben tener las bases principales. Lamentablemente no se dio, pero tenemos que seguir a continuación.
2: Muy bien, profe. Profe, Emily Guamán está viajando en los próximos días para Italia. ¿Va usted? ¿Acompaña o no?
4: Eso también es una deportista nuestra, como yo manejo la selección del kickboxing, es mi rama. Hay deportistas que hubo la posibilidad de que un padre de familia se sacrifique para poderlos llevar, porque ya le digo, es complicado en la parte del Estado decir que nos van a apoyar, es difícil. Ellos han visto de que pueden salir, y sobre todo los recursos que los papitos, en este caso el papá de Emily Guamán, consiguió. Por ahí, bueno, de una u otra manera hemos dado una manito de arena, porque un gasto para allá, siquiera me supo mencionar el papito, que gastaba como $10,000. Sí, es un poquito bastante fuerte, pero igual, deseándole lo mejor de los éxitos a nuestra deportista. No va representando a mi club, sino va a representar a nuestra provincia y a nuestro país. Acaba de recalcar que también la niña, realmente ella sí sale, pero de otro de otro club, pero por motivos de afiliación, por motivos de acreditación, la Federación Ecuatoriana tiene reglamentos, tanto como en todas las disciplinas, mejor dicho, tiene reglamentos. Entonces por eso es lo que toman el nombre del Club Águilas Doradas, ya que yo, como representante de mi provincia, yo soy el principal allá en el Quindío Doradas, ya que yo, como representante de mi provincia, yo soy el principal allá en el Kickbox en Lojano.
2: Ah, qué bueno. Ya, qué bien, profe. Yo pensaba que viajaba usted también, ¿eh? Que hubiera sido bueno, ¿no? Que acompañe el entrenador a con la deportista.
4: Sí, bueno, aprovechar de este espacio y, bueno, he tenido muchos de mis deportistas que han sido llamados a la selección de la Federación Ecuatoriana, pero realmente, como le digo, acá lo que más se nos complica es los recursos, encontrar los recursos, y asimismo ojalá haya empresas de que nos pueden aportar de un granito de arena para los deportistas.
2: Muy bien, profe, lo dejamos ahí y estaremos pendientes, profe.
4: Sí,
2: ¿qué queda, gracias. ¿Qué queda todavía en su disciplina, gracias, profe?
4: Bueno, en expectativas el boxeo, y ya hemos de dar algún resultado también, esperando de que, bueno, en lo que es del judo, ya la parte de nuestra delegación ya terminó, acabando de recalcar de que hay un deportista que pasó a los fines de semifinales, pero por así situaciones de que, bueno, hay una cosa que también, pues, la entrenadora no era acreditada, todo eso de la federación, porque a la entrenadora le contrataron después de que acreditaron la Federación Ecuatoriana, entonces se nos complicó también un poquito ahí. Pero bueno, eso es de experiencia para todos nuestros deportistas y igualmente para los entrenadores.
2: Suerte, profe. Una buena tarde, cuídese.
4: Listo, muchas gracias a usted.
2: Bien, palabras del profesor Paul Aguilar, que está ahora mismo en el puerto principal, en esta cita deportiva. Pero sacando ahí a limpio. Pero esto no es, pues, de la noche a la mañana, mago, oyentes, la disciplina. Por eso que se pide continuidad en los entrenadores. Pero como tienen la costumbre, ¿no? Llega noviembre y todo el mundo fuera. Todo el mundo fuera. Estamos septiembre, octubre y noviembre. Llega noviembre y suspende la actividad de los entrenadores. De ahí regresan. Diciembre, enero, febrero, marzo, en abril regresan. Cinco meses que se pierde.
3: Se pierde muchos meses,
2: ¿no? ¿Qué dice el profe? Pero no hay participaciones, pues. No hay fogueo de nuestros deportistas. Si usted no tiene fogueo, si no hay participaciones, no ganan experiencia nuestros deportistas, ¿cómo usted le va a exigir a un deportista que saque resultados en un evento a nivel nacional? Tiene que ir, pues, en esos procesos, ¿no? Topes. Los famosos topes. Tope local con los clubes y luego sacar a los mejores y vaya a nivel interprovincial, un nacional. Ahí usted va a sacar conclusión de su deportista. Sí, aquí tenemos buen prospecto. Acá no, acá nos falta trabajar. La técnica. Hay que trabajar en la técnica. Ya llevan 7 años los señoritos de Fede Loja. 7 años. Y cuando el profe me dice que hace 20 años atrás, pues es que ahí había dirigencia deportiva, pues. Y no se molesten, señores de Fede Loja, por favor. No se molesten. Yo voy con la cabeza, el presidente y todo ese directorio, que hasta ahora le quedan debiendo a Loja. 32.000 dije ayer que iban a gastar, ¿no?, en estos juegos. Pero en el discurso, oiga, en el discurso del señor presidente, que porque están trabajando, que están más unidos que nunca. Oiga, no lo mientan, pues. No mientan. Aquí nosotros hablamos con los entrenadores, porque ellos son los que viven en carne propia la realidad, pues. Ellos son los que saben de cuánta necesidad tiene cada disciplina deportiva. Pero los dirigentes, oiga, cogen la cámara. Estamos trabajando, estamos al máximo. Estamos demostrando. ¿Qué están demostrando? Ya con judo, ya no hay expectativa en puntos.
3: No hay nada.
2: Descartado. Ahora viene el boxeo. Mañana hablaremos con el profe. Justamente me acaban de pasar ya el contacto del profe. Muchas gracias. No voy a dar de quién, porque enseguida puede ser que ya le suspendan también. Porque los señoritos son para suspender. O de primera. Entonces, está el boxeo. ¿Cuántos dije que van en boxeo, mago? A ver, en a boxeo, ver, boxeo. Están. 14.
3: 14, ¿no?
2: Van 14 en la disciplina de boxeo. ¿Y cuál es el entrenador de la disciplina de boxeo? Caramba, hombre, ahorita mismo se pierde. El profesor Geoffrey Rivas.
3: ¿La expectativa?
2: No, pues, vamos a ver cómo le va el profesor Geoffrey Rivas. Y luego hablaremos con él.

0: Claro.
1: Porque si esperamos que hablemos con el señor presidente de FEDELOJA, el señor Jorge Feijóo, y el señor administrador, todavía sigue, no sé si todavía hay administrador de FEDELOJA, pero bueno, el señor Guevara, y el directorio, porque del directorio no dicen absolutamente nada. Frío ese directorio, oiga, entre ellos nomás, entre ellos. ¿Qué expectativa premios en el boxeo? FEDELOJA, la responsable directa de velar por cada una de las disciplinas, porque hablan de 21 disciplinas, ¿no? ¿Qué dije yo? 21 deportes van, ¿ah? ¿Eh? 21 deportes. Entonces, no tiene ni cuadrilátero la Federación Deportiva. No tiene ring, en otras palabras.
0: O sea, expectativas bajas.
1: No tiene ring. Y entonces, ¿cómo va a trabajar los entrenadores? ¿En qué trabajan? Ahí hacen un ring en la calle, ahí.
0: Ahí en esa canchita. En esa canchita. De básquet.
1: De básquet, ¿no es cierto? Sí, o la de Ecuador, ahí. Ya, esta es la esquina, estas son las cuerdas. No tienen un cuadrilátero, un ring.
0: Si consiguen ahí una medalla, aunque sea de bronce, es un logro. Pues, es un logro.
1: Es un logro gigante, pues.
0: Claro.
1: Y no tienen, no hay plata para comprar. Pero ahí sí hay plata para comprar otras cosas. Porque para hacer obras al interno de FEDELOJA están que quitan y ponen, quitan y ponen. ¿Y sabe quién les dio una lección? Aprenderá, vea, señor Feijóo, señor Guevara, aprenderán a administrar un deporte. Ustedes le quedan debiendo a Loja 7 años. Los señores de San Pedro de Bellavista, de éxito del barrio, San Pedro.
0: Así es, de San Pedro.
1: Ahí el señor, a ver, Ronco Ayora. Ronco Ayora, ¿cómo es? ¿Rodebrán o Redebrán? Enriquito Grande. Y todo ese grupo de amigos lograron conseguir lo que nadie en Loja pudo hacer, ningún dirigente ni autoridad, por si acaso. De estos administradores que eran deportistas, no hicieron nada. Ahí llegó una asambleísta parlamentaria andina a ofrecer: yo les voy a construir, a conseguir, hasta el día de hoy.
0: Hasta el día de hoy, ¿no?
1: Y le dieron la tarifa para que hable, porque estaban en tiempos de campaña. En tiempos de campaña le dan todo, ofrecen de todo en tiempos de campaña, ¿no?
0: Así es, ofrecen el oro y el moro.
1: El oro y el moro. Oye, entonces, viendo que no cumplían ninguno, dijeron a este grupo de amigos, que me están escuchando la radio por si acaso, ¿eh? Y si desean llamarme con mucho gusto, al 2725-400, que yo no me estoy inventando. Lograron conseguir, así con el apoyo de los amigos, vea, dame, hombre, regálame un tubo, regálame una platina, ¿no? Regálame una plancha de cera de Playboy, cera de, no sé, ahí sí le quedo debiendo. Regálame dos, hombre, regálame tres. Regálame una cuerda, hombre, para hacer ahí el cuadrilátero. Y lograron conseguir un hermosísimo cuadrilátero que está, ¿no?, al servicio de San Pedro de Bellavista. Y ojalá, digo, en los próximos días ya empiecen a desarrollar actividades deportivas. Ahí, señores de FEDELOJA, que ustedes son pésimos para la gestión, porque usted dice que la autogestión continúa, pero yo no lo creo nada. Vea, ahí está el cuadrilátero, y ahí tienen uno. Ahora contraten un buen entrenador.
0: Así es, un buen entrenador y que ahí se puedan preparar mejor los pugilistas, ¿no?
1: Los niños, pues. Claro. Ahora, ¿dónde van a conseguir talento? Vayan a las escuelas, vayan a los colegios, vayan ahí, hagan invitación, hagan demostración de peleas en el centro de la ciudad, una pelea. Claro. Lleven, alquilen ese cuadrilátero. Y ahí por San Chabaco, por San Francisco, ¿no es cierto?
0: Claro.
1: Hazme el cuadrilátero y la gente va a llegar. Oye, de pronto el boxeo. Pequeñitos, hombres y mujeres hoy en día le dan al boxeo. Hombres y mujeres.
0: Claro, el boxeo, ¿no?
1: ¿Cuánto les costó a los amigos de San Pedro de Bellavista? Les costó tiempo, dinerito, gestión, peleas con la familia, con los amigos. Pero ellos lograron darle a San Pedro. Mire usted. Zamora también tiene. Pero Loja no tiene.
0: Claro, Zamora ha sacado buenos pugilistas, ¿no?
1: Bueno, y hay buen top en Zamora.
0: Claro.
1: Macará también tiene. Usted que habla de Zamora en Zumbi, en Zumbi, en se tiene contra. Sí, oiga, son peso pesado para un puñete, ¿eh?
0: Claro.
1: Ahí hay bastante plátano, pues.
0: Sí, no hay cómo hacerlos alterar.
1: No. De ahí, por ejemplo.
0: Guaracazo lo manda.
1: Usted, ¿no?, que aquí hizo los chitos, tortolines, de un guantazo ahí, usted no queda, pero ni para la otra, pues.
0: Claro.
1: No, ni se atreverá usted a estar ahí haciendo bronca aquí, alimentado con chitos. Miguel Vélez dice que él es pequeño, tochito, pero que es, claro, fibra.
0: Solo mote, ¿no?
1: Solo mote, dice.
0: Habas,
1: mote. Mote frito, sí, y habas. Nada más, nada dice, el mote más, frito y habas.
0: Habas, sí.
1: Y huevo criollo. Nada de esos huevos cubanos, como que usted se come como 10 o 15 ahí.
0: Claro.
1: Él dice 5 huevos por la mañana, 3 en la tarde y 2 en la noche. Hueverísimo el señor Miguel Vélez.
0: Así es.
1: Oiga, me alegró tanto verlos a los muchachos. Él dice, mira, de tanto tiempo podemos conseguir, y lo consiguieron, el cuadrilátero. ¡Hagan actividad, pues, señores, ahora que hay, pues! Oiga, en tiempo de feria, mago.
0: Así es, sí. Era que hagan ahí una especie de campeonato.
1: No es cierto, ¿no?, en la feria.
0: una feria, ¿no?
1: Pero qué, pues también, hombre, pedirle peras a ¿cómo se llama?
0: Peras al olmo.
1: Al olmo. Oiga, no piensan en nada, solo en cobrar. Se han bajado cuántas bodegas de arroz, pero se han bajado cientos de bodegas de arroz, oiga. Pero de estar pensando, ¿y qué dicen los asesores? También se han bajado en bodegas de arroz. No piensan ellos, no piensan. Vea, ahí está, vayamos a la feria. Hagamos un encuentro. En el Bernardo Valdivieso, en el Coliseo, pues el Bernardo, pues ese Coliseo del Pueblo, pues mi estimado mago.
0: Así es, el Coliseo del Pueblo.
1: ¿Qué se ha dado en el Bernardo ahí en el Coliseo? Ecuabole, indoor, show, boxeo. Se ha dado de todo y la gente responde. ¿Por qué responde ahí? Uno, porque el Coliseo es de pueblo. Dos, está en el centro, pues todo el mundo es en el centro, ¿no es cierto?
0: En el centro es mejor trasladarse.
1: Ay, ¿no es cierto? Y se llena. Oiga, llenos impresionantes en el Coliseo del Bernardo. Ahora con cuadrilátero, nada. La feria botada, y no van artistas en vez de sacando la plata con una peleadita ahí con los niños, con de aficionados, claro, de mujer, y también tráiganse una buena ya, pues.
0: Una de profesional.
1: ¿No es cierto? Claro. ¿Usted qué peso es usted?
0: Yo soy Welterman.
1: ¿Usted es Welterman? Eso sí. No, en libras, ¿qué significa en libras? ¿Cuántas libras son? ¿80 o 90?
0: 80 por ahí.
1: No, entonces no se meta conmigo porque soy de 100.
0: Claro.
1: Entonces no.
0: Más peso pesado.
1: Yo soy más peso, pues. De ancho también soy peso, ¿vale? Sí. Oiga, fíjese a dónde nos fuimos, hombre, con esto del boxeo y del kickboxing. La piscina del Bernardo, ¿cuánto dije que se gastaban? 250 mil, ¿no?
0: 250 mil.
1: Ya está la piscina funcionando. ¿Qué querrán? Que les vayan a ir a rogar. En tiempos de feria, recuerdo yo, cuando era pequeñajo, venían buenos partidos amistosos aquí a jugar.
0: Claro, vino acá.
1: ¿Quién vino? A ver, una selección de Perú, del norte. De
0: Perú, también vino un equipo brasileño, vino en ese tiempo.
1: ¿Ah, sí?
0: Claro, un equipo bueno. Ya. Parece que fue.
1: ¿Quién fue?
0: A ver.
1: Écheme la mano, ayúdeme, por favor.
0: No sé, no me acuerdo si es Vasco da Gama o.
1: Llegó a Loja.
0: Llegó a Loja, sí, un equipo bueno de Brasil llegó.
1: ¿Y ese estadio a reventar?
0: A reventar el estadio, sí.
1: Y ahí quedaba recurso, quedaba platita para cualquier actividad que se tenga a lo interno de la institución.
0: Claro.
1: ¿Qué será complejo? Armar, por ejemplo, invitarlos a los ex seleccionados lojanos. Mago, usted que los conoce a muchos de ellos. Velo, por ejemplo, al doctor Telmo Piedra, ¿no? Vestido de corto, el doctor Telmo Piedra. Él dice, claro, me cuenta que él tenía, dice, un derechazo, oiga, pero impresionante. Derecha y zurda, dice él. Con la zurda, con la derecha, le pegaba porque le pegaba. Buena patada del profesor, del doctor Telmo Piedra, por si acaso. Y de estos. Grandes amigos, ¿no? Verlos en acción, pues. Un partidito amistoso, ¿no es cierto? Un Borussia con una Liga de Loja, ¿no? Mi liguita de Loja está desaparecida, ¿no? ¿Quién le desapareció la Liga de Loja? ¡Del nombre, pues!
0: Así es, el uno que está de candidato.
1: ¿Y quiere regresar otra para desaparecer ahora la Libertad? No, claro, señor, no hay derecho, hombre, no hay derecho.
0: Claro.
1: Oiga, en vez de apoyar el deporte lojano, lo que han hecho es destruirlo, cerrarlo, terminarlo.
0: Así es.
1: No les gusta el deporte, no les gusta el deporte.
0: Los candidatos que tomen nota ahorita en este momento.
1: ¿No les gusta el deporte?
0: Claro, no les gusta el deporte.
1: En vez de apoyar, decir, vea, qué mejor el equipo de Liga de Loja, Libertad mismo. ¿Qué dijo el presidente don Marlon Granda? Que el municipio no me da ayuda, no me brinda ayuda, dijo. Lo dijo aquí en la radio, yo no me estoy inventando, mago.
0: Así es, sí.
1: Entonces, si tenemos autoridades, amigos oyentes, que no les gusta el deporte, ¿cómo vamos a elegir a reelegirlos, por Dios? Hágame el favor.
0: Así es.
1: No tenemos escenarios deportivos. No hay escenarios. ¿Dónde entrenar, mago? Este fin de semana que estaba yo en la feria, oiga, uno sobre otro en el sector de Jipiro. Pero uno sobre otros. El uno pateaba, el otro recibía. No hay canchas para más.
0: No hay canchas, sí.
1: Y ahí la familia, los peregrinos sentaditos ahí, pobrecitos, esperando, con miedo a lo mejor ellos. Porque si llegaban al centro, puede ser también que sean perseguidos.
0: Claro.
1: Y me cuentan que ha estado a reventar, dice el Cisne, en estos días. Y aquí mi Loja, vacía.
0: ¿Vacío, no?
1: Vacía, mi Loja, por favor. Vamos a la pausa. Ya, usted ya me cambió inmediatamente el hígado ahorita. Ya no quiero saber nada. Pausita y regresamos adelantadito. No pasa nada.
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3: Muy bien, muy bien, muy bien. Estamos de regreso. 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En Gonzalamá están invitando a la cartelera taurina. Toros en Gonzalamá, mi estimado Mago.
4: Así es, sí.
3: Mire usted, los toros en Gonzalamá.
4: Los toros ahí, en
3: ese,
4: bravos ahí.
3: En ese complejo que inauguraron hace mucho, obra de ahí de la prefectura y del municipio de Gonzalamá. Bonito ese escenario, multicolor, el multipropósito. Ese escenario puede ahí hacer muchas cosas. Puede toros, ecuaboli, indoor, shows. Oiga, maravilloso, maravilloso. Entonces, este 19 de septiembre, la cartelera taurística en Gonzalamá. ¿Quiénes serán los toreros?
4: Deben ser algunos bueno, que tengan experiencia, sí.
3: Ya, ya.
4: Sí, porque yo no me meto ahí, no me meto.
3: No es cierto, ni loco, y porque si no, el toro viene con el cacho y
4: le pone. Y chao también.
3: Y chao, váyase. Y no sabe dónde le cacha.
4: ¿Dónde le ponen los cachos?
3: No, cuidado, por favor. Sea serio, por favor. Hombre, ¿usted qué le pasa? Hombre, su programa de mucha seriedad aquí en Loja. Usted hace reír a esta hora. 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
3: Muy bien, 2:17 de la tarde. ¿No vino el abogado?
4: No vino, está delicado de salud.
3: O le dio pena de la ayer de las papas. Que salúdeme a las papas Crunch, hombre, que es nuestro auspiciante.
4: Saludamos a las papas Crunch, las riquísimas papas de la Colón.
3: Oye, comen de Villonaco, Catamayo y no son capaces de saludarle, por favor, hombre. Saludes. Sí. Que de verdad, usted se pasa.
4: Oiga, ya. Está con la gripe, decía que le había dado como especie de COVID.
3: Pero ¿no? Eso le pasa al hombre que mucho pájaro azul, pues.
4: Mucho
3: pájaro cada 10 que lleguen su oficina es que un toquecito con el doctor. Doctor Castillo.
4: Sí, Castillo, cierto. El doctor Cabrera.
3: ¿No? Cabrera también. Y luego se ponen Cabrera los tres y terminan fajándosela ahí. Oiga, usted va a ser multar el día yo, hombre. ¿Qué es lo que pasa, hombre? Muchos chistes aquí. ¿Qué le pasa? Póngase en serio. El amigo que se ganó el premio, David Ruiz, que aquí está su premio. De
4: no apareció, ¿no?
3: De agachadito, sí, señor. Hasta el día viernes. Escúchese bien, ¿eh? Hasta el día viernes. Si no llega usted el día viernes, automáticamente será el ganador el señor de los escapularios.
4: De escapularios, claro.
3: No queda otro. Aquí uno rogando para que venga a llevar un premio. Vayan a comer, hombre, una bandeja de ahí de cecina, de guata, lo que usted quiera, hombre, agachadito, sí, señor. Calle Imbabura, frente al Parque Bolívar. A ver, hablábamos del boxeo, Mago, y nos acaban de darnos en la respera, como dice Gonzalo Piña.
4: Así es, sí.
3: A ver, ¿qué tiene? Cuéntelo.
4: Inauguración del cuadrilátero de boxeo. Cartelera boxística.
3: Ya.
4: Loja, Suay, El Oro, Sucumbíos. Sábado 26 de septiembre.
3: Vea usted.
4: El Complejo Deportivo San Pedro de Bellavista.
3: Ah, ya ve. ¿Cómo que no van a hacer nada? Mire, pero ahí veo el sello del municipio. ¿Por qué el sello del municipio? Porque da permiso.
4: Da permiso, claro.
3: Porque da permiso, ¿no es cierto?
4: Sí, da permiso.
3: ¿Qué nada es usted, más. Por dar permiso. A ver, lo tengo a Víctor Ayora. Víctor Ayora lo tengo en línea. Víctor, me sé que van a inaugurar ya el cuadrilátero allá en San Pedro de Bellavista. ¿Cómo estás?
5: ¿Cómo estás, Bolivita? Muy buenas tardes, mijo.
3: Cuéntanos un poquito, estamos en Bacana, cuéntame un poquito. ¿Cómo está esta programación?
5: Ya, como les contaba en redes sociales, el ring, el cuadrilátero ya está totalmente ya construido. Entonces ahora estamos ya en miras de poder inaugurar el día 26 de septiembre a las 3 de la tarde comenzaría el evento.
3: Ya, esto va a ser en San Pedro de Bellavista.
5: El complejo, sí, el complejo deportivo San Pedro de Bellavista.
3: Ya. ¿Quiénes son los invitados para estas peleas, Víctor?
5: Ya hemos contactado con el Azuay, el Oro y Sucumbíos.
3: Azuay, el Oro, Sucumbíos, ya. Cuatro provincias. Bien, bien.
5: Cuatro provincias. Creo que estamos programando 20 peleas más o menos.
3: 20 peleas. ¿Hombres y mujeres?
5: Sí, igual, como todos los programas que hemos hecho en San Pedro, igual.
3: Ya, va a estar espectacular entonces la inauguración, ¿no? Un programa especial del nuevo cuadrilátero que cuenta San Pedro de Bellavista. ¿Quién va a estar de invitados de lujo ahí para esa noche, para esa tarde y noche, Víctor?
5: Estamos con mi compañero Redrón, estamos en eso, porque bueno, lo principal serían las autoridades deportivas,
3: claro.
5: Como sería la FENIVAL, sería el municipio de Loja, la alcaldesa, bueno, más o menos un adelante.
3: ¿Pero se han aportado para cristalizar este sueño o no?
5: Bueno, el aporte, bueno, prácticamente no, pero realmente son personas que deben estar ahí.
3: Deben estar.
5: En el evento deportivo, porque es el evento deportivo.
3: Ya, muy bien. Qué bueno. ¿Alguna pelea sorpresa de pronto, peso pesado, de pronto algún invitado de lujo?
5: No, invitados no. Vienen todas las delegaciones, vienen con buenos boxeadores que tienen ya un buen nivel de boxístico. Y se hará un buen espectáculo.
3: Sí. Muy bien. ¿La pelea de sorpresa puede ser Miguel Vélez, segundo García o no?
5: Pues, parece que estaban en contacto, pero uno de los dos creo que se votó atrás.
3: Se votó. ¿Cuál fue? ¿Miguel Vélez entonces? Ya, Miguel Vélez se echó atrás entonces. De pronto, otra sorpresa me avisa cualquier cosa para darles ahí una pareja. Tengo por ahí unas buenas parejas.
5: Bueno, tenemos también la sorpresa también que vamos a tener un poco de artistas también invitados ahí.
3: Listo.
5: Y son conocidos que nos van a colaborar con unas cancioncitas por ahí. Como es inauguración, tenemos que hacerlo
3: un claro. Grande. Muy bien. Enhorabuena por ustedes, Víctor, por ustedes, por toda esa gente linda que les apoyó y que nunca bajó la guardia, ¿no? Nunca bajaron la guardia en poder construir y tener lo que es de ahora de ustedes. Enhorabuena, Víctor. Felicidades. Y ahí estaremos para cubrir la información. Una buena tarde, Víctor. Cuídese.
5: Muchas gracias, Bolívar.
3: Listo. Conozco parte de la historia del trabajo de estos muchachos. No fue tan nada fácil, ¿eh? No fue tan nada fácil. Qué bien, ¿eh? Bien, cuando me dice, ¿qué significa eso? Que no hicieron nada, pues.
4: No hicieron nada,
3: ¿no? No hicieron nada, ¿no es cierto?
4: Así es.
3: Sino que, pues, hay que invitarlos, ¿no? Hay que invitarlos. Inviten otra vez a los que ofrecieron ahí. Vea, si falta una pelea para llevarle el abogado, ¿qué peso será? Creo que es peso.
4: Es peso pluma.
3: Peso pluma, mucho. Yo creo que es peso fideo, algo así. Sí. Livianito el hombre, el doctor, ¿no?
4: Sí, livianito.
3: Livianito, ¿no? Pero para alzar el peso del pájaro azul, es lo que venga, el músculo tiene bastante.
4: Así es.
3: Cuente, hombre, lo que pasó al Emelec la noche de
4: hoy. Oiga, Liga Pro, Emelec ganó 1-0.
3: Ya.
4: Gol de Leguizamón de cabeza,
3: güey. Oiga, y con este resultado, el Emelec logra conseguir meterse. Sí,
4: se mete
3: al cuadrangular, pase lo que pase, porque juega el Emelec con el Macará de visita. Así pierda el Emelec, igual está en el cuadrangular.
4: En cuadrangular, sí.
3: Ya, y entonces, ¿quiénes son los que están viéndole ahí color
4: están
3: de hormiga?
4: En peligro, Guayaquil City, que perdió ante Orense 3-4, perdió.
3: Sí, goleada,
4: sí.
3: ¿No?
4: Goleada, sí.
3: Goleada, oiga. Entonces, a ver, ya Independiente arriba, 71 puntos, ¿no? Aucas 49, Católica 48, Macará 48, Liga de Quito 45 y Barcelona 43. Hasta ahí, zona para buscar el título, ¿no es cierto?
4: Sí.
3: Ya. Entonces, nosotros queríamos primeramente que Libertad asegure su permanencia para Serie A. Que nosotros lo dijimos acá, con el resultado con el Deportivo Cuenca, Libertad aseguró su permanencia en la Serie A. Libertad. O sea, el próximo año, si Dios nos da vida, veremos a Libertad jugarle con su equipo, con el Bombillo, con el Emelec, con Liga, con todos los equipos, ¿no? Uh-huh. Primer objetivo cumplido. Enhorabuena por don Marlon Granda, ¿no,
4: Así Majo? Es, sí. Nos prometió eso y lo ha cumplido, ¿no?
3: Y que al principio también le dimos palo, pues hay que reconocer.
4: Claro.
3: No hay que

0: Muy bien. Hasta ahí. Aplauso para Libertad. Y ahora tiene la chance Libertad de buscar un cupo internacional.
1: Claro, tiene la chance.
0: ¿Ya? ¿Con quién juega Libertad en el próximo partido?
1: Con IDB, Independiente del Valle.
0: IDB. Entonces, bueno, si, digamos que vamos a perder con Independiente. Digamos que se pierde, ¿no? No pasa nada. Libertad está en ese cuadrangular. ¿Ya? No pasa nada. Leones del Norte, ¿con quién juega Leones del Norte? Mago.
1: Leones del
0: juega Norte. Con el técnico. Juega con el técnico. Técnico. Ya. Sí. Digamos que Leones pierde, igual está dentro del cuadrangular. Está dentro del cuadrangular. Emelec tiene 39, ¿no? 39, juega con el Macará.
1: De visitantes, sí.
0: Y digamos, difícil. Digamos que pierde el bombillo, se queda en el cuadrangular. ¿Sabe por qué? Porque aquí va la respuesta. Porque el próximo partido y el cupo que queda en ese cuadrangular es entre Muxurruna y Guayaquil City. Ahí se van a sacar la... No diga, por favor. No diga eso. Estamos en una infantil. Muxurruna, Guayaquil City. ¿Qué pasa si el Muxurruna le gana al City? Chao City.
1: Chao City.
0: Se ha quedado el Muxurruna en Melec, Leones del Norte y Libertad. ¿No es cierto? Pero, ¿qué pasa si el City le gana al Muxurruna? ¿Le deja al Muxurruna?
1: Le deja al Muxurruna, no, nada.
0: Tiene 36 el Guayaquil City, sumando. Oiga, 39.
1: Y Chango tendría que verse ese, madre mía, esa tamuga de...
0: Yo no quisiera estar ahí al lado del señor Chine. Chango. No quisiera estar al lado del señor Chango. ¿Qué les estará diciendo ahora mismo a los jugadores del Muxurruna? Ahora, ¿qué pasa si empata? Si empata, entra el Muxurruna.
1: Entra el Muxurruna.
0: Entra el Muxurruna, ¿ya? Entonces la pelea está entre Muxurruna y el City para sacarse chispas en ese partido. Oiga.
1: Sí, va a ser un partidazo, ¿no?
0: Partidazo, partidazo para casa llena. El Cuenquita se quedó con 35, si gana 38... No, igual tampoco le alcanza.
1: Salvo, no le alcanza, sí.
0: Salvo que por gol diferencia.
1: Sí, no le alcanza al Cuenca. Tiene gol diferencia abajo,
0: ¿no? Sí, entonces no lo va a alcanzar. No. Orense se quedó con 33, técnico con 29, Delfín 27, Manta 20. Falta una fecha todavía por jugarse. Sí. Pero ya prácticamente entre el Cuenca, Orense, técnico universitario, Delfín, Manta, los cinco están asegurados. Solo está por conocer entre el Muxurruna y el Guayaquil City. ¿Qué tal que el Muxurruna baje a zona de descenso? Uy, uy, uy, el señor Chango. Madre mía, ese señor, ese caballero, ¿ah? Entonces, mis amigos, y después del partido, lo decía ayer Jonathan Medina, entre Cuenca y Libertad, oiga, la hinchada del Cuenca.
1: Sí, muy molesta.
0: Cabreadísimos, oiga, pero así sí, perdóneme la expresión, pero cabreadísimos. No querían saber. Oiga, y me daba pena por la gente, los adultos. La gentecita
1: de edad. De edad,
0: sí, mayores. Los mayores, qué pena. Daban ganas de llorar, decían, oye, qué sentimiento. ¿Cómo le quieren al Cuenca, no?
1: Así es, decían que se vaya Álvarez.
0: Que se vaya. Y hablando de Álvarez, ya está nuevo director técnico en el Aucas, en el Cuenca.
1: Así es, sí, este Neculman es el técnico.
0: No.
1: O ya lo mandaron.
0: Ya, hay otro director técnico, por favor, revise, hombre, Mago, por favor. Sí.
1: O sea, porque estaba Neculman, digamos, yo creo que Neculman tampoco es mago, ¿no? Para coger y sacarlo a Cuenca, ¿no? Además ya tiene los jugadores.
0: Raúl Antuña.
1: Antuña también sí fue jugador de fútbol, Antuña, ¿no?
0: ¿Ah, sí?
1: Sí, fue jugador.
0: Será el nuevo director técnico del Deportivo Cuenca. Ahí está el dato, completito. Sí. Entonces,
1: Antuña,
0: fuera...
1: ¿Qué puede hacer con... A ver, en el último partido, ¿qué puede hacer Antuña?
0: Bueno...
1: Liga de Quito, partido dificilísimo. Sí.
0: No, pues ya prepararse para pelear el descenso, pues.
1: Claro.
0: No le queda otra. Ah, oiga, qué pena por el Cuenca. No quisiéramos estar en esos estados de ánimo del Deportivo Cuenca.
1: Claro.
0: Y han sacado, la dirigencia del Cuenca han sacado bonos para que la gente vaya a respaldar el descenso. La gente no quiere saber nada.
1: No quiere saber nada. Claro, ellos, o sea, siempre el Cuenca ha sido gran animador de la Liga Pro. Y ahora está en el descenso, no le interesa.
0: No otros. Le interesa nada. Muy bien, otro dato. A ver, dice, le hicieron una entrevista a Santiago Morales, gerente general del Independiente del Valle. Y él decía, dice que el Liga Pro no es para más equipos. Más bien ellos quieren quitar un poco de equipos.
1: Quitar un
0: poco. Bajar a 12. Equipos. 12 en Serie A y 2 en Serie B. ¿Qué dice usted? Como era antes, ¿no?
1: Como era antes, sí.
0: Y las ventas de Darwin Guagua y Riquelme Angulo, el futuro de Mateo Carabajal.
1: Oiga, y del técnico, ¿cómo es? Decía Jonathan que ha firmado el muñeco Gallardo, nada.
0: Oiga, no, usted nos estuvo también engañando, dijo que sí, que está firmado, que ya está, 12,
1: nada, no es
0: 6
1: nada,
0: millones
1: sí.
0: Cobraba, dijo él.
1: Sí, nada.
0: Oiga, no señor Medina, nada. Por favor, ponga orden. Inmediatamente aquí le vamos a tomar cartas en el asunto al señor.
1: Oiga, nada, no pasa nada.
0: Búsqueme un
1: nada,
0: abogado que realmente quiera...

0: trabajar con nosotros, de verdad.
1: Claro.
0: Le falta la firma, dice.
1: Falta la firma y nada. Y,
0: no, pues si te falta la firma, te falta todo, pues.
1: Claro, no firma, no se ponen de acuerdo.
0: No se ponen de acuerdo. ¿Por qué no se ponen de acuerdo, mi estimado mago?
1: Y todavía han sacado una lista premundialista,
0: dice. Ya, premundialista.
1: Digamos, claro, esa para jugar estos partidos de que tiene Ecuador, ¿no? Que tiene sobre todo la Copa Quirín y todo eso, pero, ya, pero ya. Si no hay técnico, ¿cómo no hay van a sacar la lista?
0: Por favor, ya, el doctor Jerónimo Ruiz dice, por si acaso, dice, estoy disponible. Saludos, doctor Jerónimo, un fuerte abrazo. Se completó la etapa 16 de la Vuelta a España. James Mateu Brennan se quedó con la victoria de la jornada tras cruzar la meta con un tiempo de 3 horas 56 minutos 33 segundos. Richard Carapaz finalizó en el puesto 37 y se mantiene en la pelea por la general. La locomotora del Carchi se mantiene en la cuarta casilla de la clasificación general a 4 minutos 24 segundos del líder Eric Max. Con esto nos vamos.
1: Eric Max, así es, nos vamos. Real Madrid está ganando 2-0 a Inter de Milán. El otro resultado 0-0 Portos, Manchester City.
0: Ya, muy bien. Nos vamos, señores.

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Saludos cordiales, señoras y señores, amigos oyentes, ¿cómo están? Buenas tardes, bienvenidos y bienvenidas a compartir con nosotros el noticiero Visión Estelar a través de Bacana 100.5, correspondiente al día de hoy, martes 8 de septiembre del 2026. Un abrazo, un saludo cordial a todos y cada uno de ustedes. Gracias por acompañarnos, por estar con nosotros en esta hora de la tarde. Un saludo cordial a quienes nos escuchan en toda la provincia de Loja a través del dial 100.5. Así que en esta hora de la tarde, desde aquí les enviamos un abrazo, un saludo cordial a todos y cada uno de ustedes. Gracias por seguirnos. Como todas las tardes, estamos listos para presentarles las noticias tanto en el ámbito local, en el ámbito provincial, nacional e internacional. Teléfonos habilitados de la radio, el 27-25-400 está a su disposición, está en luz verde para que ustedes nos ayuden a hacer información desde cualquier lugar de nuestra provincia de Loja. Igual forma, a través de la línea de WhatsApp también nos pueden escribir al 099-943-4095. Es la línea de WhatsApp acá de el noticiero Visión Estelar. Y si lo quieren hacer, a mi número personal también está a su disposición, 099-110-6174. Son los contactos que nos redireccionan directamente entre ustedes y nosotros. Un abrazo a quienes ya desde este momento se van conectando a nuestras diferentes plataformas digitales de forma simultánea. Estamos también en la plataforma, en las diferentes redes sociales, en Facebook Live. Ahí nos buscan como Bacana 100.5 y también en nuestras páginas. Ahí nos buscan como José Daniel Rengel. Y con todo gusto nos pueden observar en vivo y en directo. Son nuestras páginas ahí de Facebook Live, que es lo que tienen que hacer ahí. Compartan la transmisión, denle me gusta y así muchísimos amigos se van a enterar de todo lo que les contamos en esta hora de la tarde. Un saludo a todos nuestros amigos en las diferentes plataformas, tanto de Facebook como de YouTube, que ahí nos ven, nos visualizan así mismo pues este noticiero. Y a través de la aplicación de la radio, como Radio Bacana 100.5, para quienes estén todavía esta hora de la tarde laborando, pues ahí nos pueden seguir. Gracias, como siempre, por preferirnos, por acompañarnos durante todos los días. ¿Quiénes serán nuestros invitados de esta tarde aquí en el noticiero Visión Estelar de Bacana 100.5? Esperemos que llegue por acá, nos había solicitado un espacio, pues estará con nosotros el doctor Leonardo García, quien es en este caso pues el jefe de campaña, el organizador, que está pues también organizando ya en territorio con las diferentes agrupaciones el tema de estos recorridos por los diferentes sectores, diferentes sitios, en este caso de la candidatura del doctor Patricio Valdivieso. Más adelante también estará con nosotros y en este caso se viene un proceso electoral dentro del Sindicato de Trabajadores Municipales del Cantón Loja. Estará aquí en esta tarde pues nuestro querido amigo Cristian Cango, con él vamos a conversar en esta tarde. Aquí es nuestro también invitado en el noticiero Visión Estelar de Bacana 100.5. Son nuestros invitados del día de hoy. Sin antes, hay importantes informaciones, importantes noticias que las vamos a desarrollar con todos y cada uno de ustedes, estimados oyentes, aquí en esta tarde de hoy, martes, segundo día de la semana. A propósito, el día de hoy hubo sesión de cabildo por parte del municipio del Cantón Loja, de los concejales, para abordar algunos temas importantes, y dentro de esos temas también estuvo pues nuevamente abordar
conocer el tema de la tarifa de incremento del transporte urbano en la ciudad. Es de conocimiento público el malestar que existe por parte de los transportistas, también de la ciudadanía, el cantón Loja, la baja en el servicio, incluso hay algunos problemas. Problemas van, problemas vienen, pues en esta ciudad han dicho los transportistas que no pueden seguir elaborando así. Se ha pedido incluso el tratamiento de esta ordenanza. Unos dicen que es ordenanza, otros dicen que es reforma a la ordenanza. Y ahí hay dos posiciones claras, ¿no? En el municipio, el cantón Loja, hay concejales, que incluso yo he conversado con ellos, y pues ellos están de acuerdo, ¿no?, de que debe haber por lo menos una compensación, un ajuste a la tarifa del transporte urbano, porque es de conocimiento público, todo ha subido en este país, el costo de los combustibles, el costo de los lubricantes, el costo también de repuestos, de neumáticos, y en fin. Y eso hace de que se vuelva a tratar esta ordenanza lo antes posible. Pues hoy se lo solicitó, se puso en conocimiento del Cabildo Lojano. Luego de aquello, pues eso va a una comisión creo que está integrada por, si no me equivoco, el concejal doctor Iván Ludeña, también el concejal Polibio Vélez y el concejal John Espinosa. Serán los que se encarguen ahí de pues ir poniendo también algunas sugerencias, de ir poniendo algunos temas que son importantes también de parte, no solo el municipio, sino también que vaya pues de parte de los transportistas. Es decir, que no salgan perjudicados ni transportistas ni también, en este caso, los ciudadanos, que es lo que dice el municipio de Loja. Esperemos que se trate lo antes posible en esta comisión, se haga el informe, pues y si lo hacen el informe de forma responsable, los socialistas, yo creo que en un mes sí trabajan, lamentablemente los concejales no trabajan. Entonces, de ahí yo creo que un par de semanas podrían sacarlo, un informe completo, con todas las observaciones, con todo lo que hace falta, pues y luego debatirlo, tratarlo en cabildo y de una vez por todas, responsablemente, solucionar este problema que se ha venido dando en la ciudad. Muchos ciudadanos incluso se quejan el mal servicio que está prestando la transportación urbana, pero también hay que ver la otra parte, cómo presentas o cómo das un buen servicio si no tienes las condiciones económicas. Entonces, eso se tiene que tratar. De lo que conozco, pues podría haber ahí mayoría de algunos concejales que estarían de acuerdo con eso. Y los otros también, pues los concejales, todo gratis, ¿no? Ahí está Carrión, ahí está Herráez, ahí está Cuenca, ahí está también, si no me equivoco, Patiño. Entonces ellos son todo gratis. Y está Chico Silencio también ahí, que es el concejal Gaona. Entonces ellos son todo gratis. Ellos no están de acuerdo de que se incremente el transporte, porque nunca en su vida han invertido nada. Nunca en su vida han administrado nada. Entonces, ellos no saben de eso, pues sí, no están de acuerdo, dicen que no están de acuerdo con el incremento al transporte urbano. Mientras tanto, en otras ciudades, en todas las ciudades del Ecuador, se ha tomado ya en cuenta en esto. En Quito tienen una compensación, en otras ciudades el costo es 45 centavos, y veremos qué sucede con todo aquello. Es decir, todo tiene que ir de acuerdo, ¿no?, a la situación, a la realidad que se vive aquí en nuestra ciudad. Entonces vamos a estar atentos qué es lo que sucede con todo eso, con el tema
de los pasajes, porque también la mayoría de ciudadanos lo que quieren es, aunque sea pagar un poco más, pero que haya un buen servicio. Eso es lo que quieren los ciudadanos, quienes se oponen, ya saben quiénes, los que nunca han administrado una tienda, los que nunca saben qué cosas invertir. Por ahí veía un presidente de los barrios, que lo siempre lo nombraron, ¿no? Este que era antes de, que era pues jefe de no sé qué, de procesos y sanciones, de la Supercon en tiempo del correísmo, ahora lo vemos por ahí, de presidente de los barrios lojanos. Entonces ese nunca pues va a querer, porque siempre ha sido pues un burócrata, ¿no? Entonces esta gente no entiende. Quienes en cambio invierten en esta ciudad, quienes confían en esta ciudad, sí van a estar de acuerdo con aquello. Estaremos atentos qué pasa con esa situación. Igual forma, también el día de hoy en esa sesión de Cabildo hubo ahí una disputa, diríamos, entre el concejal John Espinosa, ¿no?, y la alcaldesa de Loja. El concejal Espinosa preguntaba, ¿no?, por el tema, lo que pasa en la feria de Loja. Créanmelo, yo ayer fui en la tarde, hay puestos vacíos ahí en la entrada a la feria. En días anteriores ahí habían un emprendedor de Gonzalamá, todos esos puestos están vacíos. Entonces lo mismo de siempre, poquísima gente la noche de ayer. Lunes es una feria del gin con ahí uno que otro juego mecánico que han puesto, y eso es lo que vimos, ¿no? Lamentablemente, entonces eso preguntaba el concejal doctor John Espinosa a la señora alcaldesa, el tema incluso de su votación, y no le gusta a la alcaldesa que le topen eso. Ya ella dijo que era un tema privado, pero ahí era que diga en la sesión de Cabildo. Incluso ella buscó ponerlo al señor Guzmán ahí, incluso de las reuniones de la Cámara de Comercio. Yo sé absolutamente todo, créanme que yo sé todo lo que ella hizo. Entonces, con quién se reunió, por qué pidió el apoyo, y ahí está, o sea, ese es el resultado del capricho de la alcaldesa de Loja. Entonces, el daño que han hecho, ¿no? El daño que han hecho a esta ciudad, una desorganización total. Vayan, no me crean a mí, vean en la noche cómo está eso. Y más preocupada ella, ¿no?, en traerlo aquí a Quique Hub. En eso anda más preocupada, que si viene Quique Hub, que si vienen las ñañas. Y eso, pues entonces, para que el concejal Espinosa no moleste ahí en la sesión de Cabildo, pues que le dé por ahí unas dos entradas, ¿no?, que se vaya a disfrutar de las ñañas, de la influencia de Quique Hub, porque eso es lo que quiere la señora alcaldesa, ¿no? Dedicada a eso, el tema de la feria, de estar en esas cosas, mientras hay otros problemas que son preocupación para la ciudadanía. ¿Qué se está haciendo respecto, por ejemplo, ya a la alerta que hay del fenómeno del Niño? Lo venimos diciendo aquí, no vemos todavía una actuación del municipio de Loja, incluso en calles céntricas de la ciudad. Vayan a ver toda la avenida de la ciudad de Loja, todos esos sumideros, desde la terminal terrestre, vayan hasta arriba, hasta Supermaxi, todos están tapados. Eso no se hace. Vemos todas las calles de la ciudad, todas están llenas de maleza, vemos basura por todo lado. En eso debe estar preocupada la señora alcaldesa. No que si viene el Quique, que si vienen las ñañas, que si me va a ir bien el concierto, no me va a ir bien el concierto. Esas cosas debemos rechazar como lojanos. Debe estar preocupada en otras cosas. Se viene el tema del Festival de Artes Vivas. ¿Qué se está haciendo en la mañana? Lo poco que lo pude escuchar por aquí al concejal Herráez. Imagínense, no hay plata para eso. Él dice que tal vez por ahí $300,000 y un poquito más.
Y sí se dan cuenta, esa es la realidad. Por eso es el despelote, por decirle así, aquí en Loja, la vergüenza a veces que nos toca pasar a nosotros como lojanos, y no es por criticarla a ella como autoridad, sino por sus acciones. Por sus acciones, porque viene mucha gente y se encuentra la ciudad en ese desastre en la que está. Entonces, ella más preocupada en la fiesta, ¿no? En ese tipo de cosas, y no en solucionar los problemas con responsabilidad, con la autoridad, que lo debería hacer. Y lamentablemente, pues, esa es la situación que nos toca viviendo. Le molesta cuando un concejal le pregunta y si ella dice que no tiene por qué dar información, no tiene por qué responder. Bastante molesta, ¿no? Bastante molesta, la vi el día de hoy en esta sesión de Cabildo, pero el pueblo de Loja no es ingenuo, se da cuenta absolutamente de todo. Como decía el día de ayer Franco Quesada, que vino por aquí, ¿no? Ahí está. Los responsables de todo lo que está pasando ahora son responsables también los mismos concejales. Ya se acabaron los discursos elocuentes ahí de Miguelito Castillo, se acabaron las dos discursos que se golpeaba el pecho el doctor Iván Ludeña. Se acabaron los discursos ahí de Pablito Carrión, que era, ¿cómo era? Integrante de la comisión de mesa. Ya se acabaron. Entonces, ¿quién está sufriendo ahora todas estas consecuencias? Es el pueblo de Loja. El pueblo de Loja, para ver una autoridad más preocupada en los conciertos que otra cosa, entonces ya nos podrán dar la razón cómo nos encontramos. Eso por un lado. Hay otros temas importantes también que queríamos tratarlos, ¿no? Esta tarde aquí en el noticiero Visión Estelar. Y veía por aquí, estimados amigos, que hay nueva autoridad también en gobernación de la provincia de Loja. ¿Se acuerdan que lo sacaron al intendente, al jefe político del plumazo? Yo dije, enhorabuena, esperemos que ahí haya un cambio, pero los que los han puesto son del mismo grupo. Son del mismo grupo, entonces los veíamos ahí en campaña, en las pileta fes y todo eso por ahí. Es del mismo grupo, de estos ex candidatos revoltosos, de estos que amenazaban. Ahí están. Entonces, lamentablemente, ya he investigado quién pone, por ejemplo, a la nueva jefa política. Dicen que ahí es por recomendación de el doctor, ¿cómo es este? Santiago Guerrero. Santiago Guerrero, entonces, él está ahí metiendo, pues, gente, no ha cambiado nada, siguen los mismos, entonces, lamentablemente, pues, Santiago Guerrero no habla mucho, anda por ahí tapiñado, calladito, en el Ministerio del Trabajo, pero ellos se están metiendo. Entonces, el nuevo intendente, la nueva jefa política, y están trabajando, pues, en contra del mismo candidato del gobierno. Del mismo candidato del gobierno, que es, en este caso, el ingeniero Mancino. Entonces, hasta que no cambien el gobernador, hasta que no, para el doctor Santiago Guerrero, siga ahí, pues, tras bastidores, esto no va a cambiar. Créeme que no van a cambiar. Son panas, son los amigos, yo siempre lo he dicho aquí, Santiago Guerrero defiende al actual gobernador. ¿Por qué? Porque, ¿y cuál es la razón? Alguna vez le pregunto, no, es que es mi amigo. Entonces la gobernación está ahí para los amigos. Lo mismo que pasa en el municipio de Loja. El municipio de Loja, ¿por qué fracasa la administración de la actual alcaldesa? Porque está llena solo de los amigos. Llena solo los compañeros de colegio, de los amigos, del grupo cercano de él. Y acá en gobernación pasa lo mismo. Entonces, todos los que están ahí, pues amigos de Santiago Guerrero, el gobernador también es amigo de Santiago Guerrero, ya sabemos quién lo puso al gobernador, se acuerdan del desfile que iban por la 10 de agosto y salieron arriba y al balcón y desde ahí.
Entonces, mientras eso no cambie aquí en Loja, yo no tengo nada contra el gobernador en el tema personal, pero en el tema sí, como funcionario público, no, a nosotros no nos representa. Crean que no nos representa. Entonces, no es porque sea amigo de Santiago Guerrero, pues tenga que estar ahí. Que sea amigo de la asambleísta Yosebel Jaramillo, que esté ahí. No puede ser así. Entonces, estas cosas tienen que ir cambiando. Vean cómo pasa en la provincia. Les comento, incluso este fin de semana que hacía un recorrido por Vilcabamba, son tan a veces astutos, digámosle esa palabra, o vivos. Entonces, gente que insultaba, me mostraban ahí unas capturas en redes sociales que insultaban al prefecto Mancino, y luego pues llegaron ahí un par de chicas en San Pedro y Vilcabamba, las presentó Jimmy Toleo. Ahí Jimmycito también anda metiendo por ahí sus influencias, ¿no? Entonces las presentó que son parte de no sé qué, que van a trabajar. Luego llego a Vilcabamba y me encuentro en Vilcabamba con otros amigos y nos dijeron todo lo contrario. Y ahí nos mostraron incluso las capturas, cómo insultaban al prefecto. Pero ya aparecieron por ahí. De ahí les digo, vamos a ver si las vemos acá en Vilcabamba. Ya no aparecieron ni en Vilcabamba, ni en Maracatos, en ninguno de esos sitios. Pero ya Toledito ya las presentó ahí como que fueran parte de su equipo. Y esas cosas se vienen dando. Y esto tiene que ir cambiando de a poco. ¿Por qué? Porque mientras siga el gobernador, ya les digo que no representan, yo creo que la mayoría de lojanos no se siente representado por el gobernador que tenemos ahí. No se siente representado porque es un hombre, y no depende de él, depende de quienes lo pusieron ahí, que son los amigos y que son que por eso tiene que estar ahí. Vean los problemas que hay en toda la provincia, los problemas que existen en Zapotillo, en Macará, en todas partes. Esa es la realidad, porque el hombre no tiene ninguna capacidad política, ninguna experiencia, puede ser buena persona, yo no lo conozco en ese sentido, pero no estamos ahí criticando eso, sino el tema su accionar público. Esa es la situación, y ya pues apareció ya nuevo intendente, nueva jefa política, íntimos amigos recomendados por Santiago Guerrero, que está ahí. Entonces pónganle vista, ojalá desde arriba se tomen cartas en el asunto, y pues ya veremos. Vamos a los mensajes, estimados amigos. Son las 17 horas con 23 minutos aquí en Bacana 100.5. dice estimado José Daniel, dice: ¿y qué dice el gobernador de la corrupción en Ministerio de Salud Pública aquí en Loja? ¿Qué va a decir el pobre hombre, no? Si son de los mismos, son de los mismos, y ya lo hemos denunciado aquí, pero me han comentado de que están a punto de volar cabezas ahí, están a punto de volar cabezas en esa institución. El primerito que tiene que irse ahí es el director provincial de salud, ¿no? Sobrino Raúl Armijos, exalcalde de Olmedo. Entonces ya sabemos cómo manejan todito eso. Y pues vamos a estar atentos, eso es lo que se ha conocido, y veremos qué pasa en los próximos días. Otro mensaje por acá dice: el gobernador no puede gestionar una pala, una volqueta y limpiar la vía Zamora, dice, no aparece. Eso también, vean el tema de el arreglo que hicieron, ¿no?, al apuro aquí en la entrada al Plateado. Ya no sirve. Ahí lo vimos al gobernador. Antes iba Guevara, ¿no? Aparecía ahí con sus botas color patito. Luego, pues ya desapareció Guevara. Lo vimos ahí al gobernador. Como dijo el Tocho Montero, ese asfalto ha sido asfalto de espuma flesh, lo que han puesto ahí en el Plateado. Eso ya no sirve. No lo han hecho bien. Y lamentablemente, pues eso es lo que estamos viendo. Entonces, no vamos a conocer nada de aquello, porque no hay poder de gestión. Créanme que no hay poder de gestión. Por ahí le hacen unos videitos en TikTok muy artificiales, prefabricados. No es el mundo, créanme que no es el mundo del gobernador para que esté en eso. Entonces, él puede estar en el tema privado, ahí puede estar más tranquilo, pero en ese tema público es bastante difícil. Entonces, vamos a
dudarlo, ¿no? Que se pueda hacer gestión al respecto de eso. Estamos ya en el último trimestre del año. Hasta ahora no vemos ninguna intervención de las carreteras que tanto nos han dicho que ya, y ya mismo está la intervención de la carretera desde Oña, Saraguro, Saraguro, Loja, que ya van a trabajar. Cero, Polito, cero. Vean, por ejemplo, la carretera estatal Loja, Malacatos. Es un peligro. ¿Se ha hecho algo hasta el día de hoy? Cero, Polito, cero. No vemos absolutamente nada. Y pues, ¿qué hablar del resto de vías estatales en toda la provincia? Se viene el fenómeno del Niño. Otra vez nos quedaremos incomunicados. Se dijo que ya tenían un cronograma.

0: está bien, ¿no? Incluso el sábado en la tarde que pasé por ahí, había maquinaria trabajando en este lugar, pero es lo único que vemos aquí en Loja que se está haciendo. Esperemos que lo terminen lo antes posible, antes de que empiece el invierno. Pero otra obra del gobierno, en este caso, de qué es lo que están haciendo, el tema de vialidad. Créanme que si resuelven el tema de vialidad, la gente no va a molestar. La gente tenga buenas vías, los problemas solucionados. Yo la semana pasada les contaba lo que pasa en el sector de Utuana, en el sector Punta de Piedra. Eso lleva años ahí. Y no son capaces de solucionar esos temas. Entonces, sí falta verdaderamente una autoridad con peso, una autoridad que gestione, una autoridad que incluso coordine con la gente de toda la provincia, con las autoridades, y verán que la cosa cambia. Pero si mientras eso no exista, lamentablemente vamos a seguir viendo que las vías se destruyen, vendrá el fenómeno del Niño, pasará el fenómeno del Niño y seguiremos en la misma lamentación. Créanme que eso va a pasar. Vamos a ir a la pausa, estimados amigos, aquí en Bacana 100.5, y regresamos para continuar con más importante información. No llega nuestro invitado, algo pasa ahí también, andan pues en las carreras para allá, para acá, y eso pues también genera un gran inconveniente. Este mensaje nada más dice: el invierno ya está a la vuelta de la esquina y la vialidad en la provincia cero, Polito cero, dice por acá nuestro querido oyente. Esa es la realidad. Ellos campantes estarán por ahí en sus oficinas, pero los problemas latentes los vemos ahí. Vamos a la pausa y volvemos.
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3: Son ya las 17 horas con 33 minutos aquí en Bacana 100.5. Por acá nos pasan también algunas imágenes. Dice: buenas tardes, estimado José Daniel. Saludos desde Vilcabamba. Aquí nos pasan también un video donde, pues, una vía cercana, ¿no?, a esta parroquia, dice, se ha convertido en un completo basurero. Dice: las autoridades no les importa a nadie en este caso, y ahí está totalmente esto. Y no solo en Vilcabamba pasa aquello de que convierten ciertos lugares en botaderos, pasa lo mismo aquí en Loja también, en diferentes sitios. Pero bueno, vamos a dejarlo eso ahí. Quisiéramos topar también ese tema. Aprovechamos la oportunidad, no llegó por acá nuestro invitado, que era el doctor García, algo pasó ahí. Pero el día de hoy, en horas de la mañana, aquí en el centro de la ciudad, se celebraron los 196 años de fe de la Churonita. Hubo esta misa campal. No sé si es mi percepción, pero en años anteriores había muchísima más gente. Incluso se llenaba todo el Parque Central. Esta mañana hubo esta homilía también, que fue celebrada por el señor obispo, algunos sacerdotes. No estuvo lleno el parque, no estuvo lleno. Lo que sí pudimos observar en la fe y el amor de muchísima gente, de quienes visitan esta ciudad, a la imagen de la Sagrada Virgen del Cisne. Son 196 años de tradición que ha unido, pues, a generaciones, no solo de lojanos, sino de peregrinos que caminan junto a la Churonita con gran esperanza y también con gran devoción. Este 8 de septiembre, Loja celebró con profunda alegría la natividad de la Virgen María, con las tradicionales mañanitas, una emotiva Eucaristía campal y la procesión, que eso fue también a eso de las 11 de la mañana. Así que eso es lo que les podemos contar al respecto de lo que se vivió esta mañana aquí en la ciudad de Loja. En estos días se está también viviendo, pues, el tema de los tradicionales castillos, las quemas de los castillos durante la noche. Hay días que existen, pues, más castillos, otros días menos. Muchos de los visitantes también van a la parroquia del Cisne. Aquí se ha puesto algunos, yo diría, impedimentos por parte del municipio de Loja. Entonces prefieren mejor ir hacia la parroquia del Cisne. Ya no es la misma emoción que existía en años anteriores, y eso ha ido como que desmotivando quienes hacen todos estos eventos, estos actos bonitos de los castillos, el tema de las bandas de pueblo, danzas y todo aquello. Son los priostes, ¿no? La mayoría son priostes de la SOAI que vienen acá a nuestra ciudad y son los que arman la fiesta, son quienes organizan. Sin embargo, pues ya no es lo mismo que en años anteriores. Incluso habían las posadas, que las utilizaban en los centros educativos. Ahora ya no se ve eso. Este año no existe aquello, y se utilizaban escuelas como, por ejemplo, las 18, la escuela 18 de noviembre, y pues veremos qué poco importante es para las autoridades de Loja estas tradiciones. Dice por acá nuestro amigo Giovanni Sabaniego, quien es el que está por ahí en los distritos. Dice: José Daniel, ¿cómo estás? Dice, hoy me puse en contacto con el compañero distrital de Vilcabamba y el día de mañana, en apoyo, dice, a los amigos de Vilcabamba, vamos a ir con maquinaria para limpiar ese basurero que ha hecho la gente. Hay gente que trata de destruir el trabajo municipal. Sí, sí, coincido ahí con Giovanni. Lamentablemente hay gente muy irresponsable, lo hemos visto y siempre yo he denunciado aquí también. Por ejemplo, en la parte, ¿no?, de la vía de integración barrial hacia el Capulí, yendo al Capulí también, en ese sitio, un poco ya pasando la universidad más allá, también en ese sitio pues lo han convertido en basurero. En ese lugar también hemos visto que lo han convertido en basurero yendo hacia arriba por el sector de Punzara, todo yendo a Purucato, creo que se llama por ahí. Algún día yo me di pues un vueltas. Todos esos sitios la gente pone escombros, arroja escombros. ¿Por qué? Porque falta vigilancia también. Falta vigilancia, falta control. Algunos lo hacen en las noches, otros lo hacen los fines de semana, y lamentablemente eso lo vemos por todas partes. Ese es un gran inconveniente que habrá que ir poniendo mayor control, ir poniendo pues mano dura al respecto de lo que hemos visto, sobre todo en estos sectores. Lugares que no están autorizados para escombreras, pues eso ocurre aquí en nuestra ciudad de Loja. Son ya las 17 horas con 39 minutos. ¿Qué dice por acá este mensaje? Dice: ¿por qué los candidatos a la alcaldía de Loja no hablan claro a los ciudadanos? Deberíamos exigirles a los candidatos a la alcaldía que expongan sus posiciones, incluso cuando estas puedan resultar incómodas o impopulares. Pero esto es pedirles mucho también. Créanme que eso es pedirles mucho. Por ejemplo, y yo sí. Viene aquí un candidato y le pregunto sobre el alza de pasajes, si es necesaria, si debería aprobarse. Me van a dar la vuelta, ¿no? Me van a dar la vuelta y van a decir que esto, que no, que sí, que por acá. Son expertos en eso. ¿Qué más deberíamos preguntarles aquí a los candidatos, por ejemplo, de la tarifa del agua? Si realmente es necesaria, si es técnicamente justificado, si van a alzar el agua, van a decir que no. Van a decir que no. Incluso yo medio por ahí les he topado. No, dices que hay que cobrar a todos. Dicen que no están cobrando a todos. Entonces, no te van a tratar de eso. Por ejemplo, preguntarles de ahora el turismo religioso, ¿no?, que prohibieron, por ejemplo, los juegos pirotécnicos, los cohetes. Van a decir, también van a decir que no. ¿Qué más podríamos preguntarles? Tantas necesidades de los asfaltados de los barrios. ¿Cuánto va a costar, por ejemplo, a cada ciudadano y en qué tiempo lo harían? Seguramente van a decir, no, vamos a asfaltar todos los barrios, pero ¿cómo lo harían? ¿Y cómo van a cobrar esa contribución de mejoras? Entonces, lamentablemente, no lo van a hacer. Si les preguntamos qué van a hacer con la fauna urbana, qué van a hacer con los perritos, con las palomas, todo eso, pues lo mismo. Ya veo por ahí que están organizando una marcha, dicen por ahí un ciudadano que no ha estado en sus cabales, ha quitado la vida un perrito, pero ya eso, ellos se cogen de eso para hacer proselitismo político. Y eso deberían de dejarle a la justicia, para que la justicia pues sea la que sancione. Entonces, son temas bastante sensibles. ¿Qué van a hacer, por ejemplo, con las vacunas y prestamistas que hay en todos los mercados de la ciudad? ¿Creen que nos van a decir algo? Entonces, bien difícil, pero espectacular que me envían aquí este mensaje. Pues yo lo voy a tomar en cuenta aquí cuando ya vengan los candidatos, para ver qué posición tienen de todo eso. porque son temas importantes para la ciudad, porque si no sinceran, por ejemplo, las tasas, el tema del agua, el tema de la basura, el tema también de las mejoras cuando se hacen obras, no va a haber dinero. No va a tener dinero la institución. Ahora mismo no está bien el municipio de Loja por esta situación. ¿Qué van a hacer, por ejemplo, con el personal también, que sería otros temas muy importantes que habría que toparlos? Ellos lo saben, que es bien difícil poner orden en eso, pero lamentablemente, pues, quisiéramos saber eso. Pero ya ellos se la sacan, decir que eso no es tema a tratar, que eso es injusto, que eso no es necesario, que existen alternativas, pero ¿cuáles? Ese es el tema, pero habrá tiempo para ir tratando todo eso, el tema del transporte, el tema de la fauna urbana, el tema de también los rellenos sanitarios. Y ya veremos qué dicen aquello. Son las 17:43, dice estimado José Daniel, dice fácil, los discursos son repetitivos, no tienen propuestas claras porque no conocen la realidad del lugar donde habitamos, tratan los inconvenientes de manera superficial, ni siquiera conocen en cada lugar, ni conocen el plan de ordenamiento territorial, que en eso pueden dar soluciones reales, no promesas ancladas solo en el populismo, dice este mensaje. Dice otro mensaje, estimado José Daniel, los candidatos a la alcaldía y concejalía se van a pronunciarse sobre el alza del pasaje al transporte urbano. Ello lleva implícito a defender o no los intereses populares y nacionales respecto a recursos naturales. No entiendo ese mensaje, ¿qué quiere decir? Dice, lastimosamente solo se discute temas irrelevantes, temas realmente necesarios como la limpieza de los ríos, el asfaltado, la generación de nuevas plazas de empleo para los emprendedores, temas que deberían ser primordiales, de eso no hablan, dice este mensaje. Totalmente de acuerdo, ¿no? Totalmente de acuerdo. Ahí también tenemos parte de corresponsabilidad, a veces nosotros, ¿no? Habrá que preguntarles eso. Otro mensaje dice, buenas tardes, estimado José Daniel, dice, respecto al agua, saben que en el municipio están abusando un montón, o sea, hay sitios donde tienen talleres y ahí mismo queda la casa donde viven, dice, ustedes saben cómo se gasta el agua y pagan igual que los otros. Todo eso se debería tratar. Dice otro mensaje, estimado José Daniel, sencillamente la mayoría de candidatos desean llegar al poder para servirse de él y para servir a su grupo social. No se vaya muy lejos, vea a la alcaldesa actual. Sí, totalmente cierto. Ahí la esa alcaldía la convirtió pues en el grupo de amigos, nada más. Buen tema que nos escriben, pero esa es la realidad. Dice por acá, dice, buenas tardes, estimado periodista, pero pregúnteles que no se quede igualmente solo en enunciados o bla, bla. Sí, yo me comprometo aquí a preguntarles ya cuando vengan más adelante, pues, a los candidatos. ¿Qué más dice por acá? Por aquí nos pasan la foto de la nueva jefa política con casco en mano. Que tengo entendido que será ingeniera, ¿no? Y eso, pues, así está la situación, queridos amigos. Vamos a la pausa. A la vuelta estamos ya para conversar con nuestro invitado, que es Cristian Cango, con quien vamos a dialogar. Hay elecciones en el sindicato de trabajadores del municipio de Loja. Con él vamos a conversar a la vuelta de la publicidad.
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5: Muy bien, estamos de vuelta, de retorno a esta hora de la tarde. Son ya las 17:50. Está con nosotros en este noticiero de hoy Cristian Cango, quien está candidato a secretario general, ¿no?, del Sindicato de Trabajadores Municipales del Cantón Loja. Cristian ya había sido secretario en algunas dos ocasiones, si no me equivoco, anteriores. Tengo entendido que por el tema de estatuto puede participar nuevamente. ¿Por qué querer volver a formar parte, a dirigir el Sindicato de Trabajadores del municipio de Loja? ¿Qué falta por hacer? ¿Qué ha quedado ahí pendiente que se debe continuar? Cristian, qué gusto saludarte. Buenas tardes.
6: Muy buenas tardes, estimado José Daniel. En primer lugar, agradeciendo el espacio, igual a su programa, a Radio Bacana. En primer lugar, la situación de el luchar por mis derechos. Y el luchar por mis derechos, estamos invocando a luchar también por un mejor porvenir familiar. Yo creo que es la situación. Ya justamente nosotros, cuando estuvimos al frente de la organización, y justamente estamos haciendo hincapié el plan de trabajo que presentamos en el último periodo que fuimos electos, con la confianza de los obreros municipales para el periodo 2020-2022. Una de las cosas que teníamos que cristalizar es el proyecto del 15º contrato colectivo. Y justo en ese plan de trabajo nosotros habíamos puesto, porque habían compañeros que no ganaban lo que corresponde. Inclusive nosotros no ganábamos lo que decía el acuerdo ministerial 0054, que teníamos que ganar los topes de los techos. Un ejemplo, por ejemplo, un obrero normalmente debíamos ganar 561.
5: Un obrero.
6: Un obrero. ¿No es cierto? Ahí, cuando firmamos el 15º contrato colectivo del cual fuimos parte nosotros con el Comité Central Único, logramos que se equiparen los salarios de acuerdo a la denominación. Eso también hay que tener
5: entonces,
6: claro.
5: Entonces, ahí un obrero, ¿de cuánto estamos hablando?
6: Hoy por hoy un obrero estamos ganando de 561 más los beneficios sociales, que es alimentación, transporte, cargas familiares. En ese entonces habían compañeros trabajadores que estaban ganando $400 y sin los beneficios de ley. Cuando logramos el 15º contrato colectivo, se unificaron los salarios, las remuneraciones, y los compañeros que no ganaban prácticamente llegaron a ganar también lo que corresponde de beneficios sociales.
5: Ya, eso lo hizo cuando usted estuvo, ¿no?
6: Exactamente. Ya.
5: ¿Qué pasó de
6: luego,
5: ahí acá?
6: Luego de ahí, igual, antes que nosotros terminemos el periodo, igual nosotros dejamos presentando el proyecto del 16º contrato colectivo, que era para tener un instrumento legal, porque ahí ya en cuestiones económicas no hay, porque ya estamos en los techos, los trabajadores municipales ya estamos en los techos, no podemos pedir un solo centavo de incremento.
5: De aumento.
6: Por eso este contrato colectivo, este proyecto del 16º contrato colectivo, que ha durado prácticamente 4 años, ya está finalizando la administración de la compañera, en donde justamente el año pasado, en octubre, el 1 de octubre, en una asamblea se cambió el Comité Central Único, en donde justamente, que es el que lleva el trámite de la negociación del proyecto del 16º contrato colectivo, nosotros necesitamos ya que se cristalice esto, porque es necesario tener un instrumento legal para las partes. Ahí se puede justamente pelear, por ejemplo, los vistos buenos con el Comité Obrero Patronal. Se puede ya cristalizar lo que corresponde a lo que dejamos justamente nosotros con el proyecto del 15º, lo que es la jubilación con los 7 salarios básicos. ¿No es cierto? Yo creo que es prácticamente algo digno que un obrero municipal, luego después de 30 años, se pueda jubilar con todos sus derechos, como la ley dice, como corresponde. Entonces, vea, justamente en ese contrato colectivo y en ese periodo cuando nosotros fuimos electos, yo más bien aprovecho la oportunidad para agradecer en ese entonces a los compañeros que formamos esa lista, porque no lo hace solo el secretario general, es un conjunto de secretarías.
5: Claro, hay un equipo completo.
6: Exactamente. Y vea, una de las cosas que nosotros justamente en ese plan de trabajo habíamos puesto, edificar la segunda planta del mausoleo. Lo realizamos. Hoy por hoy el mausoleo de los obreros municipales es uno de los más presentados a nivel del Parque de los Recuerdos, pero
5: ese está en el cementerio general.
6: Sí, es un espacio que hay que decirlo con propiedad. Por ejemplo, no solamente lo hicimos nosotros, sino también hubo el apoyo político en ese entonces del ingeniero Jorge Bailón, porque de todas maneras siempre hay que trabajar mancomunadamente entre obreros y en este caso las autoridades de turno. Vea, cristalizamos también nosotros, por ejemplo, pusimos en ese plan de trabajo de ese entonces motivar y gestionar, y logramos que se nos dé un terreno incomodato aquí en el barrio Miraflores para hacer la sede del obrero municipal, en donde ya dejamos nosotros el proyecto listo para que se comience a hacer la construcción, pero lastimosamente no continuaron con el proyecto. De todas maneras, esas son una de las situaciones que nos impulsan nosotros como trabajadores, y en este caso quienes conformamos la lista D, para presentar un nuevo plan de trabajo a los compañeros, y que a la final los obreros sean los que decidan.
5: Totalmente. Vea, de acuerdo, ya vamos a ir un poquito hablando más de las propuestas, pero en ese sentido te quería preguntar, Cristian, ¿quiénes nomás están dentro de esa lista D? Si me hablas de lista D, quiere decir que hay 4 listas, ¿no?
6: Sí, por ejemplo, nosotros luego del tribunal que se nombró en asamblea del 15 de julio del 2026, ¿no es cierto? En este caso, el tribunal es el que ha llevado todo lo que corresponde al recorrido de las elecciones para este nuevo periodo. Están, como yo le digo, están 4 listas calificadas, el compañero de la lista A, que es el compañero Vicente Soto, el compañero de la lista B, que es el compañero Marlos Sánchez, la lista C, que es el compañero José Luis Moncada, y en este caso nosotros, que estamos calificados con la lista D, que yo en este caso la estoy encabezando.
5: Ya, usted le encabeza. ¿Quién más está ahí?
6: Dentro de este equipo, vea, tenemos un grupo de obreros realmente comprometidos, porque ya lo demostraron justamente.
5: Solo permítame antes de que nos dé los nombres, ¿quiénes conforman ese equipo? Tenemos contacto telefónico. ¿Quién está en la línea? Buenas tardes.
0: Buenas tardes, José Daniel. Un saludo a su invitado y a sus oyentes. Le habla Enzo Neira. Mire, en primera quiero pedir información. Desconozco totalmente sobre este proceso de la firma del contrato colectivo en el municipio. En definitiva, pues lo pagamos los ciudadanos que vivimos en la urbe. Pero como usted sabe, hay un dicho que dice: piensa mal y acertarás. ¿Por qué en un proceso electoral, cuando estamos a puertas de elegir un nuevo alcalde, se firman estos contratos se intenta el alza de los pasajes y otras medidas más que en realidad me imagino que tienen un tiempo perentorio, por eso pregunto, desconozco, ¿por qué está así? Porque Loja, vamos a arrancar un periodo de 14 años de desajuste, de atraso, de caos de esta ciudad. ¿Por qué no esperan ustedes a las nuevas autoridades con las cuales ustedes pudieran tener más libertad, más amplitud? Porque los sueldos en realidad son bajos los de ustedes. Uh-huh. Y la responsabilidad de esta ciudad colapsada está en ustedes también, como también en nosotros, en los ciudadanos. ¿Por qué ustedes no esperan a las nuevas autoridades que podrían entrar a una negociación mucho más amplia y de beneficio para ambas partes?
7: Muy bien.
0: Discúlpenme por haberles interrumpido.
5: Gracias. No creo que le entendió ahí el querido oyente. Es parte de las propuestas, ¿no? Se está diciendo que se va a entrar en negociación con el tema del 16º contrato colectivo, lo que dice usted.
6: No, y muchísimas gracias. Eso realmente pone mucho a pensar. Más bien, estimado Enzo, muchísimas gracias por la pregunta. Poniéndole a la respuesta, vea, este es un proceso que viene justamente desde el 2022. Ya. No es que nosotros ponemos en nuestro plan de trabajo trabajar conjuntamente con el Comité Central Único, que es el encargado, para cristalizar de una vez por todas. Lastimosamente, bien o mal, nos toca justamente en este periodo de elecciones seccionales que se van a avecinar, ¿no es cierto? Uh-huh. O que se avecinan, y justamente cae también con la situación del cambio del comité ejecutivo de este periodo que fue nombrada la compañera. Ya está terminando.
5: Sí, ya terminó, no se puede esperar más.
6: Exactamente, ya. Pero más que todo ha sido una espera de 4 años. Uh-huh. Y justamente, vea, en este contrato colectivo tiene algo de particular, algo de particular que no tiene incidencia económica, porque ya no nos pueden subir los salarios, porque ya estamos como corresponde.
5: O sea, lo que establece el Ministerio de
6: Trabajo. El Ministerio de Trabajo.
5: Ya.
6: Sí, a base del Este. Sí. Con respecto, mi estimado Daniel, a lo que conforma mi equipo, justamente, sí. ¿No es cierto? En este caso tenemos un equipo, Juan Carlos Álvarez y el compañero Marco Taipe, que son de la Secretaría de Defensa Jurídica.
5: Ya.
6: La compañera Esperanza Alconza y el compañero Arturo Alvarado, que es la Secretaría de Actas y Comunicaciones. El compañero Cristian García y el compañero Giancarlo Scarchi, que son los compañeros que van a manejar la Secretaría de Finanzas, el compañero Freddy Montoya, la compañera María Elizalde, que son la Secretaría de Organización y Estadística, uh-huh. El compañero Alberto León y el compañero Abel Jaramillo, que son los encargados de Cultura de Deportes, y la última secretaría, que es mi compañero Arturo Isaac Buri, y con el compañero Henry Vera, que son los encargados de Prensa y Propaganda.
5: Yeah.
6: Somos 13 personas juntamente los que vamos justamente integrando esta lista. Y uh-huh. En todas las listas igual son 13
5: personas en cada lista.
6: Sí, y es algo importante, porque dentro de en este caso de la lista tenemos compañeros de diferentes dependencias, uh-huh. Es que es algo muy importante, y también tenemos compañeritas que están integrando la esta, ¿no es cierto?
5: Ahí veo un buen grupo de mujeres también.
6: Sí, entonces en ese sentido yo creo que una de las cosas importantes es que justamente hay compañeros que ya trabajaron conjuntamente en este caso con mi persona, uh-huh. En el periodo, y que demostraron sobre todo valentía. ¿Por qué lo digo, estimado José?
5: Claro, Daniel, porque si mañana viene un alcalde de esos que no le gusta
6: a eso ahí vamos
5: muy,
6: a ir.
5: Que les estén ahí molestando, pues lo que siempre hemos visto, los envían por ahí. Vea, lejos, los envían a la tenería.
6: Hay que tener claro que el patrón es patrón a nivel de la administración municipal.
5: Así es.
6: Han llegado uno u otro, bien, de todas maneras hemos tenido acercamiento.
5: Ustedes tienen que cumplir con su trabajo.
6: También. Exactamente. No, en este caso nosotros como obreros municipales cumplimos, y eso te debemos, igual nosotros debemos dar ejemplo, y más cuando estamos en dirigencia. Debemos ser los primeros siempre en responder con trabajo, porque el trabajo es lo que va a respaldar justamente la lucha. Yo en ese sentido, más bien lo que justamente decía, que hay compañeros que ya lucharon justamente, ¿por qué? Porque hubieron, en este sentido, en ese tiempo hubieron un acoso laboral que nos cambiaban por todos los lados de trabajo, por donde querían ponernos. Ya. Pero nosotros no flaqueamos, más bien eso nos ayudó a tener esa valentía para comenzar a luchar con más esfuerzo, unificar la organización y salir avante justamente con lo que habíamos planteado en ese entonces. Uh-huh. Miren, son cosas muy importantes. Vean, hoy por hoy, justamente dentro de nuestro plan de trabajo está algo que después que logramos el 15º contrato colectivo y que ha sido un elemento negativo dentro de la organización, es el asunto del aporte sindical.
5: Ya.
6: ¿Por qué? Porque cuando ganamos el 15º contrato colectivo, los salarios ya llegaron al tope, nosotros aportamos el 2.5% de la remuneración.
5: Ya, es decir, en firme ya.
6: En firme.
5: Ya.
6: Pero ahí viene una desigualdad de aportes, porque los obreros no ganamos todos por igual. Los obreros, por ejemplo, en este caso, los jornaleros ganamos 561, los choferes de carga mediana ganan 596.
5: Y imagínense ahí, con $561, por eso les digo, a veces, ¿quién entiende estas cosas? Y a veces uno se pone a pensar en voz alta, 561, ¿quiénes nos están escuchando? Gana un trabajador que está ahí de lunes a viernes en la institución cumpliendo sus actividades. Algunos de ellos trabajan en un MAPAL, otros en incluso
6: en higiene.
5: ¿Y cuánto ganan
6: ambiental.
5: ¿Cuánto ganan los señores concejales? Para joderle la vida a Loja. ¿Cuánto ganan los concejales? $2,000 mensuales. Imagínense, con el sueldo de un concejal podríamos contratar 4 trabajadores. Esa es la situación que no entendemos. ¿Y qué hacen los concejales? Tomando café, peleándose ahí entre ellos en la hora loca, y en eso se la han pasado. Entonces, esas cosas uno no entiende. Por ejemplo, el trabajador que trabaja en higiene debería ser el trabajador incluso más remunerado por la situación, la complejidad del trabajo. Pero imagínense, $560, querido Cristian. ¿Quién entiende eso?
6: Vea, créanme. El año pasado, si no mal recuerdo, o este año, se pidió comisión general. ¿Y por qué lo digo esto? Porque justamente este proyecto de contrato colectivo también nos involucra a los señores concejales, pero vemos que realmente, vea, hay una mezquindad, porque a la final apoyar lo que es la gestión del proyecto del 16º contrato colectivo, entendiendo que no hay situación económica, oiga, no es para que demore tanto. Y también hay que ser claro, por ejemplo, por parte de la administración municipal, fuimos de los que pedimos comisión general y se le solicitamos al Cabildo Lojano que por favor ayuden a empujar el proyecto del 16º contrato colectivo, que a la final es un instrumento legal para las partes. Pero vea, no le han dado nada, nada.
5: O sea, no les interesa.
6: No les han interesado.
5: En absoluto.
6: Pero cuando ya ven las cosas graves, cuando de pronto se toma decisiones fuertes como obreros, porque a la final los...
5: ¿Cuántos obreros son ahí
6: sindicalizados? Los obreros prácticamente se llega casi a un número de 900 trabajadores. 900. Y dentro de nómina hay cerca de 1.300, 1.400 trabajadores.
5: Ya.
6: Usted hace algo, un señalamiento, algo importante dentro de los concejales. Vea, nosotros peleamos por una jubilación digna después de 30 años de labores. Para pelear una jubilación como corresponde al 100%, digamos, con $65,000, $70,000. Un concejal en un periodo, si usted se pone a ver, se lleva casi, digámoslo, o sea, en los términos, se puede decir se lleva, porque claro, nosotros claro, porque, también,
5: sí, sí.
6: Se lleva cerca de $200,000 o $200,000. Oiga, mire esas inequidades y que no son humanos realmente. O sea, esa es la parte también a veces que no se entiende de este cuerpo colegiado, porque ve realmente que hay un quimimportismo hacia la situación de los obreros municipales. Pese vea que se les ha pedido a veces públicamente que ayuden a empujar.
5: Porque ustedes van a comisión de servicio, perdón, de comisión ahí general al Cabildo Lojano. Vi yo una intervención de ustedes hace algún tiempo atrás. Los escuchan y de ahí no pasa nada, ni siquiera creo que les contestan.
6: Pero ahí también ha habido, mi estimado José Daniel, pero ahí también ha habido de pronto, o se han dormido mucho lo que son el Comité Central Único.
5: Claro.
6: Y que no de pronto hubo también ese acompañamiento y ese apoyo como necesita del Comité General, del Comité Ejecutivo, en este caso encabezado del Secretario General. ¿Por qué nosotros logramos cristalizar el proyecto del 15º contrato colectivo? Porque este comité que llegamos en ese entonces, oiga, trabajamos de una manera coordinada con el Comité Central Único y realizamos un plan de lucha. Porque, como usted ve, las situaciones no es así nomás. Nos ha tocado pelearla como corresponde para lograr justamente ese contrato, que por lo menos, vea, ya estamos en los salarios de lo que corresponde el acuerdo ministerial.
5: Por supuesto. Ahora, ese es un punto fundamental. Esperemos que eso se lo tome en cuenta. Nunca voy a entender esas inequidades que hay aquí en el Cabildo Lojano. los concejales con ese sueldos, ya les digo, de $2,000. Ahora vamos a ver los jefes departamentales, 2,000, 2,300, 2,200. ¿Y qué hacen? O sea, esa es la situación. Ahora, otro de los temas que ahí vemos, hay muchos trabajadores, vi otro día que por ahí hacían un acto de parafernalia, concejal Carrión y otros concejales que se jubilan. Hay muchos que están esperando eso también, sí. Tema de jubilación. ¿Qué se puede hacer? ¿Qué les ofreces? ¿Qué propones, Cristian, respecto a eso?
7: Totalmente.
5: Solo este contacto y topamos ahí para no hacer esperar la persona en la línea. Buenas tardes, le escuchamos.
8: Estimado José Daniel, un saludo cordial a su entrevistado. Lo que él está diciendo con dolor en el alma propia y de todos los trabajadores. Porque los únicos que trabajan son los trabajadores municipales de limpieza, de jardines y todas las cuestiones. Los vagos de los empleados y mucho más los concejales, digamos, ¿qué hacen? ¿Se llevan cuánto de plata? Entonces, para mí está bien que se les apruebe el contrato colectivo que ellos han presentado, ya que, digamos, son los únicos que trabajan. Por ellos, digamos, tenemos aseo en las calles, tenemos atención del agua, de alcantarillado y todas las cuestiones. Entonces, así, párese duro, compañero, entrevistado. Y del resto que digamos vaya así. Y a los concejales, denles un buen jalón de orejas, porque en todo caso, ellos vienen becados, dicen, están en territorio, están en sus casas, están en fiestas y todas las cuestiones. Es lo que podemos observar a la ciudadanía. Muchas gracias y éxito, compañero.
5: Muy bien, gracias a usted por la llamada.
7: Vea, justamente cuando nosotros asumimos en el último periodo, luego de una batalla que nos tocó a ese comité ejecutivo de ese entonces, llegó la licenciada Piedad Pineda, oiga, y hicimos un trabajo conjunto con ella, y con ella logramos jubilar. Estimado José Daniel, le voy a pasar unas imágenes a lo personal. O sea, uno no se puede a veces ver en qué condiciones se jubiló, porque años atrás no el antecesor de la licenciada Piedad Pineda no quiso jubilar.
5: O sea, no dio paso.
7: Oiga, fue una situación. Y con ella, mire, logramos hacer algo importante dentro de la historia del municipio de Loja. Hicimos un acto de reconocimiento por primera vez a nuestros compañeros jubilados y se les dio un homenaje y un reconocimiento, un presente. Es por eso que incluso ahora nosotros no solamente pensamos en esa situación de un reconocimiento a nivel de un presente, sino también estamos dentro de la propuesta de nosotros es hacerles un reconocimiento económico, por lo menos que ese dinero que puedan recibir desde la organización puedan compartirlo por lo menos en una cena con la familia. Es algo importantísimo, vea, justamente eso. Pero para eso, lo que decía el señor que nos había llamado, oiga, nosotros no somos de las personas que vamos a tener contemplaciones con el cabildo lojano, con respeto, eso sí.
5: Eso sí.
7: Pero eso sí,
5: hay que ser firmes.
7: Firmes, sí, justamente. ¿Por qué? Yo veo que si a una vez no nos atienden, otra vez tenemos que tomar otras medidas. Porque no podemos esperar ya 4 años más de un contrato colectivo. Pero en esto hay que tener claro, mire, pasó la administración, justamente la que está feneciendo, pasó, ¿por qué? Pasó con una alcaldesa que en ese entonces era la licenciada Patricia Picoita, pasó Franco Quesada, ahorita se está justamente la nueva alcaldesa, y no hemos logrado un contrato colectivo que a la final, lo único que estamos...
5: Y han pasado 4 años ya.
7: 4 años.
5: Claro. Otro contacto telefónico, ¿quién está en la línea? Le saludamos, buenas tardes.
9: Muy buenas tardes, señor periodista. Un saludo al señor que está de candidato para el sindicato. Bueno, quisiera comentar algo. Verdaderamente, fui un sindicalista en otra institución fuera del municipio y soy jubilado. Verdaderamente, yo creo que las personas que trabajan con honestidad, con principios de clase obrera, cuando lo hacen en bien del trabajador, yo creo que son reconocidos, ¿no? Porque yo creo que un contrato colectivo, verdaderamente, siempre el patrono pone muchos peros por no aprobar. Yo creo que bien lo han dicho las personas que antecedieron, la palabra trabajador es muy digna, muy digna, donde verdaderamente se ve el sudor de las personas. Yo creo que, compañero, yo quiero sugerirle que usted, si gana, hágalo con honestidad, con principios morales ante los trabajadores. Verdaderamente hay muchos, tengo conocimiento y lo viví, que hay muchos compañeros secretarios en sus funciones que están a veces por un puesto de un hijo, se venden y traicionan a la clase obrera. Yo creo que usted tiene que ser muy honesto, muy limpio, y su dignidad de su persona quedará para el gremio como recuerdo. Trabájelo con dignidad. y honradez principalmente. Muchas gracias.
5: Gracias a usted por su llamada. Cristian, por
7: favor. Vea, estimado José Daniel, una de las cosas que nosotros ponemos dentro del plan de trabajo no solamente es la parte económica, sino es la parte social, es la parte solidaria. Y es justamente cuando nosotros tuvimos la oportunidad de ser dirigente, ya secretario general, y con nuestro equipo de trabajo, vea, nos fuimos más allá justamente a las familias, porque es un trabajo de familia también, ojo. Claro. Eso nos dio resultado incluso en los procesos de vistos buenos. Porque hay que hacerlo claro, compañeros que estaban en procesos de vistos buenos, tuvimos que trabajar con el Comité Obrero Patronal de ese entonces, pero involucrando a la familia. Por eso, hoy por hoy, estos compañeros hoy que tienen una nueva oportunidad y han demostrado con trabajo que han podido salir adelante, pero involucrando a la familia. Vea, una de las cosas justamente que nosotros puntualizamos justamente, ¿qué fue? El dar servicio gratuito de funeraria a los compañeros socios, socia, hijos, hijo, papá y mamá. Vea, y ese servicio hasta ahora se lo mantiene.
5: O sea, lo mantiene usted.
7: ¿Por qué lo han mantenido justamente incluso la administración actual? Porque han visto una cosa importantísima. Y es por eso, vea, que justamente cuando nosotros logramos
5: Eso dejó proponiendo usted.
7: Claro, y se lo mantiene ahora. Logramos dar un bono de primero de mayo que nunca se lo ha hecho en tiempos de pandemia. Fue una cuestión importante y que hasta hoy lo mantienen. Vea, nosotros en ese entonces teníamos un seguro de vida. El último seguro de vida que se entregó justamente en la administración de nosotros fue del accidente que tuvo el compañerito de higiene en la parte del parque infantil. Sí. Pero vean, yo sé que el dinero no es todo, pero en cambio podemos ayudar en algo, porque tras de un compañero obrero hay una familia.
5: Exactamente.
7: ¿No es cierto? Y es una de las cosas, vea, justamente, nosotros a hoy por hoy justamente estamos nuevamente retomando lo que son el servicio de bóvedas dentro del mausoleo. Ya. Por ejemplo, nosotros estamos poniendo que los nichos van a valer $50 para 5 años, es lo que manteníamos, una bóveda, $100 para 100 años. Ya. Oiga, son valores asequibles y solidarios, que es la parte fundamental. Pero aquí viene algo también importante, mi estimado José Daniel. Vamos a trabajar con los comités, con todos los comités que son parte de la organización, con el comité paritario, con el comité obrero patronal, con el comité de fiscalización, porque eso ha sido también una de las situaciones, de los elementos complicados. Hay un comité nombrado de fiscalización el 1 de octubre del 2025, y con ellos, si nosotros somos favorecidos con la voluntad y la confianza de los obreros municipales, a este comité lo vamos a llamar para desde el inicio, desde el momento de transición que ellos sean. ¿Para qué, estimado José Daniel? Para que vean que este no es un asunto de Cristian Cango, que de pronto está en contra de la
5: Cristian administración. Bueno, Cristian Cango será el que hace la cabeza ahí, ¿no?
7: Sí.
5: Usted ha sido un hombre que también, y eso hay que reconocerlo, siempre ha estado ahí reclamando, pero eso no quiere decir que esté en contra de la administración.
7: Exactamente.
5: Si no, está reclamando sus derechos,
7: José Daniel,
5: y de sus compañeros, que verdaderamente, reitero, hay que defenderlos.
7: Porque hay situaciones incluso internas dentro de la misma organización, y justamente yo me iba ahí. Hay un comité de fiscalización nombrado en Asamblea General. Entonces, con ellos vamos a trabajar para que ellos, apoyados justamente con el comité ejecutivo, si tenemos la oportunidad y la confianza de los obreros, para que de un trabajo imparcial y transparente se presente a la asamblea, porque esa es la manera justamente que recuperamos la confianza de los obreros municipales. Decía yo justamente, vea, tenemos un terreno ya que es de la organización. Oiga, ¿por qué nosotros desde los obreros municipales, el proyecto que tenemos es un proyecto que bestia, que va no solamente en beneficio de los trabajadores, ve en beneficio, los hemos proyectado en beneficio a la colectividad lojana? ¿Y por qué le digo este, José Daniel? Porque justamente queda un lugar estratégico en el barrio Miraflores. Vea, nosotros propusimos...
5: ¿Y la casa está donde tienen la oficina?
7: No.
5: ¿No es parte de ustedes eso?
7: O sea, solamente nos dan como dato, prestado, pero nosotros ya la organización,
5: o sea,
7: queremos contar...
5: Una propia sede, ¿no?
7: Exactamente. Ya. Entonces vean allá, van a contar con algunos servicios, y uno de los servicios es que, por ejemplo, queremos justamente hacer el convenio con el municipio de Loja para que recaudaciones y rentas municipales pasen también unas oficinas ahí, el Banco de Loja, la empresa eléctrica. O sea, vean qué importante desde la clase trabajadora también proyectarnos a eso. Va a contar con un espacio justamente de recreación, va a contar con un espacio en la parte última, porque va a ser un proyecto como mirador con unos 5 o 6 locales de comida para cualquier compañero que puede emprender. O sea, es un proyecto autosustentable.
5: Ya.
7: O sea, sí se da cuenta también, dando ejemplo que los obreros municipales
5: se también pueden hacer cosas grandes, ¿no?
7: Cosas grandes, mi estimado.
5: Muy bien. Ahora, ¿cuándo van a ser las elecciones? ¿Cuándo tienen previsto todo esto? Tengo entendido que ya las listas están calificadas. ¿Cuándo es el evento eleccional?
7: Las elecciones son prácticamente el próximo domingo 20 de septiembre.
5: O sea,
7: este domingo en 8, en el Coliseo del Bernardo Valdivieso. Uh-huh. Pero previo a eso va a haber también el día jueves 17, desde las 5:15 de la tarde, va a haber un debate dentro de todos los compañeros que estamos calificados, uh-huh, candidatos, para que respaldemos nuestros planes de trabajo que fueron entregados al tribunal también en este sentido.
5: Ya, ¿y ese debate dónde es?
7: Va a ser en el Alfredo Mora Reyes, en la Lourdes y Bolívar.
5: Ah, ya. Me parece muy bien. Estupendo, estimado Cristian. Por lo menos ustedes tienen experiencia, sin desmerecer también a los otros participantes que estén en las diferentes listas. Serán ya sus compañeros quienes puedan elegir quienes los quieran representar. Pues algo más que tengas ahí que acotar.
7: Sí, justamente estábamos hablando del aporte sindical, que esto deben tener bien claro los trabajadores, uh-huh, ¿no es cierto? Hoy por hoy, justamente los que estamos ganando 561, estamos aportando 14.05.
5: Ya.
7: Ya poniéndonos a lo que nosotros presentamos dentro de nuestro plan de trabajo y con las reformas de los estatutos, vamos a ver que sea el 2.5 del salario básico, que son 12.03 centavos.
5: Yeah.
7: Vea, es algo importantísimo. Y ahí va a haber una equidad de aporte sindical. Ya no va a haber una desigualdad.
5: Unos más, otros menos. Contacto telefónico, el último en la tarde. ¿Quién está en la línea? Bienvenido.
10: ¿Cómo está? Muy buenas tardes. Mi nombre es Oscar Rojas. Una inquietud, no sé. El contrato de trabajo, bueno, que tiene, no le entiendo muy bien, bueno, cómo funciona esta situación, pero yo creo que para mejorar, ¿no es cierto?, la estabilidad familiar y bienestar social, todo eso, pero es mejorar sus sueldos, sus ingresos. Y no sé si él, cuando llega a la dirigencia, que luche por los mejorar sus sueldos, o sea, que vaya acorde al costo de la canasta familiar. Y eso va a mejorar la condición familiar e inclusive hasta los trabajadores desempeñarse mejor en el trabajo y por ende las autoridades, o sea, o sus jefes, no sé, tienen mejor derecho a inclusive de exigir su trabajo. Pero creo que, no sé si ahí en ese campo, en la posición que él está, uh-huh, es por la mejora de sus sueldos. Yo creo que inclusive un señor anteriormente anticipó de pedirles a las nuevas autoridades, o sea, que les mejoren sueldos, no sé, pero yo digo, ¿por qué no les escucho que va a hacer eso por los trabajadores? Y yo creo que se debería hacer eso, porque, como les digo, para mejorar su situación, mejora, y usted sabe muy bien, don José Luis, que lo mejor que dinamiza la actividad, claro, económica es la circulante monetaria.
5: Muy bien. Entonces, muy bien, gracias por su llamada. Él lo que quiere es eso, ¿no?
7: Sí, vea.
5: Mejorar los sueldos.
7: Por ejemplo, cuando nosotros estuvimos en la dirigencia sindical, no solamente hicimos la lucha aquí local, al nivel de la administración municipal, hicimos brazos y conexiones a nivel nacional. Y eso va a tocar ahora, ¿no es cierto? ¿Por qué? Porque es un asunto nacional de gobierno. Los salarios no los pone aquí, en este caso, el municipio de Loja, porque es un en este caso el municipio es autónomo, sí, ¿no es cierto? Pero ya a nivel de salarios eso viene desde el gobierno nacional. Entonces, no se ha subido, justamente, y gracias por hacer acuerdo, estimado el que se comunicó. Vea, nosotros en el 2021 recién logramos equiparar a los techos al acuerdo ministerial 0054 de lo que fue publicado en el 2015.
5: Ya.
7: Sí se da cuenta la diferencia, cómo nos ha tocado justamente hacer un recorrido para justamente reivindicar derechos económicos en este caso, pero nosotros el compromiso firme es, sí, no solamente vamos a quedarnos aquí en la parte local, tenemos que hacer conexiones a nivel nacional, podemos ir a la Asamblea Nacional a proponer ya situación justamente al Ministerio del Trabajo, que vean de una vez por todas la situación de la canasta básica familiar. Usted sabe, estimado José Daniel, que la canasta básica familiar a nivel nacional está sobrepasando los $800.
5: Claro.
7: No, un obrero no estamos ganando nada de eso. Entonces, el compromiso de nosotros es justamente hacer estos contactos a nivel nacional y formar, ¿no es cierto?, si es posible, un acuerdo nacional con diferentes organizaciones sindicales para acudir al Ministerio de Trabajo y que de una vez por todas este gobierno también impulse ya lo que es un nuevo acuerdo ministerial en donde ya se deben ver justamente la situación de los salarios a nivel de contratación colectiva.
5: Muy bien, Cristian, muy agradecido por acompañarnos esta tarde, espero que te vaya muy bien, te dejamos ya en la parte final. ¿Qué decirles a tus compañeros ahí de lucha, de trabajo, a tus compañeros a veces también de jornada, para que apoyen tu candidatura?
7: Sí, más bien un saludo fraterno a nuestros compañeros obreros municipales y que vivamos esta fiesta democrática con respeto y que respetemos la voluntad de los obreros. Más bien, nosotros como lista D nos conocen que nosotros no tenemos prácticamente, no nos vamos a flaquear. Uh-huh. Ya demostramos que por más que nos cambiaron de lugar de puesto, nosotros nunca nos rendimos, nunca nos bajamos del barco, que es una cosa importante. Nosotros más bien esos cambios los asumimos con toda responsabilidad y sobre todo con un compromiso, oiga, y una valentía aquí.
5: Claro, hay que tener bien puestas esas dos cositas ahí, porque si no, estamos jodidos. Gracias, Cristian, por
7: acompañarnos. A ustedes muchas gracias siempre por el espacio.
5: Muy amable. Gracias por acompañarnos. Vamos a nuestra última pausa y volvemos. Hemos conversado con Cristian Cango, quien está de candidato por la lista D a el sindicato, en este caso de trabajadores, como secretario del municipio de Loja. Volvemos.
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Estamos de vuelta, de retorno para continuar en esta hora de la tarde aquí en Bacana 100.5. Son ya las 18:27. Vemos por acá algunos mensajes que nos han escrito también respecto a lo que se viene. El tema ya de esta noche también de la quema de los castillos por acá. Nos envían algunos videitos, están ya todo listo, todo preparado para este gran evento de la noche. Dice por acá, estimado José Daniel, dice, es lamentable ver solo estas cosas en nuestro país. Dice, unos concejales ganan 4 veces más que un trabajador. Increíble, dice el mensaje. Dice otro mensaje por acá, dice, estimado José Daniel, dice, buenas tardes, dice, septiembre es un mes preocupante para muchas familias lojanas, matrículas, pensiones, útiles, uniforme, transporte y más gastos que llegan juntos mientras el sueldo no sube, apenas $560. Ese es el tema, ¿no? $560. Bien complicado. Pero bueno, esperemos que estas cosas algún día vayan cambiando. La situación se vaya mejorando, sean más conscientes quienes están de autoridades y estas cosas se cambien, sobre todo con los trabajadores. Con esto nos despedimos, queremos agradecerles por su amable sintonía. Dios mediante, nos encontramos mañana en este mismo punto del dial, aquí en Bacana 100.5. Ya se viene Enfoque Nocturno. Ya está por allá Wilson, Margarita, listos para tomar la posta. Nos vamos, un abrazo gigante. Hasta mañana.

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Amigos de Radio Bacana, bienvenidos, buenas noches. Este es su espacio Enfoque Nocturno. Estamos empezando esta jornada informativa. Como decía José Daniel al terminar, es impresionante cómo se vive la fiesta en los alrededores de la catedral, el Parque Central. Los castillos que hoy hay, dicen, son 11. Empiezan en la calle Bolívar, por la José Antonio, y terminan en la catedral. No había espacio ni para caminar. Hay una fiesta que se viene bastante grande a este día, este 8 de septiembre, que es el día de la natividad de la Virgen María. Por ende, también un saludo a las personas que llaman por el nombre María, que celebran también hoy su día de paso. Y por otro lado también, bueno, saludamos primero a Margarita para después. Está ocupada, dice Liz, no puede saludar, pero vamos a hablar también sobre la sesión de Cabildo de hoy. Más adelante tenemos

0: Un invitado, el doctor Iván Ludeña, para hablar de el contexto de este nuevo proyecto de reforma de la ordenanza 055, una nueva propuesta que se hace y que se trató hoy. Conversaba con algunos concejales, hay bastante expectativa, hay cosas que se han podido corregir o aumentar pensando en mejorar esa reforma. Está lista Margarita para saludar. También queremos hablar más adelante de esta reaparición de políticos que andaban escondidos y ahora ya andan medios apurados. Margarita.
1: Así es, Wilson. Muy buenas noches a todos nuestros amigos que se conectan ya a su programa Enfoque Nocturno. Como siempre, es un gusto compartir con todos ustedes, invitarles a ser parte de este diálogo a través de los contactos, el 2725400 y el 0999434095. Un saludo muy especial a todos nuestros amigos quienes nos sintonizan a través del dial 100.5 FM. También saludar a nuestros amigos en todas las redes sociales, sobre todo a los que nos ven a través de la transmisión en vivo en Facebook y en YouTube. Recordarles también que nos pueden llevar a los amigos en las aplicaciones tanto en Google Play como Apple Store. Nos encuentran como Bacana 100.5. Sí, Wilson.
0: nos acordamos de...
1: Nos acordamos del compañero. Es muy importante las situaciones que se dieron hoy en el Cabildo. Se dio a conocimiento este proyecto de reforma a la ordenanza, porque existen varias confusiones. Muchos decían que ya es el proyecto de ordenanza en sí, que ya se va a debatir el proyecto de ordenanza, y lo dejó bien claro hoy la señora alcaldesa que es el conocimiento, y con estos con todas estas recomendaciones, cambios y todo que se lo iban a hacer, iba a pasar recién a la Comisión de Mesa para que la Comisión de Mesa también lo analice, y también pasa a un ente de control como es la ANT. También me parece que todos, de lo que se pudo entender de mañana, porque a veces uno que le toca a veces seguir estas sesiones de Cabildo, porque no se entienden muchas cosas, incluso entre los mismos concejales hay estas confusiones, que si la señorita alcaldesa tenía que recibirlo, que porque si lo recibió ya está de acuerdo, que si no está de acuerdo, que solamente es un procedimiento, que con el que ella lo reciba no está de acuerdo. Fue una discusión bastante, para decir nueva.
0: Hasta sí, infértil, porque son procedimientos parlamentarios que ellos mismos no los conocen. ¿No? Pero lo único que sí es cierto es que hoy el primer debate, esperemos el segundo debate ya, pero de aquí pasa a la conformación de una comisión que debe destinar a la alcaldesa el tema.
1: La comisión que está conformada
0: no se sabe, pero no es que tiene que ir necesariamente a esa comisión la vez pasada. Entonces, por eso queda a discreción de la alcaldesa a qué comisión destina que se haga esta reforma. Ya hay insumos, ¿no? Conversábamos con el concejal Miguel Castillo y Polibio Vélez. Ellos hablaban de que sí se han aumentado algunas cosas, esa necesidad de hablar del control de las paradas que vayan dirigidos a los transportistas, de que haya una mejora del servicio, aunque el espíritu real de esta reforma es el incremento.
1: Porque muy poco se topó el tema de aclarar las responsabilidades que tiene tanto el consorcio, que tiene la administración. Muy poco se topó esto, y sobre todo muy poco se habló del servicio. Entonces, sí, es importante conocer esta parte, porque nosotros, de lo que escuchábamos, ¿no? Que, al menos de manera general se vio que sí existe ese ambiente de entender,
0: qué es lo que tienen que hacer para definir el tema. Esperemos, ya está por aquí nuestro invitado, esperemos que vamos después de la pausa con él para también un poco conocer un poco ese tema.
1: A veces uno se escucha las sesiones, como le digo, se sirve las sesiones de Cabildo, pero las confusiones entre ellos y ellos que están ahí, que deben conocer todos los procedimientos, se confunden. Imagínense las personas que los estamos viendo, claro, el ciudadano común.
0: Que solo le interesa saber el final, la resolución. El final.
1: Y ahí esas confusiones, sobre todo pasó algo extraño en la mañana, tanto con el ingeniero, con el concejal Polibio Vélez, tanto como con el concejal también Espinosa, ¿no? Que por ahí ya la señora Calesa lo mandaba a tomar un cafecito con el asesor.
0: Que pedía.
1: Y todas las cosas.
0: Que pedía conocer qué hace.
1: Que pedía, sí, bueno, también. ¿Cuál
0: es, si están, o sea, lo que decía el concejal Espinosa es que sí, sí está cobrando sueldo según lo que él dice, pero no sabe qué es lo que se está haciendo. Ahí. Bueno. Pero Margarita, para aclarar esos temas, está nuestro invitado que viene más tarde.
1: No, y algo también, bueno, también sí se lo vamos a preguntar, porque él pedía cuentas de por qué la decisión de lo de la feria, pero ese es un consorcio privado al que pertenece la señora alcaldesa.
0: Pero sí pueden fiscalizar.
1: Pero a ver que, cómo se puede llevar.
0: Porque pueden no fiscalizar, debe.
1: Usted se puede sentar al frente y decirle, dígame qué está haciendo. Eso, creo que eso no son las formas tampoco.
0: No.
1: Creo
0: claro,
1: que existen procedimientos.
0: Como diría el filósofo, una cosa es una cosa y otra cosa es otra cosa.
1: Claro, así de mañana. Así es que yo así estaba en la mañana escuchando la sesión de Cabildo, que con una cosa es una cosa
0: y otra cosa es otra cosa. Pero Margarita, antes de pasar a nuestro invitado, quería tratar el tema de los políticos que los veo apurados, reapareciendo en medios de comunicación, en espacios donde se sienten, me imagino, tranquilos, seguros. Y de lo que se ha podido ver, lo que ha trascendido, son entrevistas muy blandas, ¿no? O sea, hay políticos que estuvieron en el poder y no cumplieron, no hicieron lo que tenían que hacer, se escudan ahora en que fueron traicionados, en que los...
1: A ver, creo que como ciudadanos a nosotros lo que menos nos interesa saber que si ya no están en el poder es porque ya...
0: No pudieron hacerlo.
1: Y, lo que a uno sí le tenerlos al frente y preguntarles, a ver, ya, están nuevamente, la ley, el código de la democracia le permite volver a lanzarse. No hablo solamente de el candidato que últimamente fue removido, sino de otros candidatos que ya fueron candidatos. Y lo único que se van a los medios es, como ustedes dicen, se sienten cómodos, porque a veces los compañeros, colegas, no les hacen las preguntas que deberían hacerles. ¿Qué ofrecen? ¿Qué propuestas? ¿Qué van a hacer con los problemas principales? Ya vamos en los barrios de la Parroquia Punzara, vamos 3 días sin agua.
0: Claro.
1: Los amigos lo están diciendo, estamos 3 días sin agua. Ese es un problema principal y que de mañana decían, un concejal dijo que por qué ya no se piensa en un transporte público municipal, si ni siquiera tiene la capacidad de arreglar el tema del agua y ya piensa en estos proyectos. Entonces, yo creo que para los candidatos sí sería bueno, cuando se los tiene enfrente, preguntarles a ver qué van a hacer,
0: claro,
1: cómo
0: cuándo
1: lo van a hacer y en qué tiempo. Nos quedamos con los nombres bonitos y sí, con los nombres rimbombantes y parece
0: más,
1: que
0: y más aún hay gente
1: todo
0: que llegó a mentir en el municipio. O sea, se pegaron un recorrido de barrio en barrio, de sectores populares, comiendo lo que la gente hacía el esfuerzo grande de poder hacer una comida para esas autoridades. Y quienes prometían asfaltado, alcantarillado, o sea, era un rosario de promesas que nunca los cumplieron, ni empezaron, ni pensaron cumplir.
1: Y ahora
0: dicen que porque se han sentido traicionados, que fue un capricho político.
1: Y con ese justificativo pretenden volver, ya sería el colmo que la ciudadanía de
0: Por eso digo, las entrevistas son bastante blandas,
1: claro,
0: a donde van. No se sabe si tuvieron algún compadrazgo de amistad, algún compromiso económico.
1: Muy aparte de todo eso, creo que la labor del periodista es hacer las preguntas que se deben hacer. No decir, bueno, claro, ¿quién lo traicionó? Y bueno, sí se lleva con él, lo lleva con él.
0: Claro.
1: ¿Qué va a hacer? ¿Lo va a volver a recibir? O sea, yo creo que esas preguntas son para programas de farándula.
0: Claro, por ahí
1: creo que puedan pegar.
0: Claro, porque a mí me traicionó mi amigo.
1: Pero
0: ¿en qué le incide al ojo, ¿no?
1: ¿En qué le interesa?
0: Hay mucha gente que se sentía presionada. Un exalcalde los invitaba a las ferias ciudadanas, a las ferias de productos, y les obligaba a comprar. O sea, eso no es de un buen jefe, de un buen líder.
1: Claro, y también recuerden que había una listita también donde tenían que hacer un aporte voluntario.
0: Tenían un código, comillas. Margarita, tenían un código QR
1: para
0: hacer, registrar su asistencia y registrar que hayan comprado como era la disposición del exalcalde.
1: Imagínense todo eso, por ahí circuló una listita, pero bueno.
0: Y de ahí que no, y dice que a mí yo no les obligaba nada, solo a que me acompañen a trabajar.
1: A que trabajen y mañana, hasta de noche, tarde, también, noche.
0: Pero, o sea, fue una de las administraciones más improductivas que tuvo el cantón. Y tenían horarios extendidos, la pobre gente no podía irse antes de las 8 de la noche, y eso que el trabajo era hasta las 6.
1: Yo sí me quedo con algo que de lo que usted dice, y sí me sorprende mucho, ¿no? Fue una administración que llegó sin medios de comunicación. ¿Recordará usted la campaña que él llevó, que lo llevó a la alcaldía? No
0: visitaba ahora de
1: medios
0: necesita.
1: De comunicación. Cuando estuvo en el gobierno, tampoco visitaba medios de comunicación. Creo que unas dos, tres veces, y que tampoco no le fue muy bien, que digamos, y desapareció. Y era en una confrontación, incluso habló mal de muchos medios de comunicación. Y ahora, sorprendentemente, se ha dado cuenta que necesita los medios de comunicación. Y lo vemos que tiene un vocabulario bastante fluido, no ha sido que no podía ir
0: no,
1: a los medios.
0: No es que
1: medios.
0: No podía hablar.
1: No ha sido eso, sino que...
0: Y la gente que lo rodeaba.
1: Exactamente.
0: La gente pero que bueno, lo rodeaba. O sea, uno... fue una administración con muchos errores, pero el principal fue la gente que le rodeaba, porque...
1: Y los vemos que sí. O sea, parece que no entendió... Y lo que le dice mucha gente, lo que está sucediendo es que usted cometió el error al rodearse con las personas de las que se rodeó, pero parece que no entendió, porque lo seguimos viendo.
0: Y no entendió, y no entiende que un acto de corrupción es también aceptar un cargo para el que no están capacitados, y muchos de ellos no estuvieron capacitados para enfrentar la administración municipal.
1: Así es, y coger y decir, bueno, yo les di oportunidad a los jóvenes, sí, está muy bien, pero tenemos que empezar cuando somos jóvenes desde los puestos donde aprendamos, no ponerles esa responsabilidad a cargo de jefaturas como obras públicas, como
0: GEDES.
1: GEDES, como ponerles en donde vemos la situación que dejaron todas esas direcciones y esos departamentos, como los dejaron, con el problema que los dejaron. Entonces, sí, yo creo que no solamente es salir y decir, es que me traicionaron, señor. Hay señores, voy a decirlo así de manera general, hay que hacer un examen interior para adentro, es decir, en realidad, ¿en qué me equivoqué? No salir con lo mismo y lo mismo. La ciudadanía lojana ya no come cuenta.
0: ¿Qué piensan? Que porque se me hago la víctima y la gente me tiene pena. O sea, caramba, busquen el voto por las propuestas que tienen,
1: claro,
0: por lo que pueden hacer.
1: El día de hoy, solo yo he escuchado desde que salió de la semana pasada y se ha pegado una buena gira de medios, que solo es quejas, me traicionaron, hice esto, quedó hecho. A ver, señor, ¿qué va a hacer? Lo que sucedió ya sucedió, fue afuera, fue a pasar el pasado. Ahora díganos qué va a hacer, cómo va a solucionar el tema del agua, cómo va a solucionar el tema del alcantarillado, cómo va a solucionar el tema de la vialidad y muchos más temas de los que no se están hablando. Nos quedamos con que nos dicen un título bonito, que el proyecto de esto, que el proyecto del otro, y no estamos preguntando lo que deberíamos preguntar. Son muy pocos, creo que son uno o dos candidatos que yo les he escuchado propuestas.
0: Y fueron muchos, muchos de los concejales quienes salían a los medios. La propia vicealcaldesa en ese entonces, ahora alcaldesa, la entrevistamos muchas veces, quien nos contaba cómo estaba la situación.
1: Incluso en otros medios de comunicación tuvimos la oportunidad de conversar con ella cuando era vicealcaldesa y conectaba con la ciudadanía, pero parece que ahora
0: ya no sabemos otra posición que no sea la adecuada éticamente que tenemos que tomar.
1: Porque no conecta con la ciudadanía, o tal vez, bueno, sí existen ciertos aciertos, pero más hay de esa aciertos que aciertos, así que es un llamado también a que las personas vean lo que está sucediendo con la administración, que es consecuencia de la administración del exalcalde.
0: Vamos a la pausa, Margarita. Está ya aquí nuestro invitado de este día martes, como les decía, el doctor Iván Ludeña, concejal del Cantón Loja, con quien vamos a hablar sobre el tema del día, el análisis del debate, del primer debate de esta reforma 055 que implica principalmente la tarifa de transporte urbano.
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0: Estamos ya de regreso. Nuestro invitado, les decíamos, el doctor Iván Ludeña, concejal del Cantón Loja, con quien vamos a hablar de los entretelones de lo que fue esta sesión de Cabildo de este día martes. Pero también hay algunas cosas, ¿no?, que van cambiando de forma, están pintándose de otro color. Y al inicio de la gestión de la alcaldesa había muchísimo más cordialidad, un ambiente de camaradería entre todos los concejales, incluido la señorita alcaldesa. Hoy se vio un cruce bastante lejos de lo que fue el inicio entre el doctor Espinosa y la alcaldesa, cuando se trataba de cuestionar o de conocer qué se hace, qué hacía uno de los asesores de la alcaldesa. Doctor, ¿así van pintando las cosas o es solo lo que se vio en la transmisión?
1: Hola, buenas tardes Wilson, Margarita, buenas noches a todos los ciudadanos de Loja, la provincia, el mundo, pues, que escucha y mira Radio Bacana. Mire, lamentablemente el ambiente administrativo, si se quiere, o la cordialidad que hubo entre el cabildo y la alcaldía, en este caso de la ingeniera Guayanay, está mal. Cada día es peor la comunicación. Lamentablemente vemos de que la alcaldesa está secuestrada de 4 o 5 asesores. Y yo le he venido diciendo a la señorita alcaldesa, revise su equipo asesor, revise su
0: vuelven
1: equipo
0: a ser asesor, los asesores
1: los que disponen
0: los culpables de los aciertos y desaciertos de una autoridad.
1: En este caso,
0: no solo en este caso, es en muchos de los casos.
1: En este caso, total desacierto. Lo mismo le pasó al licenciado Quesada. Nosotros, yo particularmente, le decía, Franco, alguna vez inclusive personalmente en sesión de cabildo, revise su cuerpo, sus asesores, el coordinador, revise a la señora que estaba ahí también como coordinadora, no sé qué función tenía. Pero en otras palabras decía, mi equipo no lo topa nadie, como el alcalde Zamora, el alcalde Zamora, mi equipazo, ¿no? Y ahora fue lo mismo con la alcaldesa. Yo le volví a decir, señorita alcaldesa, revise su equipo asesor.
0: Porque, doctor, ¿qué sería lo más sensato, ¿no? Usted como alcalde, en un ejemplo que hagamos muy, muy ligero, si alguien viene y me dice, está mal algo, o sea, ven, conversemos, ¿qué es lo que está mal? Con fundamentos, ¿qué se puede cambiar o qué no se puede cambiar?
1: Coordinar, escuchar con el cabildo, en este caso, con los concejales que estamos viendo este rato de afuera la situación. Por ejemplo,
0: es otra cosa, el círculo.
1: Por ejemplo, hoy día, el día de ayer, estaba yo en alguna gasolinera, en alguna estación aquí en la ciudad de Loja, y unas cuatro motos de la unidad de tránsito municipal cargaban gasolina, 2 galones cada moto. Y me acerco, le digo, bueno, ¿qué pasó? Dice, oiga, estamos sin combustible, no tenemos combustible para las camionetas, para las motos. Esto ha habido una donación de algún ciudadano, no pregunté quién, 2 galoncitos por moto. Y hoy día lo reconoció la alcaldesa, que hay esa falencia, que hay ese problema, ¿no es cierto?
0: Los procesos
1: no caminan, está cayendo lo mismo que cayó el licenciado Franco Quesada, porque uno de los fracasos de Franco fue ese. Se subían 10, 15 procesos y se subían 15, caían 14. Y con el resultado lamentable que se tuvo, ¿quién tiene que ver con esta situación de compras públicas, no es cierto? El director administrativo es el que a lo mejor no esté funcionando. Y yo se lo he dicho, revise su equipo asesor y sus jefes departamentales. Es bueno oxigenar un poco, ¿no es cierto? Terminal terrestre también es bueno ya oxigenar. El terminal terrestre está el mismo director.
0: Terminal terrestre desde el licenciado Quesada está ahí, ¿no?
1: Sí, el señor sí se oxigena. Pero lamentablemente vemos que la alcaldesa está cerrada en su círculo. Se pone a discutir, mira, hoy día qué grosera que fue con John, qué grosera que fue conmigo. Y esto es lo que pasa, ¿no? Lamentablemente.
0: Pero es imposible poder llegar a ella. O sea, es tan difícil.
1: Es imposible. Mire, yo, y lo digo aquí públicamente, mire, yo hablé telefónicamente con la asesora de la señora Guayanay, con la señora Aguilar, me parece que es Andrea Aguilar, que necesito conversar con la señora alcaldesa, que me dio una audiencia hace unos 3 días atrás. Hasta el día de hoy no puedo hablar con la señora alcaldesa.
0: Era mucho más fácil antes.
1: Hace
0: pocas semanas.
1: Sí, ¿no? Se hablaba normalmente, pero lamentablemente es eso lo que pasa. No, quise inclusive también hablar yo hace un par de meses, pasó un mes, mes y medio, hablar con el ingeniero Franklin Maita sobre el tema del municipio.
0: Que él es uno de los asesores.
1: Sí, ¿no? Uno de los asesores. el tema, por ejemplo, este de tarifario que se estaba quedando y toda esta situación, hablé con la secretaria ahí de alcaldía y le dije que por favor me avise cuando el ingeniero esté ahí, que yo quiero hablar con él. Una semana, pasó dos semanas, regresé nuevamente. ¿Qué fue? Es que no está. Avíseme cuando esté, yo me vengo de la sala de concejales. Será un mes y medio que no ha sido posible hablar. Hablé con Franklin algún rato, que me encontré más bien ahí en el por el hall del municipio, y yo hablé de este tema del pasaje, sí, de otros temas también, obviamente, de la municipalidad. Entonces, más o menos en ese andar libre está la situación. O sea, está cerrada la alcaldesa y no quiere entender, no está un poco cegada de poder, pero si se quiere, ¿no es cierto?
0: Está a tiempo, tú.
1: Está tiempo de rectificar. Yo le dije la vez anterior.
0: Porque faltan 8 meses casi.
1: Yo le dije la vez anterior, la semana, hace 2 semanas. Tiene 9 meses todavía, alcaldesa, para poder trabajar, pero rectifique su situación. Repito una vez más, revise su cuerpo asesor. Entiendo que la sesión que hubo en la semana anterior, yo no estuve en el CISNE, también ha habido así una discusión media fea, el comportamiento no ha sido el correcto de la alcaldesa, pero en fin, es la responsabilidad de ella, ¿no? Es la responsabilidad de ella, los ciudadanos miran, ver qué es lo que está pasando, el comportamiento. Yo digo que la alcaldesa trabajó bien de que asumió la alcaldía, unos 5 meses. Hay que reconocerle que cambió una situación administrativa, había una comunicación, pero de 5 o 6 meses acá, prácticamente yo veo que la administración está de bajada.
0: Y doctor, hoy en esta sesión también se habló del tema de la tarifa del sistema de transporte urbano, y ahí hubo un exhorto desde usted y 4 ediles más. En eso les he hecho caso, por lo menos.
1: Sí, fueron 5 concejales. A ver, el tema de la tarifa de transporte urbano es un tema que no es de esta administración, de la ingeniera Guayanay, del licenciado Quesada. Esto venía ya desde el tiempo del ingeniero Bailón. El reclamo, que la posición que tenían los señores de la transportación para que les revisen la tarifa, tomando en cuenta que lo que ellos están cobrando este rato, los 30 centavos, viene desde más o menos agosto, se me hace septiembre del 2014, con un diésel de 30, de un dólar, ¿no es cierto? Han pasado ya 12 años y sigue la misma tarifa, estamos con un diésel de 3.25. El estudio técnico que se hizo fue con un diésel de dólar 75, de dólar 80. Y cuando obviamente el tema es netamente técnico, ¿no es cierto? Cuando las disposiciones, esos son los argumentos que tienen o que tienen el sector de la transportación. La misma ley de tránsito, no lo digo yo, la ordenanza, dice la ley de tránsito, que se la aprueba obviamente a nivel nacional, y eso rige a nivel nacional. Respecto de que se debe hacer estudios técnicos cada 2 años, Wilson, cada 2 años se debe hacer estudio técnico para revisar el tema tarifario. Esto no quiere decir que cada 2 años debe subir una tarifa.
0: Necesariamente, ¿no?
1: Pues no necesariamente, pero obviamente todos sabemos de que ha pasado, o sea, de un dólar el diésel a 3.25 con una tarifa que ya prácticamente es insostenible. Ahora, hoy día, por ejemplo, parece que Yuri hablaba del tema, por ejemplo, del congelamiento de las tarifas, de los costos. Lo mismo está pasando, él puso de ejemplo, y es una gran verdad, lo mismo está pasando, por ejemplo, con el tema de recolección de basura, valores que vienen parece que es desde Sucres, que se hicieron dólares, y este rato los ciudadanos pagamos un dólar 20, un dólar 10, 70 centavos el mes de recolección de basura, ¿no es cierto? Y el resultado es el que tenemos: un relleno sanitario totalmente colapsado, tenemos recolectores de basura que no hay para comprar llantas, no hay para poner diésel, porque obviamente el municipio cobra 800 mil dólares y gasta 3 millones de dólares. Lo mismo está pasando con el agua potable, lo mismo pasa con el transporte urbano. Entonces,